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2: La Comisión Interamericana de Derechos Humanos afirmó que Cuba desapareció, encarceló y condenó arbitrariamente a Michael Osorbo por Patria y Vida. La resolución de fondo aprobada por la Comisión exige a La Habana anular la condena, reparar el daño e investigar la desaparición forzada de 14 días sufrida por el artista en 2021.
3: 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Nacionales.
2: El dólar oficial subió por sexta jornada al hilo y quedó al borde de alcanzar su máximo anual. Mientras, el Banco Central moderó el ritmo de compras. El tipo de cambio ya borró el retroceso experimentado durante los primeros meses del año.
3: 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Deporte.
2: Colombia versus República Democrática del Congo por el Mundial 2026. Este martes en Guadalajara, las selecciones de Colombia y Congo se medirán por el Grupo K del Mundial 2026. El duelo inicia a las 23 horas.
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1: Servicio de noticias internacionales.
2: Un tiroteo en una favela de Río de Janeiro dejó al menos 4 muertos y 50 turistas atropados, entre ellos argentinos y chilenos. El intercambio de disparos comenzó poco antes de las 4 a.m., cuando agentes ingresaron para ejecutar órdenes de arresto contra sospechosos vinculados al Comando Bermeo.
0: Nacionales.
2: El Producto Bruto Interno creció 2,3% anual en el primer trimestre, pero la inversión sumó un nuevo retroceso. El incremento respecto del primer trimestre de 2025 fue impulsado por las exportaciones y el consumo, versus el último trimestre de 2026. Solo creció el consumo.
0: Deporte.
2: Cristiano Ronaldo se sacó la mufa con Portugal y estableció 3 récords en el Mundial 2026. Lucho anotó un doblete ante Uzbekistán y se transformó en el único futbolista en convertir en 6 ediciones diferentes de la Copa del Mundo. Además, superó a Eusebio en el combinado luso.
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0: 22:43.
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1: Servicio de noticias internacionales.
2: Indignación en Chile por un conductor detenido por manejar a 264 kilómetros por hora que fue dejado en libertad. A pesar que el individuo tiene antecedentes previos por drogas y manejo en estado de ebriedad, la jueza no le quitó la licencia y prohibió publicar su identidad.
0: Nacionales.
2: Los salarios registrados cortaron en abril una racha de 7 caídas, pero continúan casi 4% real debajo de septiembre. Los salarios de los trabajadores privados mejoraron, pero los públicos volvieron a perder frente a la inflación y se afianza la pérdida del poder adquisitivo por encima del 17%.
0: Deporte.
2: Se destapó Portugal, doblete récord de Cristiano Ronaldo y goleada ante Uzbekistán. El seleccionado de Roberto Martínez se impuso por 5-0 a los asiáticos en Houston. El capitán marcó 2 goles y rompió 3 increíbles marcas. Los portugueses se acomodaron en el grupo K del Mundial 2026.
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Toque de cumbia en las manos de Diego para que arranque la segunda.

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0: Fuerte el aplauso para Eugenia Quevedo.
1: Muchas gracias. Placer enorme estar acá con todos ustedes. Muchas gracias.

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2: Somos la fama atinense de Cuarteto. Y esta canción es muy especial.

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1: Muchísimas gracias, mi amor.
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que está en La Palma. ¿Alguien se palma esta noche? Si se sabe en este tema, lo cantamos todo, pero de principio a fin. A ver. Con las manitos arriba, con las manitos arriba.

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1: Hermano. ¿Qué hacemos? Cuando comienza esta canción, explota todo el Movistar. ¿Estamos? Los celulares arriba todos. ¿Qué tal, amor? ¿Cuánto tiempo sin verte? Hoy, en el Movistar, con mis hermanos de Qué Locura, hoy quiero decirle, Nico, que nunca, pero nunca, yo puedo olvidarla.

0: Pacho.
1: Gracias, hermano. El aplauso grande para mis hermanos de Qué Locura. La unión hace la fuerza, hermano.
0: Gracias, guacho.
1: Gracias. Hasta la próxima.
2: Nadie con nosotros.
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¡Los aplausos! ¡Sí, eh!

0: Muchas gracias.
1: Cuando quiera, maestro. Sabanito, bien arriba todos. Que se vea.

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0: Bejarana y Cory and the Mix.
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1: Ya me fui a comprar el asado para el domingo. Ya, con esto, ya fui a la carnicería. Ahí.

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2: La Comisión Interamericana de Derechos Humanos afirmó que Cuba desapareció, encarceló y condenó arbitrariamente a Michael Osorbo por Patria y Vida. La resolución de fondo aprobada por la Comisión exige a La Habana anular la condena, reparar el daño e investigar la desaparición forzada de 14 días sufrida por el artista en 2021.
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2: El dólar oficial subió por sexta jornada al hilo y quedó al borde de alcanzar su máximo anual. Mientras el Banco Central moderó el ritmo de compras, el tipo de cambio ya borró el retroceso experimentado durante los primeros meses del año.
0: 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Deporte.
2: Colombia versus República Democrática del Congo por el Mundial 2026. Este martes en Guadalajara, las selecciones de Colombia y Congo se medirán por el Grupo K del Mundial 2026. El duelo inicia a las 23 horas.
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4: A los 3 minutos
3: del... 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

0: Muy buenos días para todos y bienvenidos. Arrancamos la ventana en este día miércoles. Llegamos al miércoles, llegamos a la mitad de la semana. En la radio, en la misma sintonía, en el mismo lugar del dial que usted elige cada mañana.
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Ahí estamos en la mañana de este día miércoles, en la mitad de la semana ya, ¿eh? Para mí, diamante y oro. Bienvenidos, ventaneros, ventaneras. Bienvenidos a una nueva mañana. Bienvenidos a una nueva edición de La Ventana. Fresquita la mañana, fresquita la mañana de este miércoles. Y aquí estamos arrancando como cada jornada un nuevo día, Menos 2 la temperatura a esta hora, la sensación térmica menos 4. Agarrate los pantalones y como dice mi amigo por acá, está cruel la cosa, Está frío para musculosa.

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1: Está un poco dormido, ¿no? Está reaccionando tarde. Aquí está la mañana de este día, miércoles. Miércoles 24 de junio del 2026. El día más argentino, ¿eh? Hoy es el día más argentino del año. Y ya te

0: El domingo aclarando 0 grados de mínima, 18 de máxima. El lunes, en el comienzo de la nueva semana, que también va a estar fría, por supuesto, bien de invierno, se pronostica para el lunes soleado, buen tiempo, 1 de mínima, 16 de máxima.
1: Chicha San Martín.
0: Así arrancamos la ventana de este miércoles 24 de junio del 2026. A despertarse todo el mundo, subí el volumen, que escuche todo el barrio. Llegó la ventana, la radio se puso en marcha.
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En este 24 de junio, Natividad de San Juan Bautista, es el Día Internacional de las Mujeres de la Diplomacia, también es el Día Mundial del Maquillador. En Argentina, Día del Cantor Nacional y Día del Piloto. ¿Por qué les decía que hoy es el día más argentino del año? Porque el 24 de junio es una fecha muy especial para nuestro país, ya que coinciden los nacimientos de Lionel Messi, Juan Román Riquelme, Fangio y Sabato, además de los fallecimientos de Carlos Gardel y Rodrigo Bueno. Así que vamos a repasar lo más destacado. En un día como hoy, en 1821, se libra la Batalla de Carabobo, una de las acciones decisivas para la independencia de Venezuela. 1948 comienza el bloqueo de Berlín por parte de la Unión Soviética. En Cusco se celebra el Inti Raymi, o Fiesta del Sol, una de las festividades más importantes de origen inca. No me abandones así. Bueno, como les decía, en nacimientos, en 1987 nace Lionel Messi, campeón del mundo con Argentina en el 2022. Hoy está cumpliendo 39 años el pibe, que la está rompiendo en este Mundial 2026. También en 1978 nace Juan Román Riquelme. En 1911 Juan Manuel Fangio, quíntuple campeón mundial de Fórmula 1. Y en el 1911 también nace Ernesto Sabato. En fallecimientos, un día como hoy, también 24 de junio, en 1935, fallece Carlos Gardel en un accidente aéreo en Medellín. En 1991, Rufino Tamayo. En el 2000, Rodrigo Bueno. Y en el 2021... Benigno Aquino son los fallecimientos destacados en un día como hoy, 24 de junio. Hoy se cumplen 26 años ya del fallecimiento de Rodrigo Bueno, que por supuesto hoy, no se lo pierdan, vamos a tener un especial que vamos a compartir con todos ustedes en esta mañana del miércoles para recordar a Rodrigo Bueno en un nuevo aniversario de su fallecimiento. Dígame entonces si hoy no es el día más argentino del año.

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Ahí estamos en la mañana de este día, miércoles en la ventana. Está habilitado, por supuesto, ya el 504989 para que nos escriban, para que manden mensaje de voz, para que nos digan dónde nos están escuchando, cómo están arrancando la mañana.

Esta mañana fría del miércoles, ¿eh? Qué fresquita que está la mañana, por supuesto. Al frío hay que meterle buena música, buenos sonidos. Así que un saludo grande para todos los oyentes. Especialmente, por supuesto, a los queridos oyentes que desde tempranito nos escuchan en la Francia, en la 88.1. Bienvenidos a todos, a los oyentes de la 88.1 Radioactiva. Gracias por sumarse a la ventana. En un ratito ya preparamos los títulos destacados. Y también, por supuesto, después de la hora 8, para que se despierten y se pongan en marcha, vamos a regalar unos temitas de Rodrigo Bueno para recordarlo.

Ropa amontonada, cajas y peluches, las imágenes de la casa de Barlier por dentro. Las imágenes se muestran distintos sectores de la vivienda de barrio Cofico, donde vivía el principal detenido por el crimen de Agostina. En el baño, según la investigación, hubo una reacción positiva al luminol.

El titular del ente de fiscalización defendió los controles nocturnos y habló de una lucha contra las mafias en Córdoba. Córdoba se prepara para una mañana helada. Te vamos a informar a cuánto caerá la mínima en el día más frío de la semana. Rastrearon un celular robado en el centro y los detuvieron con dólares y otros 10 teléfonos. En un campo de Córdoba encontraron dos camionetas robadas. No hay detenidos y sospechan de una banda. Adorni aseguró que irá al Senado pese al anuncio de Bullrich sobre la suspensión de su informe. Le robaron el auto a una familia, un niño quedó enganchado en el cinturón y lo arrastraron hasta matarlo. Récord de sífilis en Argentina y Córdoba entre las provincias más afectadas. Controlaron pasta de dientes para un preso de una cárcel de Córdoba y encontraron 6 porros de marihuana. Un colectivo perdió el control, chocó y destrozó un centro vecinal en Córdoba. Cayó un limpiavidrios tras amenazar con un hacha a los dueños de un hostel. Dolor total, las desgarradoras despedidas a las hermanas que murieron tras caer a una laguna.

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0: Ahí estamos en la mañana del miércoles. Fresquita mañana del miércoles. Están un poco dormidos, están engarrotados, ¿eh? ¿Qué les pasa? ¿Qué les pasa? ¿Qué les pasa? Bueno, un saludo grande, ¿eh? Y está fría la cosa. A ver por acá, Adrianita, a ver qué dice.
1: Hola Alberto, buenos días, buenos días. Acá estoy tomando mate, tejiendo, escuchándote.
0: Gracias, Adrianita.
1: Sí, está muy frío.
0: Está fría la cosa, ¿eh?
1: Estoy tejiendo y escuchándote. Quiero saludar a Ceci, a Seria, hermana de la Ago. Hoy día está cumpliendo años. Los saludo a su tía Diana, que la quiere mucho y que la pase bien hoy día. Un beso grande, grande, grande. Y pásame un tema. Pásame cualquier tema que te guste a vos. Gracias, Alberto.
0: Gracias, Adrianita. Gracias, ¿eh? Buena jornada. Está fría la cosa, ¿eh? Fresquita, fresquita la cosa. Bueno, ahí está mandado el saludito entonces para la cumpleañera, ¿eh? Del día de hoy. Hay muchas cumpleañeras, cumpleañeros, destacados en el día de hoy. Ya hablamos más tempranito de los cumpleañeros famosos, en este 24 de junio. Vamos a saludar también a dos personitas muy especiales que cumple años en el día de hoy, dos hermosuras, dos hermosuras que están cumpliendo años en el día de hoy. Para Melanie, bueno, está lejos, pero bueno, le mandamos un beso enorme y un feliz cumpleaños a Melanie, que cumple años en el día de hoy también. Y aquí más cerquita, en nuestra localidad, Martina también está cumpliendo años. Así que bueno, súper feliz cumpleaños a las dos más hermosas, para Melanie y para Martina, que cumplen años en este 24 de junio. Seguimos en la ventana de este día miércoles, 3564-504989. ¿Están despiertos? Así les regalamos las canciones en la mañana del miércoles en la ventana. A ver si se levantan, che.
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1: 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Internacional.
2: Un tiroteo en una favela de Río de Janeiro dejó al menos 4 muertos y 50 turistas atropados, entre ellos argentinos y chilenos. El intercambio de disparos comenzó poco antes de las 4 a.m., cuando agentes ingresaron para ejecutar órdenes de arresto contra sospechosos vinculados al comando Bermeo.
0: Nacionales.
2: El Producto Bruto Interno creció 2,3% anual en el primer trimestre, pero la inversión sumó un nuevo retroceso. El incremento respecto del primer trimestre de 2025 fue impulsado por las exportaciones y el consumo, versus el último trimestre de 2026. Solo creció el consumo.
0: Deporte.
2: Cristiano Ronaldo se sacó la mufa con Portugal y estableció 3 récords en el Mundial 2026. Lucho anotó un doblete ante Uzbekistán y se transformó en el único futbolista en convertir en 6 ediciones diferentes de la Copa del Mundo. Además, superó a Eusebio en el combinado luso.
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0: Seguimos en la ventana de este día, miércoles 50-49-89. El WhatsApp de la radio para comunicarse. Está fresquita la mañana, ¿eh? Ah, no pueden sacar los dedos del bolsillo. Igual ya tenemos algunos mensajes más que ya vamos a estar compartiendo con ustedes, ¿eh? Bueno, según dice el pronóstico, hoy es el día más frío de la semana, ¿eh? De la semana. Después de la llegada del aire polar y las nevadas en las altas cumbres, el frío seguirá intensificándose en nuestra provincia. La llegada de una intensa masa de aire polar durante la madrugada del lunes se cambió por completo las condiciones meteorológicas en la provincia. Después de las nevadas registradas en las altas cumbres, el frío seguirá ganando fuerza y todo indica que para este miércoles será el día más frío de la semana. Según informa el servicio meteorológico, la temperatura mínima en la capital caerá hasta un grado durante las primeras horas del miércoles. El escenario también abre la posibilidad de nuevos registros bajo cero en distintos sectores del interior provincial. Las condiciones serán más rigurosas si se tiene en cuenta que el martes ya se reportaron marcas de hasta 5 grados bajo cero en algunos puntos de la provincia, entre ellos el Parador El Cóndor y la Escuela Ceferino Namuncura, ambos ubicados en la zona de las altas cumbres. A partir de mañana jueves se espera un leve ascenso de la temperatura para ese día. La mínima prevista en la capital será de 4 grados, mientras que el viernes subiría a 5. El repunte térmico llegará más evidente durante el sábado, cuando la mínima alcanzaría los 9 grados y la máxima llegaría a los 20. Con ese panorama, el fin de semana se perfila con condiciones más templadas y mayor presencia del sol en la provincia.
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0: 50-49-89, contacto directo para comunicarse con la ventana. Salud grande a los oyentes que nos escuchan en la 88.1 Radioactiva y por supuesto a los oyentes de la 96.7 y a todos quienes nos sintonizan o nos escuchan en las diferentes plataformas que nos pueden escuchar. También a través de la señal de Canal 4, la Francia Cablevisión en la Francia. Así también nos pueden escuchar. Bueno, estamos por todos lados y por supuesto somos la compañía de este miércoles en el día más argentino del año. Ya venimos en un ratito con Rodrigo Bueno.

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1: Y por supuesto que hoy, homenaje, recuerdo al señor del cuarteto. Hoy lo recordamos a 26 años de su trágica desaparición. Siempre presente, siempre vigente. Recordamos al potro Rodrigo en La Ventana.

0: Ahí estamos recordando al potro Rodrigo en esta mañana del miércoles, en este 24 de junio.
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0: Recordamos sus éxitos, algunos de los éxitos del potro Rodrigo. Lo recordamos en este, el día más argentino del año.

Ahí estamos recordando al potro Rodrigo, Rodrigo Alejandro Buegno, más conocido como el potro, fue uno de los artistas más importantes de la música popular argentina y el gran responsable de llevar el cuarteto cordobés a todo el país. Nació el 24 de mayo de 1973 en la Córdoba, en su Córdoba querida, y falleció el 24 de junio de 2000 en un accidente automovilístico cuando tenía apenas 27 años.

Su popularidad fue tan grande que llegó a realizar 13 funciones consecutivas con entradas agotadas en el Luna Park, un récord para la época. Además, logró que el cuarteto dejara de ser un género regional para convertirse en un fenómeno nacional. Aunque su carrera fue corta, grabó 11 discos y dejó una huella imborrable en la música argentina. Hoy es considerado un ícono popular y una de las máximas figuras de la historia del cuarteto. Su influencia continúa vigente en nuevas generaciones de artistas y en millones de fanáticos. Cielo.

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11: Siempre.

Ahí estamos en la mañana de este miércoles, rumbo a las 9 de la mañana. Les recordamos que después de la hora 9 tenemos el bloquecito folclórico, por supuesto, la Peñita de la Ventana, el Agro Flash. También después del folclore tenemos el informe del Mundial, el micro del Mundial. Todo para compartir, por supuesto, en esta mañana del miércoles, para sacarse el frío, para subir bien el volumen y que escuche todo el barrio. ¡Vamos con mensajes!

Mensajes que van llegando, en realidad han llegado desde tempranito, dice un saludo, un gran saludo para la gente de La Ventana, para todos los oyentes que nos escuchan desde tempranito, dice, mientras trabajamos, nos pide, dice, mucho ritmo cuartetero para poner la energía a esta fría jornada, me dice Carlos. Gracias, Carlos, querido. Salud grande para Jorge, fiel oyente de cada mañana. Dice, nos cuenta que la radio lo acompaña en cada recorrido que tiene por la zona. Será viajante. Dice, bueno, muchas gracias por escucharnos.

0: Arrancamos la mañana con la mejor música para sacarse el frío, dice María de la Francia. Acá estamos en marcha con las actividades de cada jornada y siempre con la radio. Gracias, querida María. Para comunicarse con la ventana. Ya les voy a dar una noticia para los fieles seguidores de la ventana. Ya les voy a contar. No sé si hoy, pero ya les voy a contar. Tengo una novedad para los oyentes de la ventana, para los seguidores de la ventana. Algo que nos venían pidiendo hace rato. Así que ya se los voy a contar. Pero tienen que estar atentos. Puede ser hoy, puede ser mañana. Antes del fin de, les prometo que se los cuento, ¿eh? Tengo ahí un par de noticias para darles. Para los oyentes de la ventana. Y también para los oyentes de la radio, ¿eh? Un par de novedades. Ustedes saben que nunca nos quedamos. Que siempre innovamos. Nos autosuperamos constantemente para ustedes. Esto es La Ventana.
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0: En un campo de Córdoba encontraron dos camionetas robadas, no hay detenidos y sospechan de una banda. El operativo se realizó en Rafael García, a unos 30 kilómetros de la capital cordobesa. No hubo detenidos y sospechan que en el lugar era usado por un grupo delictivo para enfriar vehículos sustraídos. La búsqueda de una camioneta Toyota robada en la ciudad de Córdoba terminó con un hallazgo mayor en un predio rural de Rafael García, localidad ubicada a unos 30 kilómetros al este de la capital. Investigadores de la policía llegaron al lugar el lunes a la mañana tras seguir el rastro de una Toyota Hilux que tenía pedido de secuestro de la Unidad Judicial 4 de Nueva Córdoba. El vehículo había sido sustraído el 19 de junio. El operativo estuvo a cargo de personal de patrulla rural y de la División Sustracción de Automotores. Al ingresar al predio, los efectivos encontraron la camioneta buscada, pero también hallaron otra Toyota, una SW4 gris, que había sido robada el 15 de junio, también en Córdoba capital, según la información. El procedimiento no terminó con detenidos, aunque la investigación sigue abierta y no se descarta que en las próximas horas puedan producirse imputaciones por parte de la fiscalía actuante. La principal sospecha de los pesquisas es que el predio era utilizado por una banda dedicada al robo de camionetas Toyota en la ciudad de Córdoba. Una de las hipótesis es que allí enfriaban los vehículos antes de definir su destino.
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1: Servicio de noticias internacionales.
2: Indignación en Chile por un conductor detenido por manejar a 264 kilómetros por hora que fue dejado en libertad. A pesar que el individuo tiene antecedentes previos por drogas y manejo en estado de ebriedad, la jueza no le quitó la licencia y prohibió publicar su identidad.
3: Nacionales.
2: Los salarios registrados cortaron en abril una racha de 7 caídas, pero continúan casi 4% real debajo de septiembre. Los salarios de los trabajadores privados mejoraron, pero los públicos volvieron a perder frente a la inflación y se afianza la pérdida del poder adquisitivo por encima del 17%.
3: Deporte.
2: Se destapó Portugal, doblete récord de Cristiano Ronaldo y goleada ante Uzbekistán. El seleccionado de Roberto Martínez se impuso por 5-0 a los asiáticos en Houston. El capitán marcó 2 goles y rompió 3 increíbles marcas. Los portugueses se acomodaron en el grupo K del Mundial 2026.
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5: Muy buenos días, el miércoles 24 de junio. Esto es el Agroflash y yo soy Gustavo Andrés Manfredi, el conductor actual de este ciclo que ya cumplió 10 años y se transmite en las radios del interior de nuestro país. La verdad que un tema interesante que ya lo vamos a ir comentando en algunos capítulos sobre qué es el Agroflash y cómo fue llegando a distintas radios muy lejanas, radios que son de ciudad, pueblo y de comarcas también. Entre ellas, en una zona también patagónica, de difícil acceso, me contaba el otro día un radiodifusor. Bueno, vamos ya a los datos, las noticias de esta jornada. Lo que va de este ciclo comercial 25-26, casi una de 4 toneladas procesadas por la industria argentina provino de ¿dónde? De Paraguay. Bien, proyectan ya 600.000 hectáreas. Hablamos de la provincia de Entre Ríos y del cultivo de esta temporada, que es el trigo. Avanza con fuerza entonces y ya cubre el 65% del área prevista para la implantación de este cultivo. O sea, hablamos de siembra, que es el primer capítulo, después vendrá la implantación y después vendrán las fertilizaciones. Y sobre este tema hay discusiones. Lo que tiene que ver con la caída del precio de la urea está impulsando la refertilización y va a haber una expansión del área destinada al maíz. Estamos hablando del precio minorista en $600 cuando había llegado a los 1000. Así que atención con este tema, va a haber nuevamente otra explosión maicera en la Argentina. Y por último, los aceiteros y los exportadores volvieron a reunirse, pero no hubo acuerdo y el conflicto está entrando, dice el título, en horas decisivas, pero por lo menos sigue el diálogo. Atención, hasta el próximo 25 de junio, o sea, por mañana, vamos a ver cómo se desarrolla este tema. Nos vamos ya a la información de los mercados. Mercado agroganadero de Cañuelas en la provincia de Buenos Aires. El mercado formador de precios asciende en pie a nivel país, con un ingreso de 5.139 vacunos, en lo que va de esta semana 12.876. Hay lote de novillos mestizos en 3.000 pesos, novillitos en 5.400 a 4.400, vacas 3.600 a 1.240, vaquillonas 5.400 a 2.700, toros 3.200 a 2.000 y mejoras en 3.500 pesos. Son valores por kilo vivo entonces, y de ahí nos vamos a el paneo de cómo estuvo la operatoria en la Bolsa de Comercio de Rosario en la jornada de ayer, donde la soja siguió anotando mejoras en las cotizaciones, el maíz sostuvo sus niveles negociados para las entregas cortas y el trigo operó con precios estables y con actividad acotada. Esta información se publica de lunes a viernes a partir de las 19 horas en el portal en Agroaria. Bien, en Chicago hubo un cierre dispar y ahora vamos al mercado local, donde las cotizaciones por soja en el disponible y fijaciones se ubicaban en 475 mil pesos, girasol 420 dólares en lo que es el disponible, contractual en 430, en lo que es alto oleico, las posiciones de julio y septiembre se ubicaban en 420 dólares. Por trigo, los valores eran, según los focos de negocios, en $205 disponible. En lo que hace a las condiciones de proteína, la posición a agosto se ubicaba con un mínimo del 10,5% en $210, mientras que al menos el 11% en $215. En cuanto a la campaña 26-27, hubo ofertas abiertas de compra por maíz $176 inmediata y hasta el 26, o sea, hasta el viernes, aunque hubo algunas mejoras según se observó en el CIO Granos en $180, lo que hace agosto y septiembre $178 y $179 respectivamente, mientras que noviembre se ubicaba en $180, diciembre $182, enero y febrero en $183. De la campaña 26-27, las posiciones marzo, abril y mayo ajustaron en $175 y el tardío, la entrega en junio, en $170 tonelada. Por solo hubo ofertas abiertas de compra y de ahí nos vamos a algún título más. El maíz sorprende con rindas récord en la provincia de Santa Fe, superó los 120 quintales por hectárea, en algunos lotes muy, pero muy interesante. Y ahora sí, el mercado a término Buenos Aires, en MADVA, los contratos de maíz, junio 182, un punto a la baja, julio 178,60, 0,70% en baja, y septiembre 181,50, 1,30 a la baja. La soja en el MADVA cotizaba ayer los contratos de junio en 323,50 sin cambios, julio 327,40, 0,40% a la baja, y septiembre 332,50, un punto arriba. En lo que hace a Chicago, la soja ahora saliendo de la rueda nocturna en $410 con tendencia alcista. Nuestras redes sociales vía Agroaria en Twitter, Facebook e Instagram. Buena jornada agroproductiva, nos reencontramos mañana. Gracias.
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2: Tremenda jornada la del martes con partidos más que interesantes. Portugal 5, Uzbekistán 0. Monólogo de principio a fin tras las dudas del debut. Los lusos destrozaron el planteo táctico de Fabio Cannavaro. Cristiano Ronaldo abrió la cuenta a los 6 minutos tras el pase de Joao Cancelo. 17 minutos, Nuno Méndez clavó un golazo de tiro libre directo. Ronaldo firmó su doblete a los 39 minutos en el complemento. Un autogol del portero. Aunque a los 60 minutos un impacto de Rafael Leao. Y a los 87 completaron la goleada con este resultado. Los lusos metieron ya un pie en los 16avos de final. Portugal llegó a 4 puntos, 5 de diferencia de gol y tiene la clasificación prácticamente sellada. Uzbekistán quedó matemáticamente eliminado del Mundial. En el segundo partido, Inglaterra y Ghana, partido sumamente físico y de pizarra cerrada. Inglaterra dominó el balón, pero chocó con el bloque bajo ganés. Harry Kane tuvo las chances más claras con un remate que fue bloqueado por Thomas Partey. Ni el ingreso de Bukayo Saka destrabó el cerrojo. Ambos suman 4 puntos en la cima del grupo. Aún no están clasificados numéricamente, pero van a avanzar a la siguiente ronda con tan solo empatar en la última fecha. Panamá, Croacia, oficio croata para mandar a los canaleros a casa. De cara a la experiencia croata, mostraron gran verticalidad por las bandas. Sin embargo, la jerarquía europea pesó más. Un centro envenenado del revulsivo ante Budimir terminó desequilibrando el marcador. Croacia revive y suma sus primeros 3 puntos. Panamá queda eliminado sin puntos tras hilar su segunda derrota consecutiva. En el cierre de la jornada, Colombia 1, República del Congo 0. Colombia dominó, pero sufrió una barbaridad. El equipo de Néstor Lorenzo le anularon 3 goles por fuera de juego posicional. El grito sagrado llegó recién a los 76 minutos cuando el defensor Daniel Muñoz rompió el muro africano. Con este resultado, Colombia clasificó matemáticamente a los 16avos de final al ganar 6 puntos en el grupo K. Congo quedó eliminada del torneo. Al concluir la segunda jornada de todas las zonas, 7 selecciones ya aseguraron su pasaje a los 16avos de final. Clasificados oficiales: México, Canadá, Estados Unidos, Alemania, Argentina, Francia y Colombia. Cruces virtuales. Al finalizar la fecha 2, no concluyeron la fase de grupos. No hay llaves cruzadas definitivas, pero uno puede de alguna manera atisbar o relacionar algunos resultados. El cuadro se emparejaría de la siguiente manera: Alemania versus República Checa, si resulta ser el mejor tercero. Francia versus Bélgica, si resulta ser también el mejor tercero. Corea del Sur versus Suiza, como el segundo de sus grupos. Países Bajos, primero del grupo F. Marruecos, segundo del grupo C. Portugal, segundo del grupo K. Y Ghana, segundo del grupo L. España, primero del grupo H. Y Austria, segundo del grupo J. Estados Unidos, primero del grupo D. Y Suecia, como el mejor tercero. Argentina, primero del grupo J. Y Uruguay, segundo del grupo H. Sería un clásico del Río Platense virtual y apasionante. Por supuesto que todo esto puede cambiar tras jugarse la tercera jornada de la fase de grupos.
1: Goleadores.
2: En la tabla de goleadores, el primer artillero, Lionel Messi, con 5 tantos, rompiendo récords. Le sigue Kylian Mbappé. 4 goles para el francés Erling Haaland, 4 goles también para el noruego, mientras que Jonathan David con 3 goles le siguen al igual que Denis Undav con 3 tantos. Arranca la emocionante definición en simultáneo de la fecha 3, grupo A, B y C. Para el primer turno, grupo B, Canadá versus Suiza y Bosnia versus Qatar. Estos partidos se van a jugar en el mismo horario, por definición de grupos, por supuesto. Estados Unidos Pacífico, 12 p.m. a las 2 p.m. de Perú, a las 3 de la tarde en Estados Unidos, horario del este, 3 p.m. de Chile, 4 p.m. de Argentina y Uruguay. El resto de la jornada, mismos usos horarios correlativos. Por el grupo C, Brasil versus Escocia, buen partido. Además, Marruecos enfrentará a Haití. En el tercer turno, grupo A, México versus República Checa, Corea del Sur versus Sudáfrica.
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0: revelaron qué hizo y con quién estaba Barrelier cuando todavía era sospechoso del femicidio de Agostina. El expediente sumó nuevas declaraciones tras el levantamiento del secreto del sumario en la causa que investiga el fiscal Raúl Garzón. Matías, inquilino de Claudio Barrelier, contó que vio en la casa de Juan del Campillo 8.78 después de la desaparición del adolescente. Un nuevo dato se desprende del expediente por el femicidio de Agostina. Tras el levantamiento del secreto del sumario, se conoció el testimonio de Matías, el inquilino de Claudio Barrelier, en la casa de Juan del Campillo 878. El hombre vivía en ese domicilio junto a su pareja Ludmila y declaró sobre lo que ocurrió cuando regresaron a la vivienda el lunes 25 de mayo, cuando la menor ya había sido asesinada y descartada en barrio Ampliación Ferreira. Según consta en el expediente al que accedió la prensa, ambos volvieron a la casa el lunes a las 22. Nos dirigimos hasta la pieza de Claudio. Estaban todos reunidos allí, relató Matías. En su declaración precisó que en el lugar estaban Marianela Palmero, pareja y madre de la hija de Barrelier, y Viviana, madre de Barrelier. El testigo sostuvo que vio a Barrelier acostado y afectado por la situación. Estaba bajoneado, triste. Me dijo, me están culpando de la desaparición de Agostina. Matías también contó que el femicida le dijo que había visto a Agostina para darle dinero para pagar un viaje de aplicación. Sin embargo, señaló que no le precisó cuándo habría sido ese encuentro. Me dijo Claudio que había visto a Agostina para darle plata para un Uber, pero no me precisó cuándo, y que por eso lo culpaban, porque por ser la última persona que la vio, figura en el expediente. Luego, según el testimonio, el acusado se quebró. Seguidamente se puso mal, se tapó con una frazada porque se quebró, se largó a llorar, no quiso hablar más. Entonces salimos a la cocina y se quedó Viviana nomás con él, declaró Matías. A su vez, describió la actitud de Marianela en ese momento. Tenía la cara como llena de preguntas, como de no entender, pero no dijo nada, no opinó. Su testimonio quedó incorporado a la causa, que busca reconstruir las horas previas y posteriores al crimen. Otra declaración que consta en el expediente es la de Marianela Palmero, pareja de Barrelier y madre de su hija. Ante el fiscal Raúl Garzón, la mujer aportó detalles sobre un antecedente por privación ilegítima de la libertad que en el 2025 llevó a Barrelier a estar detenido 20 días. Hace un año volvía de comprar con mi hija, entro y al rato veo que sale de casa una chica joven, no sé su edad, pero de unos 20 años, en ropa interior y gritando que Claudio la había violado y luego que la había secuestrado, declaró Palmero. La mujer sostuvo que en ese momento llamó al 911. También indicó que por ese episodio, Barrelier estuvo imputado y detenido casi un mes en la UCA. Cuando salió, él me dijo que no la conoce, yo tampoco la conozco, y no recuerdo cómo terminó esa causa. Creo que sigue, y de hecho aún no me devolvieron lo secuestrado en el marco de un encerramiento que hicieron, agregó. La justicia analiza ahora esas declaraciones dentro del expediente por el femicidio de Agostina.
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0: transitando ya los últimos minutos de la ventana de este miércoles, miércoles 24 de junio del 2026. Ahora está lindo el solcito, no sé cómo estará afuera, no sé si hay viento, no alcanzo a ver, parecería que no, ¿eh? A ver, no parece que hubiese, o por lo menos no que lo podamos notar acá desde la ventana de la radio, no se alcanza a ver ese viento, sí, un sol espléndido. Tenemos a esta hora de la mañana, ¿eh? Bueno, nosotros ya estamos transitando los últimos minutos, ¿eh? Últimos minutos de la ventana de este día miércoles 24 de junio. Ya casi casi en el final, por supuesto, lo hacemos con buenos sonidos, con buena música. Y gracias, gracias por estar ahí del otro lado como todos los días. Le metemos música al final de la ventana de miércoles.
1: Amigo,
2: excelente.

0: ¡Esto es increíble!
1: Esperen, esperen. 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
2: ¡Que Tacunga!

0: Y así nos vamos, nos despedimos de la ventana de este miércoles. Gracias, gracias por estar con nosotros en esta jornada, en esta mitad de semana, Gracias de corazón, que tengan una buena jornada, buen día, cuídense porque se viene, está frío y sigue, va a seguir estando frío, Estamos en invierno. Así que bueno, a cuidarse, gente. Saludos grandes para todos los compañeros del día de hoy. Ya saludamos esta mañana tempranito a dos muy especiales. Para Marty y para Melanie, nuestras cumpleañeras favoritas del día de hoy. Gracias, buena jornada, buen miércoles. Esto fue La Ventana.
1: Chao, felices sueños. Hoy...

0: Sabemos que la pasaste genial. Por eso, nos vamos. Pero con la promesa de volver. Hasta aquí llegamos con tu programa. Esto fue... La Ventana, donde vos estás. Hasta la próxima.
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0: Estos son los principales títulos de la hora.
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2: Medio Oriente. Pakistán anunció que la nueva ronda de conversaciones entre Estados Unidos e Irán podría celebrarse la próxima semana. El primer ministro Shehbaz Sharif ratificó la disposición de Islamabad de mantener su papel hasta alcanzar un arreglo duradero.
3: Nacionales.
2: Clima en el país. Este miércoles es un día aún más frío y la mínima, en promedio, baja cercana a los 2 grados. El Servicio Meteorológico Nacional anticipa una jornada invernal en la Ciudad Autónoma de Buenos Aires, conurbano bonaerense y el centro del país. No se esperan lluvias y el frío seguirá durante el resto de la semana.
3: Deporte.
2: Suiza versus Canadá por el Mundial 2026. Este miércoles en Vancouver, las selecciones de Suiza y Canadá se medirán por el Grupo B del Mundial 2026. El duelo inicia a las 16 horas.
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0: La Argentina Mundial con la señora Romina Fasani. ¿Cómo está?
1: Muy bien, Juanjo Garone. ¿Cómo andan todos del otro lado? ¿Tienen ganas de viajar?
0: Tenemos ganas de viajar, tenemos ganas de vivir el Mundial, tenemos ganas de conocer nuevos destinos, tenemos ganas de caminar, ¿eh? Hoy, ¿te animás a caminar? ¿Te animás a hacer una peregrinación de ciento y monedas de kilómetros?
1: Todos juntos no, son escalonados. No,
0: obviamente vas parando cada tantos kilómetros, un mini camino de Santiago.
1: ¿Te animás a caminar 100 kilómetros? Y sí, no.
0: Pero no tenés que irte hasta Córdoba, me dice mano de hasta Córdoba, hasta España. No tenés que ir hasta España. No, a Córdoba también hay en Córdoba. Hay uno un poquito más chiquito que es el del cura Brochero, que tenemos que hablar también en estos días. Pero hay uno en Salta que está muy bien organizado y con distintas postas, distintas paradas, donde te atiende la gente. Y realmente me encantó, me voló la cabeza.
1: Camino
0: muy bueno.
1: Salta, estamos ahí a punto de salir, poniéndonos las zapatillas para hacer un trekking intensivo. Pero además vamos a conocer la historia de un fanático de la escaloneta full.
0: ¿Viste lo del fitito?
1: El dueño de la fitoneta.
0: La fitoneta, es impresionante lo de la fitoneta.
1: Es un Fiat 600 tuneado.
0: Qué producción,
1: con,
0: ¿eh?
1: Con
0: felicitaciones.
1: Los jugadores de la selección, nada, va, se le desplaza por Buenos Aires.
0: Me dijeron que le dijeron, si estás acá, venís atrás de los micros de la selección.
1: No.
0: Lo llamaron y le dijeron eso.
1: Venite, chango, venite. Bueno, vamos a conocer, vamos a hablar con Maxi en un ratito nada más. Si estás en Nordelta, podés, o en la ciudad de Buenos Aires, o en San Isidro, donde nos escuches, podés cruzarte con la fitoneta.
0: Es un
1: fitito, por la esquina de tu casa.
0: Es impresionante, es un fitito, pero que atrás dice que mirás, bobo. ¿No? Andá para allá, bobo. Y después están todos los integrantes de la escaloneta.
1: Muy bueno. El auto de la felicidad en un ratito llega a Portal Argentina.
0: Y también vamos a hacer turismo y vamos a mirar un poco para dentro nuestro y vamos a conocer una historia de amor increíble. Amor de acá y de amor del más allá. No podemos adelantar mucho. El camino a Salta, una de las... Yo este año lo quiero hacer, una de las imperdibles. Son 4 o 5 días o 6 días donde podés recorrer desde Jujuy hasta Salta, desde San Salvador de Jujuy hasta la Virgen del Cerro. Es realmente impresionante. Así que tenelo en cuenta. En un ratito nada más viajamos para Salta. ¿Qué mundial que tenemos?
1: Y tenemos habilitado el 11-25-20-60-40 para escucharte, para leerte, para que nos digas a dónde querés que te llevemos en este viaje radial que hacemos todos los días juntos.
0: Muy bien, comenzamos entonces este viaje de Portal Argentina. Te recordamos 11-25-20-60-40. Prontito vamos a jugar, seguramente cuando termine el Mundial, con todo. Acá en la radio Portal Argentina comienza así.

0: La misma persona que entrevistamos en Portal Argentinas con el álbum de figuritas.
1: Con el álbum de figuritas, no, con la historia de los mundiales.
0: La historia de los mundiales.
1: La gran historia de los mundiales. Exacto. Sí, señor. El señor Pablo Lizotto.
0: Estuvo ayer con Pergolini. Muy bien.
1: No solo escribe la historia, es de periodista deportivo, y no solo escribió esa historia de los mundiales, sino que tiene varios libros editados, entre ellos el de La Puerta 12, una investigación que, bueno, pone de manifiesto que no eran la cantidad de
0: Ni tampoco era la puerta. Tremendo. Hay que llamarlo un día de estos.
1: En cualquier momento.
0: Pablo, muy buena investigación. Le empezó a hacer para un diario muy conocido de la ciudad de Buenos Aires, como una nota, y después siguió con la investigación, dio con distintos médicos, distintas personas que estuvieron presentes,
1: sobrevivientes, la policía, etcétera, etcétera, y bueno, llegó tremendo a este libro que lo pueden encontrar en las tiendas virtuales.
0: Muy bien, Puerta 12 se llama, que fue un River Boca en la cancha de River, digamos en la tribuna donde después se terminó porque era una herradura en ese momento y donde estaba el cartel electrónico. Bueno, señoras y señores, aquí estamos en Portal Argentina. En un ratito nada más nos vamos a ir para Salta y en un ratito vas a conocer la Fitoneta. Hablando de Fitoneta, podríamos escuchar a Fito.

Qué grande, Santa Maradona, decía Mano Negra. Acá recibo un mensaje a través del 11 25 20 60 40 y nos preguntan si el que estuvo hace dos días con Pergolini era la...

0: El tema de Thelma y Luis era Fito Páez con Celeste Carballo y con Fabiana Cantilo. Estabas escuchando Dos Días en la Vida. Esto formó parte del disco El Amor Después del Amor. Un álbum tremendo. Aquí estamos en la radio, en Portal Argentina. Acaba recién de leer una noticia de Chile. ¿No notó mucha publicidad de centros de Chile puntualmente en su Instagram, en las distintas
1: redes sociales,
0: abre una página web y le sale la publicidad?
1: La verdad que no.
0: A mí me están bombardeando.
1: ¿Pero usted estuvo buscando mucho? Porque viste que
0: no,
1: a mí me pasó.
0: Busqué destinos de nieve, porque estamos haciendo el especial de nieve.
1: Bueno, yo estuve buscando termas y todo lo que me tira.
0: Ah, es termas
1: como
0: de Chile.
1: No, termas de Chile no, me tira. Termas, termitas, termotas, termos.
0: Te escucha, viste que te dicen te escucha, ¿no? El celular te
1: cosas,
0: escucha.
1: Contenido de bienestar, relájate, me aparecen cosas así. Yo digo, pero si no quería relajarme, yo solo quería saber cuántas termas había en la provincia de Mendoza.
0: Claro, preguntaste eso y hay un montón.
1: Hay un montón, no solo uno o dos.
0: Sí, hay varias.
1: Hay algunas que tenés que caminar mucho. Y sí, tenés la terma natural, que no te cobran entrada, por supuesto, porque está ahí, en el medio de la montaña. Y hay
0: igual
1: otras más.
0: Igual la de Reyes. Mañana vamos a ir a Jujuy.
1: Termas,
0: ¿no?,
1: de Reyes en Jujuy, sí.
0: Tremendo lugar. Muy bueno,
1: Y Jujuy tiene otras también.
0: Sí, la del Río Jordán.
1: La del Río Jordán, que esa también es con un trekking.
0: Tenés que ir caminando.
1: Te encontrás con las termas y es increíble el lugar.
0: El lugar, todo.
1: El agua transparente, medio turquesa, el agua se ve. No, divino.
0: Qué cantidad de cosas que tenemos en nuestro país, ¿no? ¿Cómo hay que aprovecharla? Aprovechar el turismo y ahí vas a ver que no es caro ingresar en general. Hoy estábamos produciendo la nota y le preguntamos, ¿no? ¿Cuánto dijo? ¿Eran 20 mil pesos?
1: No, menos de 20 mil pesos la entrada.
0: 12 mil pesos. O sea, como decía Alita de Lázari, hay que caminar, ¿no? Y hay que ver que tenés realmente de todo para hacer. Muy bien. Sí, estamos rotos de la garganta, pero no importa, es el frío, qué sé yo.
1: Llegó el invierno, que no nos vamos a quejar ahora. El team invierno está de parabienes. El team verano, contando los días que faltan para que aparezca la placa de llegó la primavera.
0: Claro, faltan tantos días para la primavera.
1: Sí, yo los estoy contando, tengo que decir la verdad. Yo no soy team invierno, no me gusta el frío. Yo prefiero morirme de calor.
0: Sí.
1: Y no de frío.
0: Bueno, seguimos con más canciones así medio, no sé si futbolística esta, ¿no? Pero me gustaría escuchar a la reina de la canción por Hilda Lizarazu, ¿no? Yo lo quiero, lo llevo, ¿no? ¿Se acuerda?
1: Ah, usted hace la versión futbolera, claro, de un clásico.
0: Un tema de cancha, lo tenemos por ahí. No, en realidad era el anterior. De la joven guardia o de, no me acuerdo de quién era, la reina de la canción. Pero bueno, Hilda Lizarazu hizo...
1: La reversionó.
0: Esta versión.

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1: Somos cabaleros los argentinos.
2: Somos cabaleros
1: y somos muy creativos.
2: Además, dicen que las cablas no hay que cambiarlas.
1: No, no, ni te moves de al lado mío a 3 centímetros pierna con pierna porque tenemos que seguir adelante.
2: Y venimos bien con la cábala y tenemos a un... Tenemos a en línea con nosotros a Maxi de Fit Apple.
1: Mirá.
2: Que creó... La fitoneta.
1: A ver.
2: Fitito.
1: Es maravilloso. Y sabes qué, también respeta la cábala, porque lo hizo en el otro mundial.
2: Y en el anterior.
1: Y en la Copa América. Así que ahí venimos con la cábala. Arriba de todo, la fitoneta. No se lo pierdan. No, es maravilloso. ¿Cómo estás, Maxi?
3: Sí, ¿cómo están? ¿Todo bien? Buenas tardes.
2: Buenas tardes. Contale a la gente cómo surge la fitoneta, que es un Fiat 600.
1: Es un fitito.
3: Nada, a ver, surge con amigos locos, obviamente. Acá la idea, somos un equipo de laburo en general, ¿no? Que, bueno, buscamos siempre la manera de poder hacer algo divertido, ¿no? Y algo que nos traiga una sonrisa, ¿no?
2: Sí.
3: En estos tiempos, creo que a muchos el pitito nos vuelve a la infancia, a nuestros abuelos, a los papás cuando eran chiquitos, uh-huh. Y bueno, nada, que viajaban de acá para allá, y bueno, trae un poco de nostalgia, amor, recuerdos.
2: Te veía manejando la fitoneta y decías, este es el auto de la felicidad.
3: Es que es el auto de la felicidad. O sea, yo hasta me pongo a llorar a veces, pero me brota.
2: La emoción. La emoción buena, ¿no? El llanto triste.
3: Sí. No. Te brota la emoción. Brota el corazón de ver a la gente como... con el correr de la vida, no sé, se olvidaron mucho hasta de sonreír y el chiquito le saca...

0: Estos son listos, ¿no?
1: Claro. ¿El fitito era tuyo? ¿Estaba en algún lado? ¿Lo restauraron? ¿Cómo surge esto?
0: No, el fitito lo compré lindo y después en un momento lo quise hacer más lindo todavía. Y nada, lo acomodé a mi piacere, le puse todas las cosas que a mí me gustaban internamente y bueno, nada, le pegué una restaurada.
1: Le pegaste una restaurada y ahora le pegaste una tuneada.
0: Y ahora le pegué una tuneada que ya creo que no sale más. Saco eso, levanto toda la pintura. Lo hago pelota. Ya creo que puede así el pitito.
2: Maxi, contale a la gente que no lo vio el video que es súper viral de la fitoneta. Sí. ¿Cómo fue todo este trabajo que hiciste sobre un Fiat 600?
0: Nada, un amigo que es diseñador, es creativo, se llama Hernán, es de Cráneo Creativo, que es un genio, se dedica a diseñar, a hacer marcas y a ayudar a que, tal vez esto tenga una linda visual, y bueno, fue él quien se encargó de hacer un diseño fabuloso, porque sí. Lo es fabuloso. Es fabuloso.
1: Sí, a mí me gusta la parte trasera del auto que dice, anda para allá, bobo.
0: Claro. Es fabuloso, la verdad que...
1: ¿Qué me vas a tocar, bocina? Anda para allá, bobo, anda para allá.
2: Mira, bobo.
0: Vos venís por la Panamericana y tenés un cartel que dice que mira, bobo.
2: Claro, no, y aparte toda la escaloneta ploteada alrededor, sí, es una locura. Una locura.
0: La verdad que quedó fabuloso.
2: ¿Tenés idea si algún jugador de la selección te está siguiendo o vio el video? ¿Tuviste alguna...?
0: A ver, la realidad que no, obvio, conozco a alguien de la AFA que le mando todos los videos y de hecho me ha ofrecido ponerlo atrás. Cuando le mostré cómo estaba el piquito, me ha dicho, tráelo mañana que lo ponemos a través de los micros. Y me dice, ¿estás en Dallas? Y le digo, no. Así que nada. Estuve muy cerquita de si esto era acá, estar a través de los micros. Y nada, que gustó. Yo creo que sí saben, obviamente, cómo es también una marca. Genera tal vez ese rechazo, ¿no? Sí. Pero porque es una marca, ¿no? Obviamente yo no tengo parte ploteada con el nombre de mi empresa, ¿no?
2: Claro.
0: Y eso también hace que obviamente una publicidad en cualquier lado vale fortuna y yo estoy haciendo una publicidad con mi vehículo.
2: Pero el corazón vale más, si la idea vale más, es impresionante lo
0: vale
2: que
0: más,
2: sí.
0: Obviamente que vale más y de corazón... Sacando de lado que obviamente expreso yo también el nombre de quién soy, sinceramente hasta casi que podría decir que me importa poco saber que alguien conozca mi negocio más que darle una sonrisa. O sea, me importa más que la gente tenga un momentito de felicidad más que cualquier otra acción publicitaria, ¿no?
1: Ahora, Argentina gana la cuarta. ¿Se sortea la fitoneta o no se sortea? Porque hay una mague.
0: Obviamente lo tiramos, bueno, hay que ver ahí, hay que ver qué se hace. Escuché comentarios de gente que me puso, no lo sorteé porque es una cábala.
2: Claro.
0: Y hay gente, claro, si yo, llega a ganar...
2: Tal vez te viene y te la compra Messi, ¿viste? Andás a ver uno...
0: No, y bueno, o sea, mi idea en algún momento es poder regalarlo. Mi sueño hace ya 2 años, que fue cuando estaba lleno de lucecitas, era regalárselo a Messi. De hecho, salieron 7 noticieros diciendo que se lo quería regalar a Messi. Pero bueno, nada, obviamente sería un sueño, sí, sea conocerlo tal vez, ¿no? Pero nada. Si algún día llegase a poder hacer algo, obviamente que me encantaría regalárselo.
1: Después de la icónica frase de que miras bobo, o anda para allá bobo, ¿se viene un nuevo ploteo con la nueva U? ¿No termino más o no?
0: Y no sé. Por ahora está así y bueno, el tema de los ploteos es complejo, tenés que hacer Bárbaro con todo, pero bueno, no sé.
2: Yo ponele, tengo un Ford Taunus 82, ¿no? Que me quedó de mi abuelo. Y quiero hacer la
1: competencia.
2: Taunus neta. Voy directamente, te veo a vos y vos haces todo el trabajo. No.
1: No, él te resuelve el tema del celular. Se te rompió.
2: Perfecto.
0: Se te rompió el iPhone.
1: El iPhone y él te lo arregla.
2: Perfecto, ¿no? Pero es impresionante.
0: Te mando un amigo, te mando está un bien, amigo.
2: Que tiene ploteos. No, la verdad, felicitarte porque es una idea bárbara. Aparte, cobra, es como que se multiplica, se potencia de una manera increíble durante el Mundial.
1: Después de los partidos,
2: me encanta.
1: Salís con la fitoneta a los puntos donde la gente se junta a festejar.
0: Y sí, a ver, todo depende también la hora y demás, ¿no? Sí. Obviamente tengo familia y a veces eso
1: se complica.
0: Acompleja un poquito, pero bueno, o sea, voy a ver cómo hago con este y siguientes a las 11 de la noche. Entonces hay que ver. Por el momento lo tengo a partir, por así decir, en el primero no lo tenían terminado, lo tengo desde el segundo partido, por ende... mi segundo bochinche sería el que viene, que es bastante tarde. Entonces tengo que ver ahí si lo hago antes, si lo hago durante. Voy a ver.
1: Y la previa está buena. Y así no te echan de tu casa.
0: Previa. Y sí, por lo de claro, obvio, pero con fitito preparado. No. La idea es conservar el fitito y la familia.
1: Totalmente.
0: Así que, lleva su organización. Esto no es fácil. Regalar tanta alegría no es fácil.
2: Claro.
0: Porque la verdad.
1: Decían los decadentes, ¿no? Tanta alegría seguida me va a hacer mal.
0: Ey, no es fácil, de verdad, ¿eh? No, por ahí algunos dirán qué está diciendo, pero ayer llegué a casa con un dolor de cabeza gigante.
2: Mira.
0: O sea, sí, tenía a todo el mundo. Es algo que está. Tiene todas las miradas, tiene más, todas las miradas van arriba tuyo, ¿no? Obviamente es algo muy lindo y demanda mucha energía, ¿no?
2: Totalmente. No, la verdad, felicitaciones, excelente idea, muy buena manera de promocionar también tu emprendimiento, que vamos a decirlo, cómo te encuentran.
0: Fix Apple Argentina, Fix Apple Argentina.
1: Están en San Isidro, están en Nordelta, ahí nos escuchan por Neo todos los días.
2: 3.9, un abrazo grande para toda la gente de FM Neo.
1: Así que si tienen que reparar su iPhone o alguno de los productos Apple, ahí está. Maxi y su equipo dispuesto a ayudarlos.
0: Gracias a ustedes, obviamente, nada, por el ratito ahí que nos regalaron y bueno.
2: No,
1: por favor,
0: un placer.
1: Nos encanta contar historias, nos encanta que en este momento donde hablamos de viajes, pero también está el Mundial, poder contar distintas historias del Mundial para estar más cerca de la selección, y vos sos uno de los protagonistas del día, así que muchas gracias a vos por haberte prendido a la nota.
0: Gracias a ustedes, chicos.
1: Les mandamos un beso.
2: Chao, fuerte abrazo.
0: Un beso,
2: muchas gracias.
0: Chao.
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Era el Indio Solari, eran Los Redondos haciendo rock para el Negro Atila. En un ratito nada más nos vamos a Salta, presta atención esta entrevista que vamos a hacer con la gente que hace el camino a Salta. Imperdible, en minutos acá en la radio, no te muevas.

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2: Bueno, tengo muchas ganas de caminar.
3: Camine, señora, camine, decía Alita de Lázari, pero no es ese camino que vamos a hacer.
2: No.
3: Estamos en una Argentina extensa, profunda, sí, con muchos rincones para descubrir a pie.
2: El otro día, dando vueltas por internet, me enteré de una peregrinación especial que nace desde el corazón mismo, que es el Camino a Salta. La historia comienza desde una iglesia en el centro de Jujuy y termina en la Virgen del Cerro en Salta. Son algo más de 100 kilómetros y del otro lado nos vamos a comunicar, porque la tenemos en línea, a Silvina, que de ella y de Diego surge esta maravillosa idea de hacer una ruta de peregrinación tan especial en la República Argentina. Silvina, bienvenida a Portal Argentina. ¿Cómo estás?
4: Hola, ¿qué tal? Mucho gusto.
2: Felicitaciones por la iniciativa y nada, nos interesa mucho la historia y también el recorrido y cómo nos tenemos que preparar y bueno, y cómo lo fueron armando. Pues
3: empecemos por el principio. Contale a toda la gente que nos conoce qué es Camino a Salta.
4: Bueno, Camino Salta es un camino de peregrinación que está abierto todo el año. Es inspirado en Santiago de Compostela y bueno, la idea justamente fue hacer un camino en Argentina que está abierto todo el año, porque acá hay un montón de peregrinaciones, pero ninguno así de estas características.
3: ¿Y cómo surge este Camino Salta?
4: Bueno, surge hace ya... surge porque con la muerte de nuestra hija, nuestra segunda hija Juana, justamente hoy es el cumpleaños, hoy cumpliría 17.
3: Bueno, mira qué día que elegimos, ¿no?
2: Qué día.
4: Pateamos y cayó hoy, mira.
3: Cayó hoy, sí. Bueno, todo es perfecto, dice mi suegra, y creo que ahí tal estaba cual. Juana uniendo, haciendo puente.
4: Tal cual. Bueno, en 2011 se muere Juana, que tenía 2 años. Inesperadamente, fue algo súbito. Y bueno, ese primer año, entre el dolor, la búsqueda, ¿viste? Hicimos de todo, terapias, libros, cosas. Y Diego estaba muy deprimido. Y en un libro que le prestan, decía que estaba bueno, durante el proceso de luto, del duelo, hacer una peregrinación. Como que, viste, te saca, te libera un poco la mente, que eso es como un descanso. Entonces nosotros vivíamos en Brasil en ese momento, en San Pablo. Y Diego se pone a ver dónde podía hacer una peregrinación. Le pregunta a un amigo, qué sé yo, y que le cuenta que existe el Camino de la Fe en Brasil. Camino de Fe, que está inspirado en Santiago de Compostela, justamente.
3: Bien.
4: Así se dijo, bueno, chao, me voy. O sea, iba a ser su cumpleaños, él no quería estar en ningún lado, dijo, me voy a hacer el camino. Y se fue, lo acompañaron 4 amigos. Él dice que iba con Juana en los hombros, como le gustaba que la lleve. Lo hizo en bicicleta. Y la verdad que fue para él y como familia, para mí, como un punto de inflexión, porque la realidad es que todos estábamos mal, ¿no? Pero él estaba muy deprimido y yo creo que ese camino fue como que le mostró una lucecita al final del túnel, como que había una esperanza.
2: Mira.
4: Y bueno, a partir de ahí, la verdad que fue muy lindo lo que le pasó a todos, porque como que fueron a acompañarlo a Diego, pero, viste, no, o sea, a todo el mundo le chocó algo, ¿no?
3: Cada uno vivió su transformación personal.
4: Exacto. Entonces, a partir de ahí, como que al año siguiente dijeron, bueno, ¿qué no vas a hacer el camino para tu cumple, qué sé yo? Y quedó como que durante varios años, para el cumpleaños de Diego, hacían este camino. Algunas veces, yo hice una sola vez entero y una vez un pedacito. Y bueno, y pasaba esto, que era una época en que estaban todos muy deportistas, muy con la bici, como que iban también como por el desafío, pero siempre había una transformación espiritual, siempre había algo que te toca. Entonces, a partir de ahí, en un momento Dios me dice, qué pena que en Argentina no haya algo así, abierto todo el año, porque cuando uno está mal, como fue en ese momento para nosotros, sí, tenés un impulso y lo tenés que hacer ahí, no puedes esperar la fecha, ¿viste? Como decir, no sé.
3: Sí, el señor, el día del Señor y la Virgen y...
4: Claro. Entonces, y ahí surgió, bueno, ¿y si lo hacemos en honor a Juana? Bueno, dale, y ahí nos pusimos en campaña. Bueno, fue un largo proceso. Primero fuimos, Diego habló con la gente allá del Camino a la Fe, y tuvimos una reunión con ellos, que nos dieron recomendaciones, pues decíamos, ¿cómo empezamos? Primero estaba la idea del camino y no sabíamos dónde. Entonces, en otro Camino a la Fe, ya estábamos con esta idea, y cae un amigo con la estampa de la Inmaculada Madre. Y Diego dice que la vio y sintió, es acá. Wow. Entonces, bueno, listo, ya dijimos, es acá, ¿de dónde? Y ahí empezamos, bueno, Jujuy, Tucumán, no sé, Córdoba, y no sé, a mí me surgió su Jujuy, pero porque sí, y después un amigo dice, mira, Jujuy Salta tiene las iniciales de Juana Salmoiraghi, y yo, bueno, Jujuy.
3: Mira.
4: Y así sentimos que hubo un montón de señales que nos fueron ayudando a, bueno, a ir trazándolo, ¿no? O sea, nosotros ahí no habíamos ido nunca, ninguno de los dos, ni a Salta ni a Jujuy, sabíamos que parecía la Virgen y eso.
3: Eso te quería preguntar, porque son argentinos, vivían en Brasil cuando pasa todo esto, y eligen hacer el camino en Salta y Jujuy, no siendo del lugar.
4: Sí, bueno, porque estábamos en la búsqueda, que queríamos que sea un lugar... con un paisaje lindo, que llegues a un lugar significativo espiritualmente, como que estábamos en eso y no teníamos claro dónde. Sí. Y bueno, con la llegada de esta estampa fue como que nos dieron esa acá.
3: ¿Y anteriormente habían hecho alguna otra peregrinación o era la primera que hacían ahí en Brasil?
4: No, Diego había hecho Luján y yo había hecho una medio Luján, ponele. Pero yeah. No.
3: Eran personas de fe, digamos. Y,
4: sí, sí.
3: En ese momento y ahora más, reforzaron ese sí, camino
4: después de espiritual. Enojado, muy enojado.
3: Me imagino.
2: Qué bárbaro.
4: Teníamos una virgencita en un momento que Diego la puso mirando para la pared.
3: En penitencia.
2: Silvina, y fueron recibidos por María Livia, de la Virgen
4: del
2: Cerro.
4: Bueno, cuando arrancamos con esto, vamos ahí a lo de Aguas de Plata, qué sé yo, le comentamos con unos amigos y nos dicen, alguien nos dice que le mandemos un testimonio a María Livia. Nosotros queríamos como pedir la autorización para llegar al cerro, ¿no?
2: Porque, sí.
4: Bueno, entonces le escribimos, lo queremos hacer, y ella nos dice que vayamos a verla. Esto fue en 2013, Juana se murió en 2011, nosotros empezamos con esto en 2013. Y en un momento, cuando nosotros estuvimos ahí con esta gente del Camino a la Fe, que les contamos la idea, qué sé yo, nos dijeron, bueno, pongan fecha, porque nunca va a estar perfecto para arrancar. Entonces usted tiene que ponerse una fecha y se arranca, como esté.
3: Bien.
4: Y ahí, que era 2013, me acuerdo que era medio final del 2013, yo dije, bueno, junio del 2014 me parecía muy pronto, dije junio 2015, porque era justamente para el cumple de Juana.
2: Mira. Y ahí...
4: Y entonces a fin de año le digo, tipo, tenemos que ir ya a conocer este lugar porque empieza a pasar el tiempo. Nos habíamos sacado pasajes para ir, nosotros hacíamos San Pablo, Buenos Aires, dejábamos los chicos con los abuelos y ahí nos íbamos a Salta. Y nos llega el mensaje de María Livia que vayamos a verla ese fin de semana que nosotros ya teníamos pasajes.
2: Wow. No, sí. es increíble.
4: Sí. Y bueno, nos recibió ahí en el cerro, le contamos y nos dijo, sí, tienen que hacerlo, bueno. No me acuerdo, un montón de cosas más charlamos, la fuimos manteniendo al tanto y bueno, trabajamos todo ese año y hacíamos viajes así, viste, 2-3 días y empezamos primero nos miramos diciendo dónde arrancamos, qué hacemos, comprando mapitas, queríamos que no sean rutas, viste, que sean caminos internos, nos enteramos que existía el camino real, entonces quisimos medio recuperar ese camino real.
2: Qué bueno.
4: Y bueno, en ese camino empezamos, viste, íbamos preguntando, qué sé yo, y en una de esas, preguntando por Camino Real, los señores nos dijeron, nos pregunta qué queremos hacer, por acá no van a pasar, es por acá, qué sé yo, tienen que conocer a Darío Zambrano. Darío vive en Jujuy, en un pueblo llamado San Antonio, él es guía de turismo y hace de todo. Y bueno, fuimos a buscarlo, nos encontramos con él y le encantó la idea y nos ayudó también a conocer gente y a correr lugares, todo eso. Bueno, desde entonces Darío trabaja con nosotros con el camino, hoy es guía del camino.
2: Mira.
4: Y bueno, sentimos que hubo un montón de señales en el camino que a nosotros nos ayudaron a marcarlo. Por ejemplo, la parte de San Salvador a San Antonio, sí, en esa época que íbamos nosotros, hay unas casillitas de colectivos que en todas decía Juana.
2: Wow.
4: Y pasamos por ahí y dijimos, bueno, es por acá.
2: Es por acá. Te fue sí, guiando. Te fue
3: Juana
2: guiando.
3: Iba guiando dónde.
4: Sí, y aparte, bueno, Juana era una candidata, pero se podía llamar Silvia, qué sé yo. Y hoy hay gauchos pintados en esas casillitas.
3: Mirá. Bueno, no, pero claramente era la señal, ¿no? Porque sí, dicen que las casualidades no existen.

0: Sí, bueno, y
1: Entonces.
0: otra cosa, ponele, el Camino de la Fe en Brasil llega a Nuestra Señora de Aparecida, que es la patrona de Brasil. No sé si la conocen, pero no era muy conocida en Argentina hasta que fue Benedicto, creo, hace poco, pero no era una advocación conocida. En estos viajes que hacemos, yendo y viniendo, pasamos por un pueblo vaquero, que era ideal para la última noche, porque está cerca de Salta, no sé qué, y vemos, yo le dije, digo, me parece que había parecida, estábamos con otro amigo, los dos me dijeron, dale, que va a estar parecida. Y volvemos, y alguien nos dice, miren lo que se están haciendo en Vaqueros, estaban construyendo un templo de Nuestra Señora de Aparecida en Vaqueros.
1: No.
0: Hoy está ahí y está aparecida con la bandera de Brasil, Argentina. Para nuestra familia es como muy significativo.
2: Sí.
0: Más allá del camino, los chicos nacieron todos allá. Bueno, fue otro punto que dijimos, bueno, por acá se pasa.
2: Qué
1: muy loco.
2: Qué loco.
0: Y ahí te puedo contar otra historia que
1: sí,
0: para mí es última.
1: Por supuesto.
0: Bueno, fuimos, viste, haciendo todo, qué sé yo, y el último verano, antes de inaugurar, nos fuimos de vacaciones ahí, nos vinimos de Brasil con el auto, con las bicicletas, con todo, a Salta, pues nos faltaban puntos unir, y había un lugar, una de las recomendaciones que nos dieran era no más de 30 kilómetros por día, y había un lugar que no nos daba, no había nada, había un lugar de vialidad, fuimos a pedir permiso, no se podía, un club de pesca, ¿verdad? No. Hablamos con un intendente y nos dice, ustedes tienen que conocer a Hilda Elizondo. Cuestión, vamos a ver a Hilda. Hilda tenía una casita ahí en un campo que habíamos pasado 500 veces por delante, pero nunca, nos llamó la atención. Entramos, una cruz blanca divina que tiene ahí, ella nos recibe, tiene una capillita que cuando llegamos parecía un galponcito de lejos, dijimos, bueno, se amuchará la gente acá. Pero era una capilla y tenía en obra 3 cuartos y un baño.
1: No.
0: Cuando nos recibe, le contamos la historia y mira a la Virgen y dice, para esto era, para hacer una costa del camino. Yo empecé a construir y no sabía para qué.
2: Me emociono.
1: La verdad
2: mucho.
1: Que sí, es emocionante porque todo surge de una necesidad de encontrar, no sé si es consuelo la palabra, pero es la que me viene ahora. ¿Y cuánto tiempo desde ese lo vamos a hacer, la primer reunión, llegar a Salta por primera vez y inaugurar el camino? ¿Cuánto tiempo pasó?
0: Un poco menos de 2 años. Ponele que fuimos a Salta por primera vez en noviembre 2013 y en junio 2015 lo inauguramos.
1: Mirá. O sea, y mientras tanto ustedes seguían viviendo en Brasil. ¿Hoy dónde residen?
0: Hoy estamos en Buenos Aires. Volvimos en 2018.
2: Mirá.
1: Bien. Inauguran oficialmente el camino. ¿Y cómo es ese recorrido? ¿Cómo lo armo? Yo nunca caminé y por ahí siento la necesidad de empezar.
0: Bueno, hay una página, hay un Instagram que está bueno para ver fotos, ver de qué se trata. Por ahí la gente se pone a ver la fecha de la foto. Yo siempre pongo cuando hicieron la peregrinación para ver la ropa. Nada, eso es una pavada. Hay una página que es caminosalta.com,
1: sí,
0: que está todo. Cuenta la historia, te cuenta de qué se trata, cuántos kilómetros, hay un mapa y cómo organizo mi peregrinación. Entonces te explica, esto es de San Salvador de Jujuy al Cerro de la Virgen. Se puede hacer en 6 o en 5 días. La diferencia está en partir en 2 el primer día, que es largo.
2: Bien.
0: Entonces ahí te dice todo. Si lo quieres hacer en 6 días, bueno, las paradas son esta. Si lo quieres hacer en 5, ta.
2: Tenés como dos rutas alternativas. Tenés la ruta...
0: Es la misma, pero la puedes cortar al medio, digamos, un día.
2: Bien.
0: Una parada
1: el día 1 lo puedes hacer todo de un saque en 32 kilómetros o
0: exacto,
1: en uno de 18, un tramo de 18, un tramo de 14 y después ya sumaste.
0: Eso.
2: Ahí está, como para y ir después, preparándose.
0: Claro, y si no, restás días. Si tenés 4 días, bueno, en vez de salir de Jujuy, salís de San Antonio.
2: Bien.
1: Y ahora, el camino, porque uno piensa, Salta, Jujuy, sí, altura, ¿cómo influye la altura para los que no estamos acostumbrados?
0: No es tanta, hay altura, pero no es una altura que te moleste para si vas de acá para caminar.
1: No, o es sea, que vas no a San Antonio de los Cobres, tenés altura media.
0: Exacto, no es un impedimento, tenés que tener cierto entrenamiento, ¿no? Porque son 5 días caminando, un poquito de altura tenés, o sea, cierto entrenamiento tenés que tener. Pero bueno, lo ha hecho gente de todas las edades. De hecho, cuando inauguramos, mis papás con 71 años fueron y lo hicieron.
2: Mirá.
0: Y un par de años más.
1: Pero el recorrido empieza en San Salvador, o sea, San Salvador,
2: de Jujuy,
1: que es una altura tranquila, No, no te apunás apenas llegas al aeropuerto.
0: No, no.
1: Y vas por Yungas. ¿Cómo son los primeros tramos?
2: ¿Dónde te quedás también, no?
0: Y... bueno, eso está todo en la página, porque todos los lugares para que vos duermas y comas están, o sea, ya están coordinados por nosotros, los llamamos los servidores, son parte del camino, y están todos los datos en la página.
2: Bien.
0: Vos tenés en la página para reservar, para comer, para dormir, si querés podés reservar guía, y si querés alguien que te lleve los bolsos de posada a posada.
2: Wow.
1: Ah, o sea que no es que vas vos con tu mochila, lo podés hacer, y si no,
0: claro,
1: alguien te ayuda.
2: Claro, como en el Camino de Santiago, te llevan el peso,
0: sí,
2: tal cual.
0: Tenés la opción, lo dejás en la posada que dormiste y pasa un auto, te lleva toda la próxima.
2: Mirá,
1: perfecto,
2: impresionante.
1: Y ustedes se encargan también de gestionar el tema de la cena, la merienda, si uno depende de la hora que llegue y todo.
0: Sí, porque también esos lugares te esperan. La idea es que cada peregrino organiza su peregrinación. Vos pones la fecha, lo coordinás con el WhatsApp de la página, pero solo por un orden general para que no caiga todo el mundo junto y no haya camas.
2: Claro.
0: Para tener ese orden. Y después hablas con cada uno, o sea, no es que nadie vende un paquete, vos vas a lo de Diego y le pagás a Diego, vas a lo de Ada y le pagás a Ada.
2: ¿Y cuánto sale aproximadamente para que la gente tenga idea hoy, no sé, pensando en el invierno de este 2026?
0: Mira, creo que ahora estaba algo, porque yo fui última vez el año pasado, ponele algo de 400.000 pesos todo el camino.
2: Todo
0: no te digo
2: camino.
0: Si vas en avión, no, o sea,
2: comida,
0: los alojamientos, los 5 días.
2: Ah, todo incluido, guía. Bien.
0: Claro.
2: Súper.
0: Ponele que entre 400 y 500, las comidas, los alojamientos, guía y transporte de bolso.
2: Muy bueno, muy bien, muy bien.
1: Y ahora, viste que hay muchos adolescente o preadolescente, niños de, no sé, 11, 12 años, que están en esa etapa más que quieren moverse, que hacen por ahí trekking y demás. ¿Es un camino para ser acompañado con los hijos o más
0: bien?
1: Bueno,
0: ha habido grupos, sí, ha habido grupos de padres, ponele, con hijos, varones solos, madres con hijas. Por ahí chicos solos no han ido tantos, van más de 20 y pico por ahí.
2: Bien.
0: No adolescentes, pero podrían ir y recomendaría por ahí yo ir con un guía, por una cuestión de, ¿no?, estén más tranquilos sus papás también.
1: No hablo de hacerlo solo, me refería a si es algo
2: familia,
1: para hacerlo en familia,
0: ah,
1: o
0: sí,
1: es una experiencia más de adultos.
0: No, depende, para mí depende del chico, porque, por ejemplo, yo el año pasado, que se cumplieron los 10 años del camino, fue por primera vez mi hija mayor, que tenía 18.
1: Uh-huh.
0: Feliz de la vida, lo hizo con una amiga. Pero, ¿sabes qué pasa? Es más un tema de cabeza que de físico. Ellos seguro físicamente están mejor que nosotros,
2: claro,
0: pero tener la actitud de estar todo el día caminando.
1: Claro.
0: Porque
1: claro,
0: tenés que estar con ganas, realmente convencido y con ganas de ir.
2: Y aparte también eso de desconectar de la realidad y conectar con el camino, que los que hemos hecho alguna experiencia así de peregrinación te pasa, ese ruido muchas veces te aturde, ¿no? El ruido del silencio, digo. vos me entendés lo que quiero decir, ¿no? Que eso de no tener nada que hacer, no tener señal, no tener celular, te empieza a hacer como, no sé, sentís como una presión extra que no es apta para todo el mundo. Dicen que es cuando el camino te acepta, cuando la peregrinación realmente te acepta, es cuando vos te adaptaste.
0: Sí. Puede ser, bueno, por ahí si van en chicos van más en grupo y últimamente van charlando, claro, pero está bueno que se les hace eso, o charlan, cantan, no sé, ¿viste?
2: Qué bueno.
0: Y sí, los momentos de silencio están buenísimos, la verdad que eso es lo lindo de una peregrinación, es como un retiro caminante, no sé, esa conexión con la naturaleza, el rato de silencio, la charla profunda, la desconexión también, no sé. Y lo que está bueno, una cosa quiero decir, es hacerlo, si no puedes todo, por lo menos 4 días, pero
2: bien,
0: no ir dos, porque para mí hay todo un proceso de los días, ¿viste? Como que uno va dejando capas en el camino.
2: Sí.
0: O sea, necesitas esos días.
2: Los necesitas, lo tenés que hacer todo. Mira, yo tengo experiencias de... una vez un viejo peregrino me dijo, en España, para cuando tu cuerpo te lo pida, cuando te avisan tus pies. Pero después, el último día, yo me acuerdo, recorrí casi 50 kilómetros. Estaba como el primer día. Hice dos etapas juntas y cuando vi la torre de la

0: vas todo por naturaleza y cada uno puede hacer su propia experiencia espiritual. Y me parece que está bueno no perdérsela, porque es transformador para el que tiene fe, para el que no tiene fe. Eso me parece que está bueno del camino. Creo que la recomendación es que se animen, porque por ahí parece un montón, pero no es complejo organizarlo. Si tenés un poquito de movimiento, entrenamiento, lo haces tranquilo. Hay que animarse, y es una experiencia que es muy difícil de contar, la tenés que vivir.
1: La tenés que vivir, no tiene palabras, exactamente.
2: Y si bien está abierto todo el año, ¿cuál es la mejor época para hacerlo?
0: Mira, nosotros lo que recomendamos, o sea, es de marzo, fin de marzo, al principio de diciembre.
1: Bien.
0: O sea, durante el año, te fijás si te gusta un poco más fresco, un poco menos. El verano es demasiado caluroso y es época de lluvias y crecen mucho los ríos. Entonces, el verano no. Pero durante el año, no sé, nosotros hemos hecho 1000 veces en junio, que claro, está más fresco, pero tiene esto de la amplitud térmica que durante el día está súper agradable y hasta mejor para caminar. Y después si refresca y a la noche te pones la térmica, remera, busito, campera y seguís. O sea, es como frío a la mañana y cuando baja el sol, pero muy agradable para caminar.
2: Claro.
0: Y después, no sé, el resto del año para mí está todo bueno. Por ahí a mí me pesa más fin de noviembre que junio, ponele. Con mucho el calor te pesa más. En todos los lugares hay agua caliente para bañarse. La gente que te recibe es un amor. Todos, o sea, son parte del camino, hacen el camino. Muchos reciben en sus casas. Eso está buenísimo.
1: Qué bueno.
2: Es otra experiencia también, ¿no?
0: Sí, sí, sí, es parte de la experiencia. Y de hecho, mucha gente que ha ido nos hacían esta salvedad, decía que también habían hecho Santiago, pero qué especial es la gente que te recibe.
2: Total.
0: Que hace al camino.
2: Y la última, por mi parte, sí. en muchos lugares de Salta y Jujuy, está esto todavía de pedir permiso al monte, pedir permiso al camino para poder empezar a transitarlo. ¿Pasa eso también a la permiso a la Pachamama para que te reciba en sus entrañas? ¿Pasa eso?
0: Hacemos mucho caminos, ¿viste? Caminos de tierra, como que vas por el camino que puede ir cualquiera. Una vez que íbamos por un valle, sí nos dijeron el guía del lugar, y me pareció re lindo. Me parece como muy amoroso tener todos los cultos y respetarlos, ¿no?
2: Por supuesto, por eso sí. Lo pregunto, porque a mí me ha pasado de entrar en senderos con comunidades originarias y nada, de tener que pasarme hojas de albahaca por el cuerpo para sacarme todas las malas energías que traía de la ciudad y pedirle permiso al monte que nos dejara pasar y recorrerlo. Y bueno, y también hay una cosa que pasa, esto que decía Juanjo antes, ¿no? Como que el camino te toma o te expulsa, te acepta o no. Bueno, el monte también.
3: 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Estos son los principales títulos de la hora.
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5: El Organismo Internacional de Energía Atómica confirmó que inspeccionará las plantas nucleares iraníes como parte del acuerdo provisional entre Estados Unidos e Irán. Puedo comprender las declaraciones políticas, son parte de la realidad, pero lo fundamental que quisiera recordarles y destacar es que existe un memorando de entendimiento firmado por ambos presidentes, declaró el director general del organismo de la ONU, Rafael Grossi.
6: Nacionales.
5: El PRO explicó por qué no dio quórum en la sesión contra Manuel Adorni, pero exigió que deje su cargo. El partido pidió la salida del jefe de gabinete y anticipó que impulsará su interpelación en el Senado. A la vez, rechazó acompañar la estrategia del kirchnerismo en el caso.
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5: Bosnia versus Qatar por el Mundial.

0: 2026. Este miércoles en Seattle, las selecciones de Bosnia y Qatar se medirán por el grupo B del Mundial 2026. El duelo inicia a las 16 horas.
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5: Tremenda jornada la del martes con partidos más que interesantes. Portugal 5, Uzbekistán 0. Monólogo de principio a fin tras las dudas del debut. Los lusos destrozaron el planteo táctico de Fabio Cannavaro. Cristiano Ronaldo abrió la cuenta a los 6 minutos tras el pase de Joao Cancelo. 17 minutos, Nuno Méndez clavó un golazo de tiro libre directo. Ronaldo firmó su doblete a los 39 minutos en el complemento. Un autogol del portero. Aunque a los 60 minutos un impacto de Rafael Leao. Y a los 87 completaron la goleada con este resultado. Los lusos metieron ya un pie en los 16avos de final. Portugal llegó a 4 puntos, 5 de diferencia de gol y tiene la clasificación prácticamente sellada. Uzbekistán quedó matemáticamente eliminado del Mundial. En el segundo partido, Inglaterra y Ghana, partido sumamente físico y de pizarra cerrada. Inglaterra dominó el balón, pero chocó con el bloque bajo ganés. Harry Kane tuvo las chances más claras con un remate que fue bloqueado por Thomas Partey. Ni el ingreso de Bukayo Saka destrabó el cerrojo. Ambos suman 4 puntos en la cima del grupo. Aún no está clasificado numéricamente, pero van a avanzar a la siguiente ronda con tan solo empatar en la última fecha. Panamá, Croacia, oficio croata para mandar a los canaleros a casa. De cara a la experiencia croata, mostraron gran verticalidad por las bandas. Sin embargo, la jerarquía europea pesó más. Un centro envenenado del revulsivo ante Budimir terminó desequilibrando el marcador. Croacia revive y suma sus primeros 3 puntos. Panamá queda eliminado sin puntos tras hilar su segunda derrota consecutiva. En el cierre de la jornada, Colombia 1, República del Congo 0. Colombia dominó, pero sufrió una barbaridad. El equipo de Néstor Lorenzo le anularon 3 goles por fuera de juego posicional. El grito sagrado llegó recién a los 76 minutos cuando el defensor Daniel Muñoz rompió el muro africano. Con este resultado, Colombia clasificó matemáticamente a los 16avos de final al ir a ganar 6 puntos en el grupo K. Congo quedó eliminada del torneo. Al concluir la segunda jornada de todas las zonas, 7 selecciones ya aseguraron su pasaje a los 16avos de final. Clasificados oficiales: México, Canadá, Estados Unidos, Alemania, Argentina, Francia y Colombia. Cruces virtuales. Al finalizar la fecha 2, no concluyeron la fase de grupos. No hay llaves cruzadas definitivas, pero uno puede de alguna manera atisbar o relacionar algunos resultados. El cuadro se emparejaría de la siguiente manera: Alemania versus República Checa, sí, resulta ser el mejor tercero. Francia versus Bélgica, sí, resulta ser también el mejor tercero. Corea del Sur versus Suiza, como el segundo de sus grupos. Países Bajos, primero del grupo F. Marruecos, segundo del grupo C. Portugal, segundo del grupo K. Y Ghana, segundo del grupo L. España, primero del grupo H. Y Austria, segundo del grupo J. Estados Unidos, primero del grupo D. Y Suecia, como el mejor tercero. Argentina, primero del grupo J. Y Uruguay, segundo del grupo H. Sería un clásico del Río Platense virtual y apasionante. Por supuesto que todo esto puede cambiar tras jugarse la tercera jornada de la fase de grupos.
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5: En la tabla de goleadores, el primer artillero, Lionel Messi, con 5 tantos, rompiendo récords. Le sigue Kylian Mbappé. 4 goles para el francés Erling Haaland. 4 goles también para el noruego, mientras que Jonathan David, con 3 goles, le siguen al igual que Denis Undav, con 3 tantos. Arranca la emocionante definición en simultáneo de la fecha 3, grupo A, B y C. Para el primer turno, grupo B, Canadá versus Suiza y Bosnia versus Qatar. Estos partidos se van a jugar en el mismo horario por definición de grupos, por supuesto. Estados Unidos Pacífico 12 p.m. a las 2 p.m. de Perú, a las 3 de la tarde en Estados Unidos, horario del este, 3 p.m. de Chile, 4 p.m. de Argentina y Uruguay. El resto de la jornada, mismos usos horarios correlativos. Por el grupo C, Brasil versus Escocia, buen partido. Además, Marruecos enfrentará a Haití. En el tercer turno, grupo A, México versus República Checa, Corea del Sur versus Sudáfrica.
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0: Y sí, Brasil, decime qué se siente. Decíamos hace muchos años, ¿no? Cuando fue el Mundial de Brasil, ¿se acuerda? ¿Se
1: ya? Ahora, ¿qué será, no?
0: Y bueno,
1: ¿a quién le cantaremos?
0: Estamos con estas canciones.
1: Segundo
0: así.
1: Francia.
0: El año pasado,
1: hace 4 años atrás.
0: Tiene razón, el Mundial pasado. ¿Cómo pasa el tiempo, no? Uno parece como que se queda, que fue ayer.
1: Veía el otro día una pareja.
0: Una telenovela, parece.
1: Una pareja francesa, ella francesa, él argentino.
0: Sí.
1: Y ella decía: estoy cansada que él me haga bullying por cómo hablo, pero además me molesta que cada cosa que digo me dice segundo Francia.
0: Claro. Y sí, bueno, se está armando linda la temporada de termas y la temporada de nieve. Estamos armando los especiales. Quiero contarles, estamos hablando con cada uno de los centros termales del país. Realmente nos estamos comunicando con todos los días prácticamente con alguien. Lo mismo los senderos y lo mismo los centros de esquí. Los vas a escuchar y los vas a tener todos en Portal Argentina. Y si falta alguno, que nos avisen, ¿no?
1: Por supuesto.
0: En las radios, que, che, faltó tal. Bueno, no sé.
1: O hay... acá te pasamos el contacto de tal historia.
0: Gracias.
1: De tal emprendedor. Siempre saben que las puertas de Portal Argentina están abiertas. Este programa lo hacemos entre todos, lo producimos entre todos. Y nos gusta escuchar qué tipo de contenidos quieren que hagamos... Que produzcamos para ustedes.
0: Gracias a cada uno de los engranajes, como siempre decimos, porque las radios son engranajes, cada una de las FMs que nos pasa, son más de 600 en todo el país que nos emiten todos los días, hacen que la rueda gire de una manera increíble, que ustedes puedan tener este tipo de entrevistas. Mandamos un abrazo grande a la gente de Neo, de Nordelta, a los amigos de FM Fleming, de Salta La Linda. Hoy, por ejemplo, los programas son dedicados especialmente para ellos. Ayer hablábamos con Cristian Escudero de La Costa. Agradecemos a cada una de las radios que nos pasan en la costa atlántica argentina, que a lo largo de esos 100 kilómetros son 4 FMs o 5. Y la verdad que estamos muy felices. Gracias en serio por permitirnos llegar con este mensaje turístico, buena onda para todos ustedes. Gracias. Escuchamos buena música.

0: Pedro Aznar, que se presentó el otro día con otro grande, ¿no? Con el señor David Lebón, haciendo el homenaje a Serú Girán en el Arena, que ahora cambia de nombre. Muy grande el show, impresionante. Los que estuvieron ahí presentes dicen, es increíble lo que vimos, emocionados todos con las canciones que marcaron a varias generaciones. En este caso, escuchabas a García con Aznar haciendo Hablando a tu Corazón. ¿Nos tenemos que ir, Romina?
1: Nos tenemos que ir, los esperamos mañana con más viajes, con más descubrir lugares de Argentina.
0: Mañana nos vamos al norte, seguro, a Termas de Reyes y creo que algo más. Me parece que otro lugar. Otro destino de nieve, qué lindo. Buena vida para todos, gracias por estar. Mientras tanto, con este frío, hacemos arder la ciudad. Chau, chau.

0: 7. 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
2: Qatar afirmó que la comunicación directa entre Irán y Estados Unidos es esencial para evitar incidentes en el Estrecho de Hormuz. El primer ministro qatarí, Mohammed bin Abdulrahman Al Thani, afirmó que el canal de coordinación establecido en el memorando busca contrarrestar la desinformación, verificar amenazas contra la navegación y facilitar el retiro de minas en el Estrecho de Hormuz. Además, afirmó que el Estado del Golfo reanudará la producción normal de gas natural licuado en cuestión de semanas.
0: Nacionales.
2: Gobernadores del Chaco, Santa Fe y Santiago del Estero se reúnen en resistencia con una agenda compartida de obras. La consolidación de un plan para evitar inundaciones y administrar los recursos hídricos será el eje del encuentro, en el que se prevé la firma de convenios. Se pediría que la Nación acompañe con el aporte de recursos federales.
0: Deporte.
2: Escocia versus Brasil por el Mundial 2026. En Miami, las selecciones de Escocia y Brasil se medirán por el Mundial 2026. El duelo inicia a las 19 horas.
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0: 12 horas, 25 minutos.
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0: Estos son los títulos de Informe 4 en la jornada de este miércoles 24 de junio de 2026. A esta hora, en el Salón de Actos de la Municipalidad de La Francia, personal del gobierno de la provincia de Córdoba realiza diferentes trámites como la firma digital, el CD nivel 2 y también asesoramiento de APROS. En el Aras Don Florentino funciona también el Aras Don Cándido, donde crían caballos que efectúan los saltos hípicos. Sobre esta cuestión habla el doctor Luis Grimaldi, uno de los propietarios del Aras Don Florentino y Don Cándido, con sede en la localidad de La Francia. Se está conmemorando la Semana de Prevención de Adicciones en toda la República Argentina. Visitamos el centro asistencial que funciona con su consultorio en el Hospital Municipal de la localidad de La Francia y hemos hablado con la coordinadora de la RAG, con la licenciada en psicología Fabiana Canavicio, quien nos comenta acerca de la actividad que despliegan. Ayer por la tarde en la Sociedad Cosmopolita, filial La Francia, Rolsol Viajes presentó las propuestas para el próximo invierno. En el lugar pudimos dialogar con la responsable de turismo de la Sociedad Cosmopolita de la localidad de Devoto y en esta región, con Flor Fernández. También hemos entrevistado al representante de Rolsol desde Rosario, llegó quien brindó esta disertación. Se trata del señor Soto Pavón. En la localidad del Tío retomaron la obra de 5 viviendas que dejó de construir el gobierno nacional. En el lugar pudimos entrevistar a la ingeniera civil Malena Monetti y también al arquitecto Marcelo Vadino. Miércoles de fútbol, juega el líder, juega el Cultural, equipo que marcha invicto en este campeonato. Esta noche visita Antártida Argentina en la ciudad de San Francisco a la hora 20 en reserva, a las 22 en primera división. El Cultural con la obligación de ganar para seguir conservando el primer lugar en la tabla de posiciones. Es un partido muy complicado para el equipo que dirige Rodolfo Alejandro Ponce. Ariana Merlo, la atleta de la localidad de La Francia que logró el título provincial el último fin de semana en el Mario Alberto Kempes en el lanzamiento de martillo y el subcampeonato provincial en lanzamiento de disco. También hemos entrevistado en el entrenamiento de ayer a Marcos Toto Vega, el atleta bicampeón provincial de salto en largo y en alto. Todo esto y mucho más en la presente edición de Informe 4, en vivo desde el cable y para toda la región, por Radio Activa y también por Radio Master.

Los títulos del día de nuestro programa en la jornada de este día, miércoles 24 de junio de 2026. Dispuestos a repasar hasta las 2 de la tarde toda la actualidad informativa. Pero les vamos a brindar este comunicado para que tengan en cuenta. El canal Zonal informa que desde el próximo día lunes, por cuestiones operativas, nuestro programa se emitirá definitivamente en el horario nocturno, de lunes a viernes a la hora 20:30, y el resumen semanal los sábados a la hora 12:30. O sea que va a desaparecer esta primera edición de 12:30 a 14 horas, lo que nos va a permitir trabajar con más tranquilidad y más normalidad cuando vamos a cada uno de los pueblos. Es una región grande, por allí tenemos que andar corriendo de un lado al otro para poder llegar antes de la edición del mediodía, editar, poder publicar la edición o editar en horarios de madrugada, por lo tanto, para hacer un trabajo más tranquilo, como lo merece nuestra teleaudiencia. Desde el próximo día lunes desaparece la edición informativa del mediodía de 12:30 a 14:30 horas. Sí se va a emitir la totalidad de la información por la noche de 20:30 a 22 horas. El objetivo es tratar de poder efectuar los trabajos con mayor profesionalismo, no estar arriesgando la vida en la ruta, corriendo de un lado para el otro, porque se hace muy difícil a veces recorrer las cuatro localidades en la mañana, a su vez editar y a su vez emitir el programa. Espero sepan entender esta cuestión. Además, es un noticiero unipersonal, vamos a tener una edición diaria. Por estos tiempos que corren también de la economía, es suficiente tener el noticiero una vez por día. Si sigue apretando la cuestión económica, pasaremos a tener quizás una o dos ediciones semanales. Realmente hay que entender esta cuestión operativa y también económica, que no deja de impactar en el bolsillo y cada vez el menor apoyo económico que uno está teniendo para poder realizar estas ediciones. A todos, muchas gracias. Desde el lunes ya no tendremos el informativo del mediodía, por lo tanto tampoco se va a poder emitir por las radios Activa y Master como se está haciendo en la actualidad. Son los nuevos tiempos que corren, pero comenzamos con una buena noticia y esta es la noticia del día.

Bueno, así está el gesto de los residentes de la residencia de larga estadía Dominga Poglione de Marconetti, aquí en la localidad de La Francia, donde le están cantando el cumpleaños a Leo.

Información de último momento, incendio, ya vamos a ampliar esta información, se está efectuando la convocatoria a los bomberos voluntarios de la localidad de La Francia, esto ocurre ahora, está sonando la alarma para convocar a los bomberos voluntarios allí en el cuartel central, se trata de un incendio. En minutos vamos a ampliar la información, ahora actualizamos los datos del tiempo. 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Bien, vamos a la información de último momento. Se prendió fuego un camión en el centro de la localidad de La Francia. Vamos a tomar las imágenes en un instante nada más. Vamos a tratar a continuación de poner la señal de nuestro programa mientras vamos al lugar de los hechos. Recordemos que es un noticiero unipersonal, vamos urgente al lugar de los hechos, esto es en el centro, ocurre ahora el incendio de un camión en calle Boulevard Santa Fe, prácticamente en la intersección con Jerónimo Luis de Cabrera, según la información que nos está llegando en este preciso instante. Vamos a poner la señal de ajuste por algunos minutos, sepan entender esta cuestión y enseguida regresamos con las imágenes en directo.

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0: Muy bien, vamos a ir a este incendio que se está registrando en este momento en la zona céntrica de la localidad de La Francia como información de último momento que está llegando en este instante el incendio de un camión. Allí están las imágenes exclusivas de nuestro programa, llegando al lugar de los hechos. Esto es en calle Boulevard Santa Fe, entre Alfredo Pagliano y Mariano Moreno. Ocurre ahora un camión que quedó allí prácticamente sobre la carpeta asfáltica frente al taller mecánico de la firma Bertolini en esa zona. Agarró fuego el motor. Los bomberos voluntarios con dos dotaciones trabajando. Recordemos que el cuartel de bomberos queda a una cuadra y media de ese lugar. Llegaron de manera inmediata para sofocar este incendio. Lo que nos comentaban los vecinos es que comenzaron a observar humo, pararon camiones con matafuegos, pero no podían extinguir el incendio. Hasta vecinos corrieron con baldes de agua para tratar de enfriar lo que tiene que ver con el sector del motor, de donde salía mucho humo. Allí los bomberos trabajando. Esto ocurre ahora, en estos momentos. Usted lo vive a través del canal zonal de noticias. Incendio de un camión de transporte Peralta, un bitren, como ustedes lo pueden ver, con esas acoplados enormes. Se cortó el tránsito vehicular en ese sector, pero pueden fluir por calle Mariano Moreno hacia el este, tomando la calle Bresarfil, o bien hacia el norte por calle Mariano Moreno y luego tomando Intendente Marconetti. Siguen trabajando los bomberos voluntarios con daños materiales en parte del motor, pero se circunscribió el incendio a ese lugar porque rápidamente lo pudieron controlar. Esto tiene que ver con el trabajo primero que efectuaron con matafuegos. Al menos dos camioneros pararon, dos transportistas con enormes matafuegos para tratar de controlar, pero se hacía incontrolable lo difícil de enfriar una estructura de estas, y de inmediato llegaron los bomberos voluntarios. Hasta vimos algunos vecinos con baldes de agua también colaborando en la zona céntrica. Allí está el conductor de este camión. Esto ocurre ahora, y usted lo vive a través del canal zonal de noticias, la llegada de otra de las dotaciones de bomberos voluntarios al lugar de este siniestro. Está cortado el tránsito vehicular momentáneamente, pero hay alternativas, no hay dificultades para poder transitar por ese sector. Esto comenzó minutos antes de la hora 12:30, por la información que tenemos y por el llamado que tenemos de bomberos voluntarios. Sucedió prácticamente en la zona próxima al semáforo de calle Boulevard Santa Fe e Intendente Pagliano de esta localidad. Allí el trabajo de la primera dotación bomberil que llegó al lugar. Prácticamente demoraron poquitos minutos los bomberos. El cuartel está muy próximo, en ese mismo barrio. Quizás la mayor demora fue la llegada al propio cuartel, pero cuando estábamos en los títulos, nos suena la alarma que le suena a todos los bomberos. Y 4 o 5 minutos después estuvimos en el lugar y los bomberos ya estaban trabajando. Fíjense la inmediatez, la rapidez, el profesionalismo con el que trabajan estos bomberos voluntarios. 1:01 p.m, esto ocurre ahora en la zona céntrica de la localidad de La Francia, con el incendio en el motor de un camión. La información de último momento en el canal zonal de noticias. La policía está desviando el tránsito vehicular en la zona céntrica, que a esta hora generalmente es importante, no solo por el tránsito en sí de la Ruta 19, sino que también mucha gente que va saliendo de la actividad comercial, industrial de la localidad, quizás sean los horarios picos de 12 a 13 horas. No ha pasado a mayores, nos decía el jefe del Cuerpo Activo de Bomberos Voluntarios, Roberto Casabogne, que el fuego o el incendio se generalizó en el sector del motor, pero claro, si esto hubiese ocurrido algunos kilómetros alejados del pueblo, el fuego comienza a tomar la cabina y cuando comienza a tomar material combustible es imposible frenarlo. Fíjense que ocurrió muy cerquita del cuartel de bomberos, fue en el medio de la localidad de La Francia, de allí que rápidamente se pudo controlar este incendio de un camión correspondiente al transporte Peralta. Toda la información en vivo y en directo. Vamos ahora a actualizar, sí, los datos del tiempo a través de nuestro programa. Ya vamos a ir ampliando con toda la información de lo que está sucediendo en estos momentos. 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

0: estamos en Lugo.
1: El cielo está parcialmente nublado. A esta hora la temperatura 12 grados 8 décimas, la humedad del 50%. Los Ángeles Azules con la voz de Palito Ortega.

0: Palito Ortega junto a Los Ángeles Azules. 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
0: 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Vamos ahora al remate público que se va a estar efectuando el próximo sábado 27 de junio en el Parque Industrial de la ciudad de San Francisco, con herramientas y elementos industriales en Avenida 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Hablamos ahora de lo que ocurre en estos momentos hasta las 2 de la tarde en el Salón de Actos de la Municipalidad de La Francia, donde se está llevando adelante lo que tiene que ver con trámites de firma digital, también para consultas de APROS, la obra social que corresponde a la provincia de Córdoba, o también efectuar el trámite del CD nivel 2. Tres funcionarios del gobierno provincial están presentes mediante la gestión efectuada por la directora de la Casa de Córdoba en San Francisco, la profesora María Fernanda Grimaldi. Se han otorgado turnos desde las 9:30 de la mañana y hasta la hora 14. Repito, trámites para firma digital, la obra social provincial APROS y también el CD nivel 2. Imágenes de lo que está ocurriendo, sucediendo a esta hora en la localidad de La Francia. Pasamos a otra cuestión. Hablamos ahora del Aras Don Cándido, que funciona en el Aras Don Florentino, pero el Aras Don Cándido se dedica a la producción de caballos de saltos hípicos en cuanto al nacimiento, a la crianza y venta de este tipo de animales. Habló el director del Aras Don Florentino y Don Cándido, el médico veterinario Luis Grimaldi.
2: Dr. Grimaldi, uno de los fundadores de Aras Don Cándido. Tenemos una experiencia de más de 40 años criando caballos, sobre todo caballos sangre pura de carrera, hasta que decidimos empezar con la cría de los caballos de salto. Siempre para nosotros la excelencia no fue una meta, sino un estándar. Creo en los programas de cría, en donde se hace una exhaustiva selección de yeguas madres, y es así como llegué hasta Holanda, y ahí seleccioné una serie de potrancas, entre ellas seleccioné a Atleta, estaba buscando algo con indorado, y me presentan esta potranca, hija de Staccato, que estaba en el vientre, bueno, de allá por todos conocidos, Pegasus Atenea. La verdad que cuando la vi saltar en la manga me quedé enamorado de ella y dije, bueno, este es el tipo de yeguas madres que estoy buscando para un futuro. Con el tiempo me dio la razón. Damián Ancid gana el gran premio del torneo del Centro de la República, a la vez que se hizo en 1.50, lo cual me llenó de satisfacción. Luego empezamos con un plan de transferencia embrionaria y ahí empezó a aparecer la otra parte de esta gran yegua, en donde dio ya numerosos hijos e hijas, incluso ya hay nietas de ellas que están saltando grandes premios. También se caracteriza por ser madre de padrillos. Ese es el linaje Atleta. Cuando uno adquiere algo de su descendencia, ya sea directa o a través de alguna de sus hijas, va a encontrar mucho talento para saltar, que es lo que se ve en sus crías, carácter, competitividad, todo lo que necesita un caballo para saltar un gran premio. Y de hecho, bueno, ya lo están haciendo. Por eso creo que cualquier criador que tenga como meta la calidad tiene que incorporar algún ejemplar con este sello. Estoy convencido que Atleta no llegó a nuestro área, sino que llegó al país para fundar una gran familia, y que esto sirva para estos grandes jinetes que tenemos, para que puedan consagrarse internacionalmente. Apostamos por eso.
0: Las palabras a cargo del doctor Luis Grimaldi, el director del Aras Don Florentino y Aras Don Cándido, este Aras que efectúa los remates en la ciudad de Córdoba, porque aquí no hay tanta actividad en cuanto a saltos hípicos, sino que

0: Lo hace en Córdoba capital todos los años, el remate de caballos de saltos hípicos. Hace algunos años sí se efectuaban estos remates también aquí en la localidad de La Francia. Hoy está cumpliendo 91 años de vida Dolis Serra, una vecina muy querida, muy conocida aquí en la localidad de La Francia. Bueno, el saludo de la familia Serra para Dolly. 91 años para Dolly Serra, vaya también nuestro saludo para esta vecina que también vivió mucho tiempo en nuestro barrio, en el barrio de nuestro canal, y uno también se siente un poco vecino de cada uno de los vecinos de este lugar. Para Dolly, que hoy está cumpliendo 91 años de vida. Pasamos a otra cuestión. Hablamos ahora de lo que tiene que ver con la Semana de la Prevención de Adicciones. Adicciones que cada vez se notan más, es una problemática a nivel mundial, y en nuestras localidades hay centros de prevención de adicciones, de atención a las adicciones, como en La Francia, como en la localidad de El Tío. Y hemos hablado con la coordinadora de la RAC en La Francia, del Centro de Prevención de Adicciones y Asistencia a los Adictos, que funciona en el seno del Hospital Municipal de la localidad. Hemos dialogado con la licenciada en Psicología, Fabiana Canavesio.
1: Bueno, desde la RAC aquí, que funciona en el Hospital Municipal de La Francia, conmemorando la Semana de Prevención del Consumo Problemático.
2: Así es, estamos conmemorando esa semana en la cual la Secretaría de Adicciones y de Salud Mental quiere visibilizar el trabajo que se desarrolla específicamente en prevención. Sabemos que en cuanto al consumo problemático tenemos dos patas, ¿no? Una que es la asistencia, que es para los que ya están consumiendo con algún problema, y la prevención, que es la que podemos hacer todo. Eso no, cualquier vecino, ciudadano, puede hacer prevención.
1: Bien, para pedir ayuda, para recibir el asesoramiento profesional de ustedes, ¿cómo tienen que hacer? ¿Cómo está funcionando la RAC aquí en La Francia?
2: Acá está funcionando todos los días en el Hospital Municipal, se pueden llegar, van a ser atendidos, todos están al tanto de cómo estamos trabajando, no solamente el que tiene un problema, sino la familia, un primer contacto, una primera escucha, se los asesora, pueden por WhatsApp, pueden al número 471-005, que es el número fijo del hospital, pueden ahí pedir asesoramiento, informarse, llegarse personalmente, que van a ser debidamente atendidos.
1: ¿Qué profesionales trabajan en la RAC?
2: En la RAC estamos el psiquiatra, que es el doctor Tejerina. Somos como un grupo de trabajo que incluye a todos, ¿no? Porque el que, como recién te decía, no es solamente la persona la que tiene la dificultad, sino toda una familia, así que desde el que atiende el teléfono, desde la enfermera que está de guardia, el médico, la trabajadora social, a lo mejor facilitando algún turno o favoreciendo el aporte de los medicamentos que se necesitan para un abordaje psicofarmacológico. Así que el hospital está trabajando y contemplando cada vez más aristas para abordar.
1: Claro. Bueno, cuando hablamos de consumo problemático, ¿a qué se refiere?
2: El consumo problemático no solamente hablamos de sustancias que son ilegales, que son nocivas para el cuerpo, para la vida, para lo social, para lo laboral, pero no solamente de un consumo de sustancias ilegales. Ahora estamos viendo también el consumo, la adicción a las pantallas, al celular, sobre todo en adolescentes, en niños, la adicción al juego. Hay muchas adicciones. Uno cuando habla de adicción a lo mejor piensa solamente en drogas, a lo mejor cocaína, pero también el alcohol, la adicción al alcohol es una problemática muy particular, muy característica a lo mejor de esta zona. Así que bueno, para todas esas dimensiones pueden llegarse a consultar.
1: Bien, esta problemática de consumos tiene que ver con lo que está pasando en esta sociedad que parece cada vez más revuelta, con más inconvenientes, desgranándose desde el punto de vista familiar.
2: Sí, yo creo que el consumo es un síntoma también de esta sociedad y está atravesado por un montón de situaciones, ¿no? No solamente lo familiar, sino la salud mental también está asociada, los consumos a la salud mental de las personas.
1: Bien, Fabiana, tiempo atrás o años atrás, la gente por así tenía vergüenza de expresar de que alguien en la familia estaba en el tema de drogas o adicciones. ¿Sigue pasando lo mismo o la familia enfrenta de otra manera esta realidad?
2: Mira, justamente en estos días nos consultaron y la verdad que sigue estando ese estigma de el adicto está como estigmatizado, hay prejuicios sobre eso, sobre que no ponen voluntad, sobre que, pero no es así, entonces sí hay como la consecuencia de no consultar en el pueblo porque nos conocemos todos o porque se van a enterar o porque no debería ser así, no es así. Además hay todo un, estamos acostumbrados a, en salud a trabajar con el secreto profesional y abordarlo lo más personalizadamente posible, pero además resguardando todo, teniendo un cuidado, ¿no?
1: Antes como que el adicto se cuidaba socialmente o no lo expresaba, hoy es común de escuchar a alguien que consume y lo dice abiertamente, ¿no?
2: Sí, sí, lo puede, como hay menos pudor, ¿no? Se está como, yo creo que naturalizando en algunos ambientes, a lo mejor empezó a verse naturalizado, a lo mejor en una cancha de fútbol, por ejemplo, sí. Y después se lleva a otros lugares esa naturalidad de ver, de escuchar, o entre adolescentes, no es tanto un tema tabú.
1: Bien, pero tienen que saber que hay un lugar donde pueden pedir ayuda y les pueden tender una mano.
2: Claro, tenemos que saber, no todos los pueblos tienen un centro de asistencia como tenemos acá, y bueno, con actividades de prevención, que es la idea de este año. Así que bueno, coordinamos también, tenemos supervisores, no trabajamos solos, siempre asesorados por nuestro referente del departamento de San Justo y por la provincia.
0: Las palabras a cargo de la licenciada en psicología Fabiana Canavesio. Más información, taller de gastronomía, deben ser mayor de 18 años, las clases comienzan en julio, lunes de 19 a 22:30 horas en el centro de formación El Tío. Para más información deben dirigirse al centro de formación El Tío de lunes a viernes de 8 a 12 horas, contactándose al 3576-481503. Nuevo encuentro este viernes 26 de junio, 16:30 horas, en el Zoom de Desarrollo Social y Educación de la Francia, Abrigar en Comunidad. Compartiremos una jornada de tejido solidario, juegos y actividades recreativas, merienda, charlas y encuentro comunitario. Además, invitación especial hoy a la hora 14 en el Zoom de la Cooperativa de Servicios Públicos en la localidad de El Tío, abierto a la comunidad, pero también a los alumnos del IPEM 166, el historiador Martín del Prato estará hablando acerca de quién fue el general Martín Miguel de Güemes. Hoy por la tarde allí estaremos presentes. Falleció ayer, martes 23 de junio, a la hora 18:20 en la Francia, a la edad de 50 años, el señor Juan Manuel Brizuela. Los restos del señor Juan Manuel Brizuela fueron velados en la sala A de la Cooperativa de Servicios Públicos y fueron cremados hoy a la hora 11 en Ecocrematorio. Casa de Duelo, Avenida General Paz,

0: Largando, ¿no?, con este nuevo formato, con esta nueva formalidad de hacer estas reuniones, capacitaciones, charlas con los operadores mayoristas a los que nosotros le compramos, en este caso y en esta primera oportunidad de la mano de Rolsol, que es uno de los operadores mayoristas con los que tenemos mucha afinidad, trabajamos muy bien durante muchos años, y la idea era que ellos se presenten hoy para poder comentar sus propuestas, cuáles son sus próximas salidas, cuáles son los viajes más solicitados y todas las novedades para que toda la localidad de La Francia pueda conocer a ellos como empresa y sus productos.
1: ¿Cómo están trabajando desde la Cosmopolita en lo que respecta a turismo y qué balance efectúan de lo que ocurre en la filial de La Francia?
0: El balance siempre es positivo, siempre en crecimiento, siempre en auge, siempre pensando en cómo crecer y qué nuevas propuestas traer para el público viajero, que es muy común y muy frecuente que viaje. Entonces, ¿qué otra cosa poder ofrecerle? Y desde el Departamento de Turismo, bueno, muchas posibilidades de la mano de la ayuda económica de Sociedad Cosmopolita para la financiación de todo tipo de viajes.
1: ¿Qué movimiento hay, qué comercialización de cara al invierno?
0: La verdad que nosotros tenemos un movimiento todo el año, no está más dividido y segmentado por temporada, ya sea por temporada de invierno o de verano, sino que tenemos mucho movimiento todo el año. Sí se nota en las semanas de vacaciones de julio y de verano, que es mayor, pero tenemos mucho movimiento todo el año. Tenemos muchas propuestas para estas vacaciones de julio y, bueno, y muchas ya salidas concretadas.
1: Bueno, una de las alternativas que tiene la Cosmopolita es la financiación, ¿no?
0: Sí, es lo que nos caracteriza a nosotros, nuestros amplios planes de pago. Tenemos una amplia financiación, con una pequeña seña ya pueden acceder a cualquier viaje, ya sea destinos nacionales o internacionales, entonces eso es lo que nos caracteriza también.
1: Y también hablamos con Fernando Soto Paiva, quien es el representante del mayorista Rolsol. Presentando las propuestas de Rolsol, uno de los mayoristas a los que accede la Sociedad Cosmopolita.
2: Así es, hoy vamos a estar haciendo una presentación conjuntamente con la Mutual, una acción comercial para todo su público.
1: ¿Generalmente pensando en el invierno que viene?
2: Estamos pensando todo lo que es vacaciones de julio 2026 y todo lo que es el segundo semestre con el lanzamiento de los programas premium que tenemos nosotros como Patagonia Soñada.
1: Claro. Bueno, están recorriendo diferentes lugares, tratando de que la gente pueda disfrutar de este invierno.
2: La idea es que, bueno, que todo el público de la Mutual pueda acceder a nuestros productos, que como decíamos es una empresa que hace 16 años que está en el mercado, hoy somos la número uno dentro de lo que es el país, y como le decía, proyectando todo lo que es la temporada desde septiembre, abril 2027, de todo lo que es el sur argentino. Claro. Con el producto emblema de la empresa, que es Patagonia Soñada, que es el Patagonia más completo que tiene la República Argentina para que los pasajeros puedan visitar.
1: ¿Especialistas en la Patagonia?
2: Somos especialistas, de hecho el producto que le mencioné es una marca registrada de la empresa.
1: ¿Cómo se está moviendo el turismo hoy en la Argentina?
2: La realidad es que, bueno, nadie está exento del contexto económico que vive el país, pero bueno, la empresa proyecta que vamos a tener una excelente temporada.
1: Bueno, invitarlos para que se acerquen aquí a la Sociedad Cosmopolita, ¿no?
2: Sí, obviamente. Es una de nuestras acciones comerciales que hacemos con esta entidad. Y la idea es que todos los pasajeros puedan solicitarle al grupo de la Mutual los viajes de Rolsol.
1: ¿Los costos cómo están? ¿Se vienen incrementando en los últimos tiempos? ¿Estables?
2: No, la realidad es que los precios se van manteniendo, obviamente que hay un poquito de interés, pero a relación de lo que venía el año pasado estamos hablando de un 15% más.
1: Bien, ¿a través de la Cosmopolita se pueden financiar?
2: Todos los viajes lo podemos financiar, tenemos hasta 12 cuotas fijas con una financiación propia, ¿sí? Donde el pasajero con un simple clic puede obtener una financiación propia del grupo Rolsol y financiar, como le decía anteriormente, todos nuestros viajes hasta 12 cuotas.
1: Vamos a marcar la pausa en las noticias, enseguida continuamos desplegando toda la actualidad informativa en vivo y en directo.
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2: Seguimos en vivo y en directo a través de nuestro canal Colecta Donación de Sangre en la Cooperativa de Servicios Públicos en la localidad de El Tío. Deben acercarse a la administración. La colecta se va a efectuar el sábado 4 de julio. Este viernes el acto guardería y sala cuna Rayito de Sol por los 40 años de vida será el viernes a la hora 19:30. Gran subasta de Grimaldi remate ferias para este jueves 25 de junio a la hora 14:30. 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

0: 13:32 minutos. Nos vamos ahora a la ciudad de Las Varillas porque se efectuó el desfile cívico-militar el sábado 20 de junio con motivo del Día de la Enseña Nacional.
1: 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Trece horas, 33 minutos.
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1: Servicio de noticias internacionales.
2: Dos diferencias entre Estados Unidos e Irán complican las negociaciones para cerrar un acuerdo de paz en Medio Oriente. Washington y Teherán tienen posiciones antagónicas respecto al programa nuclear y al destino de 6.000 millones de dólares que están congelados en Qatar.
3: Nacionales.
2: Fracasó la sesión para interpelar a Manuel Adorni y Martín Menem puso contra las cuerdas a Patricia Bullrich. El PRO, la Unión Cívica Radical y los gobernadores fueron clave para que se cayera el debate en el que los bloques opositores buscaban avanzar con la iniciativa que podía terminar con la remoción del jefe de gabinete. En el Senado, la ex ministra de Seguridad, Patricia Bullrich, debió negociar una nueva salida con los aliados para no sentar un precedente peligroso.
3: Deporte.
2: Sudáfrica versus Corea del Sur por el Mundial 2026. En Monterrey, las selecciones de Sudáfrica y Corea del Sur se medirán por el Mundial 2026. El duelo inicia a las 22 horas.
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3: 14 horas, 13 minutos.
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Adelante, adelante, adelante. Qué temazo que vamos a cantar. Gracias por estar, hermano. 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Cuando quiera, maestro.

0: Gracias, loco. Por el respeto. Gracias.
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11: Se llama Vos y Yo. Y lo vamos a grabar esta noche en el Movistar. ¡Vamos! Te tengo que contar algo, Nico.

0: 14 horas, 56 minutos.
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0: 4989. Contacto WhatsApp.
1: Hola.

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1: 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Internacionales.
2: El ébola llegó a Europa. Francia confirma un primer caso importado en medio de la epidemia. El brote de República Democrática del Congo supera ya los 1.000 casos confirmados y se acerca a las 300 muertes.
3: Nacionales.
2: La inversión acumuló 4 caídas al hilo y fue 22% inferior a la de 2018 en términos per cápita. A contramano de la concepción liberal sobre el crecimiento económico, el PBI es traccionado más por el consumo que por la inversión, cuyo rezago tiene un estrecho vínculo con la crisis industrial.
3: Deporte.
2: El posteo de Messi en su cumpleaños, gimnasio, mundial y un objetivo entre ceja y ceja. En la madrugada de Argentina, cuando el calendario había pisado el 24 de junio, el capitán publicó un video en el que se lo observa entrenando con todo en Kansas tras la clasificación. No hubo palabras, pero el mensaje fue claro.
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0: 15 horas, 35 minutos.
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1: Servicio de noticias internacionales.
2: España. Pedro Sánchez asegura que no hubo trato de favor en el rescate de Plus Ultra y defiende que jamás conoció las actuaciones de Ábalos. El presidente del gobierno español rinde cuentas ante el Congreso por los casos judiciales que afectan al PSOE. La oposición le insta a convocar elecciones y sus socios de investidura le piden acelerar la agenda social.
3: Nacionales.
2: Disociación entre empleo y Producto Bruto Interno. ¿Por qué la economía crece mientras se pierden puestos de trabajo formales? El mercado laboral no acompaña las mejoras en el PBI, lo cual representa una anomalía para la economía argentina. Una radiografía sobre los distintos sectores y lo que pasa en el interior del país.
3: Deporte.
2: Inglaterra autorizó a sus jugadores a no saludar a Partey. El video de lo que sucedió se viralizó en redes. Antes del empate 0-0 por la segunda fecha del Mundial 2026, la FA dio luz verde a sus futbolistas de ignorar al volante, que cuenta con 8 cargos entre violaciones y agresión sexual, motivo por el cual Jed Spence ni siquiera sacó sus manos de los bolsillos.
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0: 16:11.
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0: Muchas gracias.
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1: Tremenda jornada la del martes con partidos más que interesantes. Portugal 5, Uzbekistán 0. Monólogo de principio a fin tras las dudas del debut. Los lusos destrozaron el planteo táctico de Fabio Cannavaro. Cristiano Ronaldo abrió la cuenta a los 6 minutos tras el pase de Joao Cancelo. 17 minutos, Nuno Méndez clavó un golazo de tiro libre directo. Ronaldo firmó su doblete a los 39 minutos en el complemento. Un autogol del portero. Aunque a los 60 minutos un impacto de Rafael Leao. Y a los 87 completaron la goleada con este resultado. Los lusos metieron ya un pie en los 16avos de final. Portugal llegó a 4 puntos, 5 de diferencia de gol y tiene la clasificación prácticamente sellada. Uzbekistán quedó matemáticamente eliminado del Mundial. En el segundo partido, Inglaterra y Ghana, partido sumamente físico y de pizarra cerrada. Inglaterra dominó el balón, pero chocó con el bloque bajo ganés. Harry Kane tuvo las chances más claras con un remate que fue bloqueado por Thomas Partey. Ni el ingreso de Bukayo Saka destrabó el cerrojo. Ambos suman 4 puntos en la cima del grupo. Aún no están clasificados numéricamente, pero van a avanzar a la siguiente ronda con tan solo empatar en la última fecha. Panamá, Croacia, oficio croata para mandar a los canaleros a casa. De cara a la experiencia croata, mostraron gran verticalidad por las bandas. Sin embargo, la jerarquía europea pesó más. Un centro envenenado del revulsivo ante Budimir terminó desequilibrando el marcador. Croacia revive y suma sus primeros 3 puntos. Panamá queda eliminado sin puntos tras hilar su segunda derrota consecutiva. En el cierre de la jornada, Colombia 1, República del Congo 0. Colombia dominó, pero sufrió una barbaridad. El equipo de Néstor Lorenzo le anularon 3 goles por fuera de juego posicional. El grito sagrado llegó recién a los 76 minutos cuando el defensor Daniel Muñoz rompió el muro africano. Con este resultado, Colombia clasificó matemáticamente a los 16avos de final al ir a ganar 6 puntos en el grupo K. Congo quedó eliminada del torneo. Al concluir la segunda jornada de todas las zonas, 7 selecciones ya aseguraron su pasaje a los 16avos de final. Clasificados oficiales: México, Canadá, Estados Unidos, Alemania, Argentina, Francia y Colombia. Cruces virtuales. Al finalizar la fecha 2, no concluyeron la fase de grupos. No hay llaves cruzadas definitivas, pero uno puede de alguna manera atisbar o relacionar algunos resultados. El cuadro se emparejaría de la siguiente manera: Alemania versus República Checa, si resulta ser el mejor tercero. Francia versus Bélgica, si resulta ser también el mejor tercero. Corea del Sur versus Suiza, como el segundo de sus grupos. Países Bajos, primero del grupo F. Marruecos, segundo del grupo C. Portugal, segundo del grupo K. Y Ghana, segundo del grupo L. España, primero del grupo H. Y Austria, segundo del grupo J. Estados Unidos, primero del grupo D. Y Suecia, como el mejor tercero. Argentina, primero del grupo J. Y Uruguay, segundo del grupo H. Sería un clásico del Río Platense virtual y apasionante. Por supuesto que todo esto puede cambiar tras jugarse la tercera jornada de la fase de grupos.
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1: En la tabla de goleadores, el primer artillero, Lionel Messi, con 5 tantos, rompiendo récords. Le sigue Kylian Mbappé. 4 goles para el francés Erling Haaland. 4 goles también para el noruego, mientras que Jonathan David, con 3 goles, le siguen al igual que Dennis Undav, con 3 tantos.

0: Arranca la emocionante definición en simultáneo de la fecha 3, grupo A, B y C. Para el primer turno, grupo B, Canadá versus Suiza y Bosnia versus Qatar. Estos partidos se van a jugar en el mismo horario por definición de grupos, por supuesto. Estados Unidos Pacífico, 12 p.m. a las 2 p.m. de Perú, a las 3 de la tarde en Estados Unidos, horario del este, 3 p.m. de Chile, 4 p.m. de Argentina y Uruguay. El resto de la jornada, mismos usos horarios correlativos. Por el grupo C, Brasil versus Escocia, buen partido. Además, Marruecos enfrentará a Haití. En el tercer turno, grupo A, México versus República Checa, Corea del Sur versus Sudáfrica.
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0: Colonia Lola, para el gringo de Alberdi, Alto Alberdi.
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2: Medio Oriente. Pakistán anunció que la nueva ronda de conversaciones entre Estados Unidos e Irán podría celebrarse la próxima semana. El primer ministro Shehbaz Sharif ratificó la disposición de Islamabad de mantener su papel hasta alcanzar un arreglo duradero.
0: Nacionales.
2: Clima en el país. Este miércoles es un día aún más frío y la mínima, en promedio, baja cercana a los 2 grados. El Servicio Meteorológico Nacional anticipa una jornada invernal en la Ciudad Autónoma de Buenos Aires, conurbano bonaerense y el centro del país. No se esperan lluvias y el frío seguirá durante el resto de la semana.
0: Deporte.
2: Suiza versus Canadá por el Mundial 2026. Este miércoles en Vancouver, las selecciones de Suiza y Canadá se medirán por el grupo B del Mundial 2026. El duelo inicia a las 16 horas.
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2: El Organismo Internacional de Energía Atómica confirmó que inspeccionará las plantas nucleares iraníes como parte del acuerdo provisional entre Estados Unidos e Irán. Puedo comprender las declaraciones políticas, son parte de la realidad, pero lo fundamental que quisiera recordarles y destacar es que existe un memorando de entendimiento firmado por ambos presidentes, declaró el director general del organismo de la ONU, Rafael Grossi.
3: Nacionales.
2: El PRO explicó por qué no dio quórum en la sesión contra Manuel Adorni, pero exigió que deje su cargo. El partido pidió la salida del jefe de gabinete y anticipó que impulsará su interpelación en el Senado. A la vez, rechazó acompañar la estrategia del kirchnerismo en el caso.
3: Deporte.
2: Bosnia versus Qatar por el Mundial 2026. Este miércoles en Seattle, las selecciones de Bosnia y Qatar se medirán por el Grupo B del Mundial 2026. El duelo inicia a las 16 horas.
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4: Y acá estamos para contarlo a través de Golan Pop, a través de nuestro canal de YouTube, donde la gente ya se va aprendiendo. Y preguntamos, ¿cómo sale el partido? ¿Gana Brasil, gana Escocia o empatan? Empiecen a participar en nuestro canal de YouTube, donde ustedes escriben, participan y sus mensajes son leídos al aire. ¿Sí? Además, sigan radios argentinas confiando en nuestro trabajo. Arrancamos las definiciones en la fase de grupo para ver cuáles son los equipos que pasan a 16avos y sobre todo entendiendo, ¿no?, sobre los cruces, donde Argentina ya sabe que jugará como primera de su grupo el próximo viernes. Y, o sea, no este viernes, sino el próximo después de su presentación del día sábado. En definitiva, hay mucha información para compartir con ustedes. Bienvenidos a Escocia-Brasil, Brasil-Escocia, en Golan Pop, en nuestro canal de YouTube. Los invitamos a participar.
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1: Se va sumando audiencia en este 24 de junio. Insisto, Grupo C, fecha número 3. Se acaba la fase regular. Brasil, Escocia, Escocia, Brasil en simultáneo. Marruecos, Haití a partir de la hora 19. Pero en Miami estamos con la mente puesta en el equipo de Ancelotti, en el equipo de Brasil. Segundo, tercer partido que hacemos del equipo sudamericano frente al europeo, que contará con el comentario, el análisis, las explicaciones, las argumentaciones de Mariano Brizuela. Hola Marian, ¿cómo va? Buenas tardes, bienvenido.
2: Matías, querido, qué placer saludarte. Aunque parezca que en algunas zonas ya todo está dicho, usted lo decía quizás por ahí con aquellos que tuvieron la posibilidad de abrochar dos triunfos al hilo. La seguidilla de las victorias en las primeras dos presentaciones, Argentina, México, Estados Unidos, algunos de los casos. Hace un ratito nada más, pero con algo más de trabajo, se dio la clasificación finalmente de Suiza y de Canadá a los 16avos, y que probablemente Bosnia sea hoy el primer, tercer mejor clasificado para los mata-mata, y que en esta instancia, que en Miami, Brasil todavía no la tiene segura. Uno no se imagina a Brasil fuera de los 16avos, pero no está solamente ahí la lucha. Es para saber si clasifica primero o segundo. Tercero ya no está en esa discusión, porque tiene la misma cantidad de goles, por ejemplo, que Marruecos, que a la misma hora que aquí en Miami, entre Brasil y Escocia en Atlanta, estará jugando contra el más débil de la zona, Haití, el que los dio los primeros tres puntos a Escocia, el que le dio los primeros tres puntos a Brasil. Es decir, ha sido el punching ball Haití en esta zona. No ha habido sorpresas. Y Escocia, que es un rival de corte europeo, con muchos jugadores en las vidrieras más importantes de las ligas más importantes del viejo continente, no es un hueso duro de roer. El equipo de Carlo Ancelotti, que todavía tiene que dar examen, porque la victoria cómoda, accesible contra Haití, da la sensación que no termina siendo la vara para jugar para qué está Brasil en este campeonato. Uno no puede dejar de lado o abandonar la etiqueta de que no hay Copa del Mundo sin Brasil candidato. Después que compite y sea protagonista con el diario del lunes es otra discusión. Pero a este Brasil siempre se le exige, y hoy juega contra Escocia, una buena selección.
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0: Nos vamos acercando lentamente a la hora 19, a las 18 en Miami, donde está pautado el arranque de Brasil, Escocia, con César Arturo Ramos como el árbitro del partido. Con esto que decía Mariano, con la extrañeza de por qué no ver a Brasil en lo alto como protagonista. Hoy con la posibilidad de inclusive salir segundo o tercero. Veremos cómo avanza la selección de Ancelotti junto a Federico Male, que nos traerá la información del sudamericano, como también del equipo europeo de los azul oscuro. Hola Fede, Federico Male, buenas tardes, bienvenido.
1: Hola Mati, hola Mariano, hola audiencia Golan Pop. Vamos a ir a repasando despacito. Hay mucho, mucho todavía por charlar. Se van a cerrar todos los grupos, como bien contaba, en esta tercera fecha. Y el día de hoy estamos con Brasil, Escocia, y con un ojito puesto a lo que ocurra entre Marruecos y Haití. Este es el partido número 49 de la Copa del Mundo y está en el Miami Stadium, estado de Florida. Esta cancha, de la que hablé varias veces, le pertenece a los Miami Dolphins. También juega el Inter de Miami de Messi. Se realiza el Gran Premio de Fórmula 1 y también tiene un abierto de tenis, un ATP. Por el lado de Brasil, vamos a ir recordando que llegó quinto en las clasificatorias sudamericanas. Ya le ganó 3-0 a Haití. Empató 1-1 frente a Marruecos, que ya no es más la sorpresa, que todo nos queda aquella Marruecos que sabemos que puede dar de qué hablar. En el medio de las clasificatorias de este Mundial, cambió de técnico. Trajo a Carlo Ancelotti y está jugando un Mundial con un técnico extranjero, con un técnico que no es oriundo de Brasil. Cosechó 28 puntos en dichas eliminatorias, 8 victorias, 4 empates y, ojo con este dato, 6 derrotas. Es la mayor cantidad de derrotas de la selección brasileña en la historia de las clasificatorias de CONMEBOL. Es el máximo ganador del Mundial. Tiene 5 estrellas sobre el escudo, 3 Jules Rimet y 2 de los trofeos actuales de las Copas del Mundo que conocemos. Suecia del 58, Chile en el 60, México 70, el 94 en este mismo país, en Estados Unidos, y Corea-Japón 2002. En los últimos dos mundiales llegó hasta cuartos de final. En Qatar cayó contra Croacia en penales. En Rusia fue contra Bélgica en los 90. La vez más cercana a la actual que pisó semifinales fue en aquella recordada semifinal en su país, en Río 2014, donde cayó 7-1 frente a Alemania. Por el lado de Escocia, vuelve al Mundial después de 28 años de ausencia. Es el tercer encuentro para ella también, por supuesto. Ganó 1-0 frente a Haití en su debut y perdió 1-0 también frente a Marruecos. Se clasificó a través de su grupo, ganándole a Dinamarca, Grecia y Bielorrusia. Tuvo tan solo una derrota, lo que lo obligó a jugarse todo en la última fecha, donde ganó 4-2 frente a Dinamarca y así selló su pasaporte a este Mundial. Es su Mundial número 9 y carga con una cruz gigante. Jamás en las 8 participaciones anteriores pudieron superar la fase de grupos. Son la selección con más participaciones en la historia de los mundiales sin conseguir superar dicha fase. Y antes de cerrar el historial, se cruzaron 10 veces. 8 victorias para Brasil, 2 para Escocia. 13 goles para los sudamericanos y solo 3 para los europeos. En mundiales, 4 ocasiones, un empate y 3 victorias para la selección de Brasil.
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0: Gracias a todos los que están del otro lado. El saludo para el amigo Martín, trabajando en Mariano Moreno, colaborando también con el chat de nuestro canal de YouTube. El saludo para todos los chicos que a esta hora en Académica y en los diferentes sectores del Instituto Superior Mariano Moreno están trabajando. Y como ustedes que van participando a esta hora, Mariano, usted sabe que en nuestro chat de YouTube tenemos una encuesta, como leía anteriormente, y el 75%, ahora 78, mira, mientras voy hablando, dice que gana Brasil. Le tiene mucha expectativa a Brasil y poca a Escocia. ¿Será tan así la diferencia? ¿Estará tan marcada entre la verde amarela y los azul oscuro?
1: Creo que hay dos posibilidades al respecto. O que conocen poco de Escocia, o que hay mucha audiencia que hoy en nuestro canal de YouTube esté haciendo fuerza por Brasil. Los que no conozcan a Escocia probablemente o naturalmente tengan una tendencia a inclinarse en la elección por el equipo de Carlo Ancelotti. Ojo, yo estoy con ellos, ¿eh? No soy un experto, una expertriz en el fútbol europeo. Conozco poco de la selección de Escocia. Claro que si repasamos en el 11 y buscamos en qué clubes juegan, vamos a encontrar a muchos clubes conocidos, ¿no? Por ejemplo, el Dinamo Zagreb. Encontraremos alguno también jugando en el Nottingham Forest. También, por ejemplo, no sé, en el Liverpool. Es decir, hay jugadores importantes en equipos importantes. Pero, ¿cuánto tiene que ver la actualidad del equipo y el contexto en el que juegan los campeonatos de cabotaje, vamos a decirlo de alguna manera, cuando son exportados a esta especie de convivencia prematura cuando participan de un mundial? Porque no es lo mismo. Y yo creo que Brasil, desde esa perspectiva, es un gran ejemplo. Porque, a ver, podemos decir Vinicius Real Madrid,

0: de YouTube, yo también voy a votar por Brasil, porque inclusive, y lo traslado al público argentino, al hincha del fútbol argentino, que sabe que su rival en el mundo es Brasil, el primer rival del mundo al que Argentina le quiere ganar, o que tiene una rivalidad explícita declarada dentro del campo de juego, Brasil. No tengo duda de eso. Aunque hay algunos que también se suman a esa cuestión. Por ejemplo, si usted le pregunta a los mexicanos, el mexicano está convencido que Argentina tiene una rivalidad con México. Y a mí me parece, y entiendo, leo, escucho, veo, que el hincha argentino no es el partido que le quite el sueño. A Brasil se le quiere ganar siempre. Al resto de los rivales, por supuesto que también. Pero es el rival dentro del campo de juego por preferencia. Pero cuando no se enfrentan, hay una cuestión de familiaridad, de sudaca, si se quiere. En que estoy seguro que el hincha argentino, en este partido, quien nos esté escuchando, va a votar por Brasil. Y esto no significa que quiere que Brasil salga campeón del mundo. Pero que cuando Brasil juega con Escocia, el hincha argentino va a hacer fuerza por Vinicius, va a hacer fuerza por Neymar, se va a identificar con un montón de jugadores que en esta parte del globo terráqueo a nosotros nos han hecho sonreír en más de una oportunidad.
1: Bueno, para seguir conversando sobre esto, hemos compartido algunas transmisiones de este Brasil frente a Marruecos, Marian, sobre que Marruecos en ese arranque de esta Copa del Mundo estaba jugando mejor que Brasil, que dependió de Vinicius, y después escuchando a los compañeros que hicieron Brasil frente a Haití, a pesar de las diferencias enormes entre una selección pentacampeona y una Haití que va dando sus primeros pasos en una Copa del Mundo, parece que como que nunca Brasil aceleraba, ¿no? Como que le tenía demasiado respeto a Haití, no le sacó las ventajas numéricas o desde el marcador que se esperaba.
0: No, pero además hay otros elementos que también me parece que se conjugan. El partido contra Haití, que son los primeros, la primera victoria de Brasil, dos presentaciones después del empate en Marruecos que nos tocó hacer a nosotros dos, significó nada más ni nada menos que la lesión de Rafinha. Hay un parte médico en la semana que ha publicado la Confederación Brasilera de Fútbol, no explicando tanto, digamos, cuál es el compromiso muscular, pero sí que padece una lesión muscular y que van a trabajar para recuperarlo lo antes posible. Por eso es una fija que es el cambio obligado en el armado de este 11 para Carlo Ancelotti, que a diferencia de otras selecciones, no podrá utilizar la tercera presentación para rotar. Tiene que poner lo mejor que tiene Ancelotti, porque necesita los 3 puntos para clasificar primero. Y en un rato, cuando quiera, nos trasladamos en la línea del tiempo, y esto que nos gusta tanto a nosotros, amantes del PRODE, o de los pronósticos deportivos, para ver cuál es la próxima estación. ¿Qué viene después de Haití? Para Brasil y para Escocia. ¿Qué viene? ¿Contra quiénes? ¿Cuándo? ¿Cómo se define la otra zona? De ahí la importancia de salir primero o segundo, con la jerarquía del rival con el que tengan que verse las caras en 16avos.
1: Te lo dice Mariano Brizuela, el mejor comentario, el saludo para el director Arturo Jaime Luqueta, participando en nuestro canal de YouTube. Vamos reclamando, pidiéndoles, solicitándoles. Sea buenito, diría Luqueta, póngale like a esta transmisión. Vamos por los 20 me gusta, me parece un buen número, Fede, para que usted en un ratito nos cuente a través del canal de YouTube y para todas las radios integrantes de Gol & Pop las alineaciones. Pero ha tirado algunos datos que me parecen dignos de ser repetidos para aquellos que se van sumando y que quieren conocer un poquito más de esta Brasil, que es bastante conocida, pero que ha tenido algunos movimientos importantes, pero sobre todo lo que venimos conversando, ¿no? Sobre la actualidad de Escocia, el equipo europeo.
2: Bueno, para refrescar un poquito, Brasil viene de la peor clasificatoria en su historia, se podría decir prácticamente, porque es en la que mayor cantidad de derrotas sufrió. Ganó 8, empató 4 y perdió 6. En el medio sacó a su técnico y trajo a Carlo Ancelotti, que por supuesto que trajo un mar de opiniones divididas. Brasil necesita traer un técnico que no es nacional, que no es nacido en su propio país.

0: para dirigir la selección, sino un revuelo inmenso. Y por el lado de Escocia, y también aportando esto de la victoria por solo 1-0 contra Haití, son los nervios normales de volver un mundial después de 28 años. La última vez que clasificó fue en el 98. Entonces creo yo que esa victoria 1-0, que se queda corta, y que con los jugadores que tiene, con muy buen presente en sus clubes, como es el caso de Maguín en el Aston Villa, como es el caso de McTominay en el Napoli, siendo uno de los principales mediocampistas de la liga italiana, dio mucho de qué hablar y de pensar de, che, ¿será que no está para Escocia para pasar? ¿Va a sufrir para lograr salir tercero y ser de los mejores? Pero creo que tiene más que ver con ese nerviosismo de volver tras muchos, muchos años, y también con esto de que le pesa muchísimo el hecho de ser la selección a nivel mundial que más participaciones tiene sin pasar de fase de grupos. Esta es su novena vez en un mundial. En las 8 anteriores, ninguna logró superar la primera fase.
1: Tenemos actualmente 32.141 suscriptores. Integrate, sumate, sé parte de la masa de suscriptores de nuestro canal de YouTube. Repito, 32.141 suscriptores. Sumate a nuestra familia para enterarte de los partidos que estaremos realizando en esta tercera y última fecha de la fase regular. Por supuesto, para nosotros nos llama la atención el partido del próximo sábado de Argentina frente a Jordania. A pesar de ya estar clasificada, veremos si hay o no modificaciones. Se habla, Mariano Brizuela, algunas fuentes periodísticas que se encuentran en la concentración de Argentina, lo charlamos en el último partido. ¿Tiene que jugar Messi o no tiene que jugar Messi? Parece que Lionel, no sé si desde el arranque, pero que quiere sumar minutos, parece ya una constante del goleador argentino y el goleador de este Mundial.
2: ¿Cómo hacer para obligarlo, para pedirle, para hacerle entender que un tipo con los 39 recién cumplidos, el recordman del fútbol moderno, el capitán de todos los argentinos, que se quede sentado, que no cruce nada? Si a Messi le da las piernas, Messi juega. Mirá si el partido contra de mañana, del próximo sábado, que entendemos, si quizás por acá cometamos el exabrupto de decir de qué es el rival menos valuado en la zona de Argentina, donde en esta carrera por tratar ya no solamente de ser el máximo goleador en la historia de los mundiales, es el goleador de la selección argentina, pedirle que no haga nada, cuidarlo, por supuesto que estará siempre dentro de los planes, pero que no juegue, no me lo imagino a Messi fuera del campo, ¿eh? A ver, creo que la escaloneta, que Scaloni y su cuerpo técnico, que Messi y los compañeros de Messi, nos han ido enseñando a medida que han transcurrido los partidos, los campeonatos y los años, de que no siempre 2 más 2 es 4. De que a veces hay que estar a la altura de las circunstancias, a veces hay que estar en función del equipo, y a veces también hay que estar en función de esos duelos individuales que hacen que las personas trasciendan durante los años. Messi ya no necesita ningún certificado para seguir trascendiendo. Ya ha hecho todo lo que tenía que hacer. Pero en un tipo con una mentalidad tan competitiva, andásele a entender eso. Él quiere seguir compitiendo, él quiere seguir ganando absolutamente todo lo que está en juego. Repito, no me lo imagino a Messi sentado en el banco de suplentes el próximo sábado.
1: Te lo dice Mariano Brizuela en estas definiciones que tendremos de los grupos. El saludo para Cadena de Folclore, que va participando. Ya tenemos 10 likes. Muchas gracias a los pulgares arriba que se van sumando. Ponele el like, que Fede Male te va a contar las formaciones, tanto sudamericanas como europeas, de Brasil y de Escocia, de la verde amarela como de los azul oscuro. Fede Male, además de este partido y el de Marruecos-Haití, ya hay partidos que han finalizado en la jornada del día miércoles.
0: Exactamente, Mati, ya tenemos algunos resultados dados. Suiza le ganó 2-1 a Canadá. Partido lindo, peleado hasta el final. Canadá intentó, pero no pudo. Y Bosnia-Herzegovina goleó por 3-1 a Qatar. Esto es por, ya te confirmo qué grupo.
1: Mientras el equipo de Brasil a esta hora está haciendo los movimientos precompetitivos, como lo vemos en la pantalla, fundamentalmente.
2: Y unos nubarrones, Mati. Uy, unos nubarrones alrededor del estadio, en las inmediaciones. Estaba tratando de chequear cuáles son las informaciones que FIFA, de acuerdo al servicio meteorológico de los Estados Unidos, va emitiendo respecto sobre la posibilidad de tormentas eléctricas o de grandes diluvios que hagan que el partido se suspenda. El último creo que pasó por esa instancia que yo recuerde fue el de Francia.
1: Claro, exacto.
2: Que estuvo suspendido por lo menos una hora, hora y media. De hecho no terminé de verlo porque no sé a qué hora volvió a arrancar, ser que terminaron 3-0, pero estuvo más de una hora suspendido. Bueno, este sector de los Estados Unidos, en Florida, está precisamente transitando esa época de tormentas. Es muy caluroso, es muy húmedo, es la época de las tormentas, que de acuerdo a los informes meteorológicos, la temporada alta de tormentas y de lluvias transcurre entre mayo y octubre. Imagínense ustedes. Bueno, por eso los que han pasado por Miami no la han pasado tan fácil. Cuentan que la humedad relativa del ambiente es verdadera, es muy pesada, y que hace que muchas veces sea bastante más difícil cuando tienen que jugadores de alto rendimiento tener que exigir al máximo sus posibilidades en estas condiciones.
1: Bien, estaremos atentos, Fede, con respecto también a lo que estabas marcando sobre los partidos en juego y qué más se viene por delante en esta Copa del Mundo en el arranque de la fecha número 3.
0: Bueno, Mati, ahora sí te confirmo. En el grupo B, eran los partidos que hablábamos de hoy, quedó clasificado como puntero con 7 puntos Suiza. Segundo, Canadá con 4 puntos, que le ganó a Bosnia y Herzegovina por el desempate olímpico, que también quedó con 4 puntos y espera para ver si podrá ser rival. Y con respecto a lo que charlábamos hace un ratito de los posibles rivales, de si conviene salirse, si conviene salir primero, va a ser más o menos indistinto, porque define Países Bajos contra Túnez y Japón contra Suecia, ese grupo. Tanto
2: el próximo
0: Países Bajos,
2: jueves a las 20.
0: Exactamente, tanto
2: Japón,
0: Países Bajos,
2: Suecia,
0: como Japón,
2: y Países Bajos, Túnez.
0: Exactamente, son rivales durísimos, tanto para Brasil como para Marruecos, en caso de que se dé, entre comillas, la lógica futbolística y pasen ellos dos como puntero y segundo.
2: Y yo pregunto, o repregunto mejor dicho, ¿no es más duro para Países Bajos o para Japón tener que enfrentarse con Brasil? Porque es como que jerarquizamos a los rivales de Brasil, pero no a Brasil como rival. Yo no veo, no veo de ningún punto de vista que sea una buena noticia tener que cruzarse con Brasil.
0: Yo creo que por el tipo de juego de Japón prefiere a Brasil antes que Marruecos. Por supuesto que preferiría cruzarse con cualquiera menos con ellos dos, pero creo que por el tipo de juego de Japón prefiere un Brasil antes que un Marruecos.
2: Ese grupo F, que integran Japón, Suecia, Países Bajos y Túnez, que están en el mano a mano disputándose cuál es uno y cuál es dos entre Netherlands y los nipones. Fíjate que los otros días Francisco Bono hablaba sobre las actualizaciones reglamentarias, cuáles son las instancias que deben tomarse en cuenta en caso de empate. Cuando uno va al partido entre Japón y Países Bajos, salieron 2-2. Es decir, que ahí tampoco hay diferencia. Hoy los dos están primero y segundo, segundo y primero, con 4 puntos. Tienen la misma cantidad de partidos ganados, la misma cantidad de partidos empatados, ninguno de los dos perdió. Y cuando uno tiene que ir al antecedente para saber cuál de los dos sacaría ventaja, también empataron. ¿Qué es lo que lo pone a Países Bajos por encima de Japón? Los goles a favor. Tiene un gol a favor más que Japón. Aunque tengan la misma diferencia, Países Bajos tiene un gol más a favor. Eso es lo que hoy estaría sosteniendo a los holandeses, perdón, a Países Bajos por encima de Japón en la primera posición. Y de ahí la importancia para saber, en términos de conveniencia en este grupo, sobre la negociación o la conveniencia de salir primero o segundo, Países Bajos o Japón. Coincido con vos, Fede, creo que son dos rivales durísimos, pero tampoco creo que Brasil sea el fácil en cualquiera de esos próximos dos partidos.
1: Nos vamos acercando a los 50 en simultáneo. Tenemos 11 pulgares arriba. Vamos por el like número 2. El saludo para FM Alto Uruguay. Conectados junto a la cadena Golan Pop, siguiendo las alternativas de Brasil, Escocia. Participan en nuestro canal de YouTube. Consulta, Matías. Fala bem en portugués. ¿Qué dicen ustedes? ¿Hablaré bien en portugués?
2: Poquinho.
1: Poquinho. Pero bueno, si me pagan una estadía en Brasil, por lo menos semanita, puedo ir practicando.
2: ¿Dónde la quiere Río de Janeiro?
1: En la... donde sean las playas más lindas. No conozco nada de Brasil, así que...
2: Te puedo asegurar que te vas a Río de Janeiro y lo que menos haces es estudiar portugués, ¿no?
1: No, no.
2: Yo después quiero hacer esa pregunta en el canal de YouTube, si me permite sí, el atrevimiento. Sí, sí. A la hora que cambie el algoritmo. Yo quiero saber, en este partido, ¿para quién hincha el argentino? ¿Por Brasil o por Escocia? Quiero tratar de tener un dato tabulable sobre esa especie de sentimiento que tengo, que el hincha de argentino no le desea el mal a Brasil, excepto cuando se miden cara a cara. Le quiere ganar, hasta en las bolitas.
1: Bueno,
2: pero
1: sí,
2: cuando no juega, sí. Yo lo veo a Neymar, y a mí se me pierde un lagrimón con Neymar. A mí Neymar me ha hecho muy feliz en mis años más jóvenes. Ha sido un socio estratégico junto con Lucho Suárez en el Barcelona de Messi, que ganaron todo. Es imposible disociarse. Quizás por ahí después pudieron compartir otra vez parte de su carrera en el PSG, y no lo han podido hacer en el Inter de Miami. Pero son tipos que están cortados con la misma tijera. Son cracks. Y yo creo que el torcedor, el hincha de Brasil, no le ha rendido el homenaje que necesita Neymar. Vos fíjate que no se habla del último mundial de Neymar. Se habla el de Messi y el de Cristiano Ronaldo, pero el de Neymar no. Y a mí eso ya me genera una incertidumbre. Yo creo que Neymar es de los compatriotas de Brasil que está en el fútbol grande, está en el podio grande del fútbol mundial. Y Brasil nos ha dado muchísimos jugadores, pero muchísimos jugadores de enorme satisfacción. ¿Cómo poder obviar en esa tesitura Ronaldinho? Ronaldinho es un tipo que nos hizo feliz con la pelota. Es un tipo que jugaba con alegría. Es un tipo que contagiaba alegría cuando jugaba. Es el tipo que le pone la pelota a Messi en el primer gol. Fue el padrino en la Masía de Leo Messi. Entonces mirá cuántas cosas en común tienen argentinos y brasileños. Por eso yo quiero preguntar, el hincha del fútbol argentino, para Brasil-Escocia, ¿por quién vota? ¿A quién alienta? ¿Por quién hace fuerza? ¿Por Brasil o por Escocia?
1: Bueno, ya tenemos una encuesta a partir de lo que está diciendo Mariano Brizuela. El hincha argentino, alienta por Brasil o Escocia. El 67% de los votos va por Brasil. El 33% va por Escocia. Yo sé que tiene un rol periodístico Federico Male, pero ¿cuál es su impresión sobre esto que está comentando Mariano Brizuela?
0: Yo creo que en la mayoría del país es así. Uno le cae simpático. Brasil le cae simpático, Uruguay, Ecuador. Es como que hay un apoyo generalizado a Sudamérica de la mayoría de la población. Yo estoy en la minoría.
1: Bueno.
2: Usted no puede obviar la rivalidad. La lleva dentro y fuera de la cancha.
0: No, yo si por mí fuera, que se vuelvan todos en primera ronda y quedemos nosotros.
2: Pero todos es Escocia, Brasil, Haití, Japón, Países Bajos. ¿Usted
0: todos
2: quiere
0: los sudamericanos?
2: Solo en todos los estadios. ¿Todos los sudamericanos? No, a mí me dolió muchísimo la derrota de Paraguay, muchachos. A mí me duelen las derrotas del fútbol. ¿Sabe por qué? Porque si bien cuando juegan las selecciones creo que hay como un corazoncito aparte, uno no puede alejarse del fútbol vernáculo, del campeonato de cabotaje. ¿Cuántos paraguayos hay jugando en el fútbol argentino? ¿Cuántos colombianos hay jugando en el fútbol argentino? ¿Cuántos ecuatorianos? ¿Cuántos chilenos? ¿Cuántos uruguayos? Pero yo no puedo ser feliz cuando lo veo mal a Marcelo Bielsa con la selección de Uruguay. Y no es una selección que juegue mal, pero patea 20 veces al arco y empata 1-1. Juega Ecuador, patea 27 veces al arco y empata 0-0. Pero ¿qué culpa es de Becasese o qué culpa es del técnico Marcelo Bielsa en ese caso? Y no es que me ponga con la argentinidad al palo solamente para defender a los argentinos, pero también es cuestión que dependen de los jugadores. Vos tenés 27 situaciones y no convertiste ninguna. Me parece que el problema es de los protagonistas y en este caso no de la función del entrenador. digo, es apenas una pequeña opinión, expresión al respecto, ¿no?
1: Exactamente, por acá el saludo para Antena 8 desde Tucumán, Antena Deportiva. Suerte, muchachos, vamos por Brasil. Son selecciones que están casi como obligadas a ganar. Siempre lo que pasa es que el fútbol cambió y ya no hay cucos, dice el amigo.
0: No, va, coincide,
1: No, no coincide.
2: Ah, oh, qué no, miércoles no. Que está teniendo mal, El mal es sin 7, tremendo.
1: Suelte
0: los genes, uno no puede huir. No, a mí me toca Francia en 16 avos y probablemente no miro el encuentro. Ese es el cuco de este mundial. Y creo que Argentina, por más de que no sea una selección querida, que no sea una selección simpática para el resto del mundo, es también un cuco.
1: Bueno, entonces tienen ya el canal de YouTube, tenemos 12 likes, llegando a los 50 en simultáneo, vamos con los pulgares arriba a compartir, tenemos 32.142 suscriptores, vamos sumando, vamos por, primero por los 32.150, ya te pregunto, Mariano, ¿cómo sigue la programación de los partidos que vamos haciendo en esta búsqueda de todos los días tener el partido más importante como hoy es Escocia frente a Brasil? Brasil, pensando, insisto, en lo que será la Argentina el próximo sábado con una previa de 2 horas con Arturo Jaimes Luqueta y un gran equipo periodístico. Seguimos por Goal and Pop, ya se van a venir los equipos, terminan los movimientos precompetitivos. Faltan 14 minutos para el arranque del juego.
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1: Muy bien, gracias por estar del otro lado. Esperamos por tu pulgar arriba, que necesitamos de tu like, de tu comentario, para que vayamos haciendo esta transmisión al estilo de Goal and Pop, pero también con la participación de ustedes, porque nos gusta escucharlos, saber cómo la van llevando a esta altura de la jornada. A ver qué dicen en nuestro canal de YouTube. Siguen con el 67% de los votos de que va a, o que es alentada a Brasil por el hincha argentino. El 33% dice que alienta por Escocia. Si pudiese votar, es más, lo voy a hacer de nuestro canal. Yo voy con Federico Male, Yo voy por Escocia.
2: Sí, claro, sí. Ustedes son la yeta, ¿no? Digamos, cuando viene el 13. No, yo voté a Brasil, Yo, coherente con lo que digo y con lo que pienso, voté a Brasil. Yo quiero que gane Brasil contra Escocia. No, no me mueve un pelo Escocia. Recién lo escuchaba Male decir, che, no, pero hace tantos mundiales que Escocia no clasifica, que no pasó nunca el corte para los mata-mata. ¿Qué quiere que le diga? Y no es por irreverente, ¿no? Pero no me cambien los planes con o sin Escocia. No me cambien los planes. Recién usted preguntaba cómo sigue la grilla de transmisiones de la cadena Goal & Pop. Mañana jueves 25 de junio estaremos con Ecuador-Alemania, hablando sobre los intereses de los equipos que componen y comparten la patria grande. El Ecuador de Becasese, que no ha tenido quizás por ahí en lo estadístico todo lo que ha intentado dentro del campo de juego. No la tiene fácil, no la tiene fácil. Ecuador va con Alemania, es el puntero del grupo E, el equipo teutón. 6 puntos para los alemanes, apenas una unidad para el equipo de Sebastián Becasese. Comparte el fondo de la tabla junto con Curazao. Y Costa de Marfil, que es el segundo, se va a cruzar con Curazao, que hasta acá es una de las selecciones sorpresa, me atrevería a decir. Aunque no lo refleje en el acumulado, ha tenido buenas sensaciones este debut de Curazao en la Copa. Entonces, Mañana, a partir de la hora 16, en primer orden, estaremos con Ecuador-Alemania para saber si la selección de Becasese arma las valijas o se queda para 16avos. Un mundial con tantos partícipes. Un mundial con una llave más, la de 16. Acá ya no se clasifica para octavos, se clasifica para 16. Que no estén los equipos sudamericanos, a mí no deja en todo caso de darme un poco de pena.

0: yo desearía mayor participación de los sudamericanos. Está claro que la Copa del Mundo es así. Digamos, acá no hay lugar ni margen para los merecimientos y mucho menos para los lamentos. Lo que no se pudo dentro del campo de juego, los números y las tablas te lo facturan. Pero yo creo que es una selección que está muy por encima que otras, pero que no ha tenido quizás por ahí la cuota de suerte que también se necesita, o el pie necesario para tratar de protagonizar de otra manera la zona. Mañana a partir de la hora 16, la previa por el canal de YouTube de Gol & Pop, los invitamos a vivir Alemania-Ecuador.
1: Perfecto, acá Karina Sanazo dice: países que no aliento, Chile, Uruguay, México, Paraguay y Colombia. Brasil, por ahora sí, por ahora. Gol
0: por ahora
1: de Ney, porfa. Hablando de Neymar, ¿qué pasa, Male, con el astro que mencionaba también hace un ratito Mariano Brizuela?
2: Bueno, tuvo una carrera dificilísima Neymar, plagada de lesiones, y nunca se terminó de recuperar correctamente de su lesión de rodilla. Hoy llega muy tocado a este Mundial. Prácticamente se pedía que no lo lleven de parte de los hermanos brasileños. No querían que vaya el astro, justamente por esto, porque no está físicamente preparado para jugar 90 minutos, no está preparado para 70 y quizás no llegue a 45 minutos, y por eso arranca desde el banco.
1: Bueno, con la expectativa de Neymar, con las imágenes que se pudo ver a través de los diferentes canales, como de las redes sociales, el desánimo de Neymar, inclusive en el último partido, Fede, no sé si te acordás que Neymar subió una foto a su Instagram viendo el partido desde un hotel, si no me confundo.
2: Exactamente, se decían rumores sobre dónde lo estaba viendo, si era su casa, si era Brasil, si estaba en Estados Unidos, si era un hotel. ¡Mati!
1: ¡Sí!
2: Se vienen los equipos a la cancha y atención, a la salida del túnel, hermoso el abrazo entre Ronaldinho y Carlito Ancelotti.
1: Señoras,
0: debería estar sí, agradecidísimo, Ancelotti, del abrazo que le dio Ronaldinho.
1: Una validación, ¿no?
0: ¿Qué te parece?
1: Señoras y señores, damas y caballeros, pibes y pibas, amigos y amigas de la radiofonía argentina y mundial a través de YouTube, hay que subir volumen de la radio, hay que cantar, hay que alentar, porque las selecciones de tu vida en la cancha ya están.

0: está Brasil. Ahí está el equipo sudamericano, la verde amarela. Brasil con la campera verde, pantalón blanco, medias blancas con una franja amarilla. Ahí está Escocia, el equipo europeo, haciendo honor a su apodo, los azul oscuro, por esa camiseta. Bien, bien, bien marcada en la tonalidad azul, pantalón azul, medias de ese mismo tono, van las selecciones. El abrazo, él dice, el más mejor para el amigo Thiago Badra, relator, compañero y amigo, escuchando nuestro canal de YouTube. Mientras forman las selecciones, yo me imagino, Fede, ya lo ve en el campo de juego, estamos en condiciones de presentar a los equipos.
1: Todo listo, Mati.
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1: Los titulares por el lado de los sudamericanos. En el arco con la número 1, Alisson. Los cuatro del fondo con la número 13, Danilo. 4 para Marquinhos. La 3 para Gabriel Magalhães. La 16 para Douglas Santos. Al medio con la número 5, Casemiro. La número 8 para Bruno Guimarães. Y la número 20 para Lucas Paqueta. Arriba con la número 7, el del Real Madrid, Vinicius Junior. La 9 para Mateus Cunha. La 26 para Ryan. Dirige tácticamente Carlo Ancelotti.
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1: Para Escocia, en el arco con la número 1, Angus Gunn. En el fondo con la 22, Nathan Patterson. La 26 para Scott McKenna. La número 13 para Jack Hendry. Número 3 para el del Liverpool, Andy Robertson. Al medio con la número 17, Ben Doak. La número 23 para Kenny McLean. La 19 para Lewis Ferguson. 7, compañero del Dibu Martínez en el Aston Villa, John McGinn. Y la número 4 para el de Metro 93, Scott McTominay. Arriba con la número 20, Lawrence Jackland. Dirige tácticamente Steve Clark.
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1: Los encargados de impartir justicia serán, como árbitro principal, César Ramos, asistente 1 y 2, Alberto Morín, Marco Vizguerra, los tres son mexicanos. Cuarto y quinto árbitro para Espenescas y Jan-Erik Engan de Noruega. En el VAR estará Guillermo Pacheco de México, acompañado por Abdullah Al-Jerri de Arabia Saudita y Tomas Watowski de Polonia.
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0: Faltan tres minutos para el arranque del juego. Canta el himno Brasil en este momento. ¿Ancelotti está cantando el himno de Brasil? ¿O me pareció a mí?
4: Nah.
0: Bueno, mueve la boca por lo menos.
4: Está maticando chi.
0: Bueno, por eso me llamó la atención. Bueno, hemos visto, decías, a Ronaldinho, Fede. La televisión también mostró a Rivaldo, a Ronaldo. Bueno, varias de las leyendas, ¿no?
4: Toda mi adolescencia, felicidad pura, ¿eh? Rivaldo. Bueno, también lo vi por ahí a Cafú.
0: Ah, Cafú.
4: Sí, estaba también Kaká. Faltaría Bebeto, Romario, bueno, la pocha. No, no me voy a poner modo Luqueta porque no termino más, hago un monólogo.
0: Pero para nosotros que lo hemos visto jugar, digo, y ojalá que la...
4: Ustedes son escoceses, ustedes dos hoy se declararon escoceses y acá yo soy el brazuca, está clarísimo, ¿eh?
0: Bueno, Bueno, ¿usted lo ha visto jugar alguno de estos futbolistas? ¿Lo vio por lo menos en video, Federico Malle?
1: Y los más actuales los llegué a ver en algún que otro video. Llegué a ver más que nada resúmenes. Yo nací en el año 2003, entonces no vi tanto la gloria de Brasil.
4: El mes pasado nació Malle.
0: Sergio dice, hola, me sumo. Hola, me sumo y sumo un like. Admiro muchísimo los grandes jugadores. Pelé, Garrincha, Sócrates, Zico, Ronaldo y demás. Pero que espero que se vuelva en primera ronda.
4: Está bien. Bueno, por lo menos fue sincero, ¿no?
0: Claro. Una cosa admirar. Pero...
1: yo creía que era minoría, pero me parece que somos varios los que opinamos de la forma que opino yo, ¿eh?
0: Bueno, la gente que se va suscribiendo, 32.143, se va creciendo el número, la encuesta tenemos, está peleadita, 58% alientan por Brasil, un 42% por Escocia, Se puso un poquito más pareja la encuesta, van creciendo las minorías, como decís Fede, no tan minorías en el día de hoy. Van haciendo las fotografías de rigor, se ve en este momento a los escoceses, también a los brasileños, se termina por sacar todas las banderas mientras va el quinteto arbitral para hacer el sorteo entre los capitanes. Ahí va el mexicano César Ramos para saludarse con sus compañeros y de a poquito irán los capitanes. ¿Quién lleva la cinta de capitán por el lado de Brasil?
1: Bueno, Mati, por el lado de los sudamericanos la lleva el número 4, Marquinhos.
0: Muy bien, el hombre de San Pablo de 32 años. Y por el lado de Escocia, de los azul oscuro, ¿quién lleva la responsabilidad de hablar con el árbitro?
1: El jugador del Liverpool con la número 3, Andy Robertson.
0: Muy bien, van rompiendo filas los muchachos.
4: Whisky versus caipirinha.
0: Y ahí, ¿va por la caipirinha o va por el whisky?
4: ¿Qué le parece? Pero yo le pongo los dos. Bueno, usted se va a tomar los dos. Pero si tuviese que elegir por cuál empezar, ¿whisky o caipirinha?
0: Yo voy por la caipirinha, ¿qué quiere que le diga?
4: Pero totalmente, ¿male usted?
1: Con el frío que hace, un buen vasito de whisky.
0: On the rock.
4: Scotland, 100%. Sí, los que saben de whisky dicen que el escocés es superior que el americano, ¿no?
0: Bien, le podemos preguntar, no creo que esté escuchando David Pazuki, él le gusta esas bebidas.
1: Lo queme en vivo.
4: Un whiskero viejo, ¿eh? Pazuki. Usted va a la casa y tiene una colección de botellas de whisky, le falta una foto del Coco Basile y estamos.
0: Bien, ya están los equipos distribuidos en la jornada de hoy, ya siendo la hora 19, ya tendría que haber arrancado el partido, pero sabemos muy bien lo que corresponde a la organización de la Federación Internacional del Fútbol Asociado. Otra vez el presidente volvió a defender las pausas de hidratación, dijo que no ve una moneda la FIFA, ¿eh? Eso dijo el presidente. Que
4: no llega fin de mes la FIFA.
0: No, sí.
4: La crocante, Infantino.
0: Muy bien. Contame, Fede, Marruecos frente a Haití. Contámela si tenés ahí la formación de Marruecos como para conocer un poquito a la selección que quiere quedarse con el liderazgo de la zona C.
1: Marruecos va con Bono, Salah Eddin, Rayad, Jaljal, Hakimi, El Ayouni, Amrabat, El Canous, Saibari, Díaz y El Kaabi.
0: ¡Arranca el juego!
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0: Ya tenemos los primeros segundos con un largo envío a Vinicius, que no llega, se pierde por el lateral, que lo va a realizar Patterson un poquito más atrás para Mackenna, así va saliendo el equipo escocés, dice el árbitro que se tiene que volver a hacer el lateral, lo va a hacer Patterson, mientras se quedó un hombre de Brasil, sentido, reclama como un codazo o algo por el estilo, Fede.
1: Exactamente, Lucas Paquetá se quedó tirado en el piso, acusaba un golpe en el oído.
4: Del 19 Ferguson.
0: Bueno, el árbitro dijo, muchachos, que siga el juego. Gracias por estar del otro lado. Vamos con los likes, con los pulgares arriba, que necesitamos de ustedes que están del otro lado.
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0: Muy bien, tenemos el movimiento de Escocia que va volcándose por el costado izquierdo con Robertson. Vuelve un poquito más atrás. La juega McTominay, que la juega por la izquierda, viene el centro del cabezazo defensivo de Danilo. La termina por sacar Casemiro. Allá va en las alturas nuevamente para hacerse de la pelota a Robertson, que puede levantar el centro. Viene para el número 7. McGinn, hay infracción, cobra el árbitro del partido. Tenemos un minuto 40. El árbitro señala tranquilidad, hay tiro libre, va a ir la fuerza aérea. Empezaron a pegarse en el arranque del partido, Brizuela.
4: ¿Se acuerda quién fue el que lo acomodó a Paquetá? Bueno, acá vino la venganza de Ryan para acomodarlo al 19, Ferguson, y dejarle el bracito a la pasada, nada para el árbitro.
0: Bueno, va a venir el ataque para el equipo escocés, que vuelve a iniciar las acciones. La va trasladando Henry. Henry por la derecha con Patterson. Patterson que levanta el envío. Largo envío para Shankland, que la baja. No hay nadie para recibir. Vuelve a iniciar las acciones Brasil con un largo envío. A ver si puede llegar. Paquetado puede iniciar las acciones Ryan. Ryan por el costado derecho con Danilo. Danilo para Ryan. Intenta agarrar velocidad por el medio. La reclama Lucas Paquetá. Círculo central. Provincia Mediterránea. Apertura por la punta zurda. Viene Douglas Santos. Douglas Santos para Vinicius. Vinicius es de primera para Paquetá. Que de espaldas al arco tira un taco, no prosperó, la recupera Patterson, que va saliendo con McKenna, que ya se hace cargo de la pelota en la salida que le propone Escocia en los primeros 3 minutos de juego.
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0: Sale Henry para McKenna. McKenna que lo tiene a Patterson, que va cruzando el Rubicón. Puede recibir la pelota, sin embargo va un poquito más adelante. Vuelve a iniciar el equipo escocés. Va arremetiendo en la salida, en el bloque bajo, con el dominio de la pelota en la salida de McKenna. McKenna que puede salir por la otra punta donde está Robertson. Justamente viene la pelota para él. Ocurre probando el ancho del terreno. Retrocede con Henry. Quiere hacerse cargo de la pelota. Juega cortita para Ferguson, que vuelve más atrás. Ya aparece nueva McKenna para Patterson. Patterson juega hacia adentro, va ganando metros el equipo escocés. Aparece McGinn que vuelve más atrás para Patterson, y Patterson saca la pelota hacia adelante.
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0: Toquetea los azul oscuro, quiere avanzar por la punta zurda donde está Andrew Robertson, que la pone por debajo de la suela. Botines colorados un poco más atrás para Henry. Jack Henry para el arquero Angus, que la tiene y sale desde abajo Mariano Brizuela.
4: Nos aporta el mejor de los nuestros, Arturo Jaime Luqueta, que hay un amor explícito declarado públicamente de Escocia sobre el fútbol argentino, por supuesto, después de lo que sucedió con Diego en el Mundial de México 86 y aquella victoria intachable, imborrable, in memoriam, Diego ante los ingleses.
0: La pide McLean en el círculo central, a ver si viene el envío para él. Intenta romper líneas con el número 4, McTominay. No llega McTominay, intenta recuperar en lo alto Robertson. Ahí va McTominay a recuperar el balón. Le queda Danilo, Danilo un poquito más atrás para Marquinhos. Marquinhos que lo tiene a Gabriel para salir por la punta zurda. Recibe la pelota el número 3. Va llegando a la mitad de la cancha, diría el relator uruguayo. Va a cruzar la cañada. Círculo central, la pone por debajo de la suela. La controla, lo somete más atrás todavía para que vuelva iniciar con Marquinhos. Marquinhos para Danilo. Danilo otra vez para Marquinhos. Marquinhos puede salir con Danilo, viene justamente la pelota para él, llegando al sector neutral del campo de juego. Apertura por la punta zurda, Douglas Santos, más atrás todavía con Marquinhos. Ahora quiere la tenencia de la pelota a Brasil, el equipo de Ancelotti. Recibe Marquinhos, círculo del medio, juega levemente horizontalmente por la derecha con Danilo. Danilo viene para el futbolista Ryan. Ryan para Danilo. Danilo que va construyendo, 9 hombres de Escocia detrás de la línea de la mitad de la cancha. Recibe en la salida, le propone el número 13, Gabriel. Gabriel por el medio, ya la recibe Casemiro. Casemiro dice vamos hacia adelante, sin embargo juega de forma horizontal para el propio Gabriel. Y Gabriel apertura por la izquierda con Santos. Santos por el medio para Paquetá, Paquetá para Santos. Santos más atrás todavía. Vuelve a iniciar las acciones con Gabriel. Gabriel para Lucas Paquetá, que la levantó. Va corriendo Douglas Santos. Santos para Vinicius. Vinicius que a su rodillo se acomoda, tres cuartos de cancha, le cambia para que la reciba Casemiro. Casemiro que puede disparar el remate que pegó en un hombre escocés y agárrate porque la tiene el número 4, McTominay. McTominay por la derecha con el 17, Duke, y Duke más atrás para la salida con Henry. Tiene la pelota ahora Escocia después de la tenencia brasileña.
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0: Intenta salir Escocia desde el fondo, la va teniendo Máquina, Máquina que la rifó. Le queda Vinicius, ahí está Vinicius. ¡Gol! ¡De Brasil!

0: regalito. Un gol en contra de Escocia. Una mala salida de McKenna. Le quedó a Vinicius Junior. Lo dejó pagando a Gunn. Angus Gunn, el guardameta escocés. Y en un momento que parecía controlado por parte del equipo escocés, una mala salida, le dieron algo que no le tienen que regalar a Brasil, una oportunidad que no disipó, que no dilapidó, que supo aprovechar Brasil. Brasil tiene uno, Escocia no tiene nada. 8 minutos.
1: Es lo primero que muestra el partido, el primer arribo comprometido a un área. Me parece acertada la perspectiva de Matías Díaz, el relator de la cadena Gol & Pop, decir si es gol en contra. Hay que explicarlo, digamos, en ese sentido, aunque no explícitamente, implícitamente, aquella mala salida de McKean que termina quitando, robando el propio Ryan para dejarlo en soledad y después Vini de hacer lo fácil aún más fácil, ¿no? Apenas una cabriola para descalerar al arquero Gunn y dejarlo en el camino sin posibilidad de pronóstico para esta primera llegada de Brasil y primer gol. Es todo un antecedente. 6 minutos pasaron, ya gana Brasil 1-0 en Miami.
2: Es el tercer gol de Vinicius en esta Copa del Mundo, el cuarto en su carrera en los Mundiales.
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0: McKenna que juega por la izquierda con Robertson. Robertson para McKenna que cometió el error en la salida. Queda para Henry. Henry por la derecha. Aparece Patterson. Patterson que quiere cruzar la mitad de la cancha y lo consigue. Va jugando rápidamente con el número 23. McLean que quiere ganar un lateral. A ver, llega en última instancia Ben Doak. Recibe la pelota, pero afuera de los límites del campo de juego. Lateral para Douglas Santos.
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0: Hacia el lateral, Douglas viene para Vinicius Junior, que convirtió el primer gol. Tenemos casi 10 minutos, mi amor, te lo canto por Gol & Pop y nuestro canal de YouTube. Ya paso por ahí, vayan metiéndole like, el pulgar arriba. Intenta responder el equipo escocés por la punta zurda. Va llegando Robertson, un poquito más atrás, vuelve a iniciar las acciones. Le queda un poquito más atrás en el círculo central. Paso por Marruecos, paso por Haití. Marcador, tiempo, marcador. Federico Male.
2: Arrancó por la derecha Casimir, llegó hasta el fondo, tiró el centro, se le escapó al buen arquero Bono y el delantero Joseph de Taco pone el 1-0 para Haití, que en 10 minutos del primer tiempo le gana a Marruecos.
0: ¿Qué me dice Brizuela? La victoria pasajera de Haití, vamos a ver si la puede soportar, ¿no? Pero es una sorpresa, por lo menos a varios seguramente le rompió el prode.
1: Y el corazón a muchos. Hay este tipo de resultados parciales en el Mundial que me parece que le agrega una cuota de suspenso. Probablemente Marruecos termine haciendo pie, acomodando la cuestión, el trámite y poner las cosas en su lugar. Vuelvo a la jugada del gol de Vini, que en la jugada previa es el propio Vinicius el que le señala a Cunha de que vayan a presionar. Vinicius el único que queda, Ryan bien tirado sobre la derecha en el ataque es el que termina haciendo la presión, pero Cunha nunca acompañó, lo miró a Vinicius como diciendo dale, déjate de joder. Y finalmente el premio mayor de este Brasil 1, Escocia 0 fue para Vinicius.
0: Justamente Mateo Cunha sacó un remate que se fue muy por arriba del horizontal. 11 para 12 minutos, está ganando Brasil por el gol de Vinicius. André dice quién va ganando Brasil, André, por el gol de Vinicius. Por acá también quiero que se vayan pronto Alemania, Inglaterra y Francia, dice Sergio, en nuestro canal de YouTube. Vamos con los pulgares arriba, sale Robertson hacia adelante, despeja Danilo, la manda, no corre Vinicius se deja que lo cabecee tranquilamente Jack Henry por la derecha. Buena habilitación de Robertson. A ver si puede llegar avanzando por la derecha McLean que quiere ganar. Douglas Santos que la recupera sin ningún tipo de problema y sale más adelante para Lucas Paquetá. Paquetá que la tiene. Paquetá más adelante para que vaya moviendo el equipo brasileño. A ver si lo puede hacer a través de Cunha para Paquetá. Paquetá para Cunha más atrás con Vinicius que le hace rebotar. Sale Brasil presionado, pero bien por Casemiro más atrás con Marquinho levemente hacia adelante. Vuelve a iniciar las acciones con Bruno Guimarães en el círculo central. Provincia Mediterránea puede jugarla por la derecha. Lice Danilo va para allá, la juega de forma horizontal, arremete por la derecha Brasil, se arrepiente, retrocede un par de metros, ya la tiene Marquinho que cruza el Rubicón, se lo da a Casemiro en el círculo del medio. Provincia Mediterránea lo espera a Gabriel que la juega de forma horizontal nuevamente para Danilo que va por tres cuartos de cancha, la levanta y le va corriendo por la punta zurda a ver si llega. No va a llegar Ryan, en realidad sí llegó pero no la pudo someter, controlar, poseer esa pelota que se pierde por los metros finales. Sale Escocia que pierde, sí, gana Brasil 1-0.
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0: A ver.

0: Y no se confunde, ahora Kun saliendo, por eso prefiere el envío largo, la manda lejos, busca McTominay, no puede, queda el rebote nomás en la salida que le propone Danilo, también aparece Marquinhos, más adelante para Casemiro, Casemiro para Lucas Paquetá, Paquetá que la hace rebotar a través del envío de Cuña, Cuña para Lucas Paquetá, lo salen a presionar, por eso juega por la izquierda con Douglas Santos, tres cuartos de cancha, probando el ancho del terreno, busca la calle del medio nuevamente con Paquetá, Paquetá para Marquinhos, Marquinhos que recibe de Gabriel, por eso viene a ganar un par de metros el propio Bruno Guimaraes, Guimaraes para Gabriel, ya está en territorio escocés, apertura para Douglas Santos, Santos para Luca Paquetá, quiere jugar Vinicius, no puede conectar ese envío, esa triangulación, le queda Gun, pierna derecha al hombre vestido de la derecha, va avanzando nuevamente, la recupera Gabriel, Gabriel para Bruno Guimaraes, el pase por Casemiro, otra vez para Gabriel, Gabriel para Paquetá, Paquetá nuevamente para Gabriel, así va saliendo, la tiene con los botines colorados Casemiro, Casemiro que la levanta, la cambia por el otro lado, llega o no llega, llega o no llega, llega o no llega, llegó Danilo, Danilo pase atrás, la juega de primera Casemiro, el centro, horrible, el centro de Casemiro, llegando a los 15 minutos, 15 minutos, Escocia 0, Brasil 1, Brasil 1, Escocia 0, comenta, analiza, explica, argumenta, Mariano Brizuela.
1: Brasil gana, maneja los tiempos, tiene la posesión, lo deja salir tranquilo a Escocia, tratando que le dé los metros para poder aplicar vértigo en la salida o en algún quite. Pero hay una posición que a mí me parece muy curiosa, la de Vinicius Juniors, que está por ahí abandonando el perfil izquierdo en el ataque de Brasil, buscando fijar a los centrales. En todo caso hay una batalla bastante atractiva entre Jack Hendry, que es el 13 de la selección de Escocia, intentando que no se le escape 2 centímetros, pero hay una variable respecto en el mapa de calor de Vinicius, que ya no lo hace jugar tan recostado sobre el sector izquierdo, sino que busca por adentro tratar de hacer esa conexión para convertir al segundo.
0: El saludo para Eugenia, escuchando la transmisión, a todos los que van pasando por nuestro canal de YouTube, no se olviden del like, construye Escocia, no llega demasiado lejos, el cabezazo que tiene que jugar Gabriel con el guardameta Alisson, es la primera vez que lo menciona el hombre vestido de verde, sale el guardameta brasileño.
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0: Tiene la pelota Marquinhos, se abre Danilo, puede jugar para Gabriel, por el otro lado está Douglas Santos, por el medio Casemiro, también está Bruno Guimaraes para recibir la pelota, sin embargo viene para Gabriel, Gabriel que juega de forma horizontal sobre la recepción que le propone Marquinhos, va llegando al sector medio, juega cortito para Danilo, Danilo para el propio Casemiro, la tiene también Bruno Guimaraes, ahora pasa por Gabriel, la pone, le dice hacete cargo de la pelota Casemiro, Casemiro que se acomoda sobre el punto, diría Jesús Emiliano, el kilómetro cero de la cancha. Pasa por la izquierda con Gabriel, Gabriel para Douglas Santos. Tres cuartos de cancha, cortita para Lucas Paquetá. La pone por debajo de la suela. Suelta para el propio Douglas Santos. Se desprende de la pelota. Ya la tiene Gabriel. No la quiere. Prefiere que vaya Marquinhos. Y Marquinhos lo encuentra a Cuña. Mateus Cuña jugando prácticamente como extremo. Lo espera a ver a Danilo. Y Danilo más atrás para Gabriel. Primero pasa por Marquinhos. Ahora sí viene Gabriel. La tiene el futbolista. Lo sale a presionar levemente. Jacqueline. Doug también quiere hacerse cargo del esférico. A ver si lo presiona Jacqueline. No lo sale a presionar a Marquinhos. Espera Gabriel. Gabriel cortita para Lucas Paquetá. 3, 4, ahora 5 metros en el campo escocés. Me marca el GPS de la cadena. Nolan Pope, buen pase filtrado para que ataque el equipo brasileño. A ver si lo puede construir a través de Casemiro. Casemiro por la derecha para Danilo. Danilo se anima a disparar. Danilo el centro. Se desvió en un hombre escocés. No se va el peligro. Llega Douglas Santos. Tramo final de la cancha. Pasa atrás. Ya le tiene Vinicius en el vértice del área. Se metió contra el área. Corner, corner, corner, corner. Tiro de esquina para Brasil.
3: Es el primero del encuentro y el primero para los de Ancelotti.
1: Qué partido está teniendo el 7, ¿eh? Quedó pasado en el primer envío, hubo demasiada retención de Paquetá, pero después de reacomodarse en la jugada automáticamente se puso a espalda de Douglas para encontrar esa pelota y exigir el córner.
0: Va a venir el envío de Bruno Guimaraes, el hombre de Newcastle, que viene a darle. Nacido en Moura hace 28 años, Bruno Guimaraes, va toda la fuerza aérea de Brasil. ¿Qué quiere el segundo? Como para empezar a acomodarse en lo alto del grupo C. Ya te pregunto, Fede. marcador y tiempo. Se viene Bruno Guimaraes, el centro, no sale el arquero. ¡Gun! Queda el rebote. A ver si lo puede capitalizar Lucas Paquetá. La empalma nuevamente contra el área. Tiene que saltar a Gabriel. Queda el rebote. No, se viene la contra con McTominay. McTominay para que la tenga el número 17, Doug. Doug un poquito más atrás con Robertson. Robertson busca a Doug. Doug que la tiene pegado sobre la raya. Lo marcan dos hombres de Brasil. La juega bien Doug por el medio. Ya se hace cargo de la pelota Ferguson. Va cruzando el Rubicón. Ya se posiciona en campo brasileño. La lleva el número 2, McTominay. McTominay que la pierde y agárrate porque se viene Ryan. Y Ryan pasó y se viene ahora Ryan. Combinó con Cuña, Cuña para Ryan. Ryan se mete contra el área, sacó el remate. Desviado, desviado el remate de Vinicius Junior que le jugó a palo cambiado. Se fue cerquita otra vez Vinicius. Ahora por la derecha Marian.
1: Repito, me parece que es la mejor expresión en esta tercera presentación de la verde amarela de Vinicius, generoso, apareciendo por derecha, por el centro, cuando tiene que recostarse sobre izquierda, bajando a colaborar con sus compañeros. Un gran partido el hombre del Real Madrid en esta victoria parcial de Brasil.
0: Saludos desde Pontevedra, Merlo, Buenos Aires, a través de Radio Pontevedra Digital y OK FM Argentina. Excelente la transmisión, como siempre. Maru, que también participa en el WhatsAppero de Golan Pop. 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Vamos por los 32.150 para ir creciendo día a día. Gracias a ustedes, transmitiendo los partidos más importantes mañana. Desde la hora 16, otro partido más que estaremos realizando. Se viene Lucas Paquetá intentando cruzar la mitad de la cancha, el sector neutral, equidistante del campo de juego. Ya lo cruzó, está en territorio escocés. Pasa, sin embargo, y vuelve atrás con Marquinhos. Marquinhos para Gabriel. Gabriel la recepta con la pierna zurda. Juega para Lucas Paquetá. Paquetá sobre Douglas Santos, probando lo ancho del terreno. Sobre la raya izquierda vuelve con Lucas Paquetá, que mira por aquí, relojea el campo de juego. Lo espera por el otro lado a Marquinhos. Marquinhos cortita para Danilo. Lo tiene por allá Ryan. Prefiere jugarla por el otro lado. Le propone la salida a Gabriel. Tranco largo para él. Pasos agigantados. Adelante para Vinicius Junior. Se acomoda Vinicius. La cambió de frente para Ryan. Tiene mucho campo para explorar. Va en el uno contra uno, carga su tanque, ilusiones, arremete Ryan con el centro, termina por sacarla Henry al lateral. Lateral, lateral, lateral para Brasil. Lateral para Brasil, que está atacando por el costado derecho. Ya la tiene Casemiro. Casemiro cortita para en la salida que le propone Gabriel. Gabriel para Lucas Paquetá, bajando por la cancha del medio donde está Vinicius Junior. Se acomodó, se puso el arco entre ceja y ceja. Hay un rebote, grita Gun, el arquero Angus Gun. Atenaza la pelota. Cuénteme, Fede, ¿cómo va Marruecos? ¿Cómo va Haití?
3: En 21 del primer tiempo sigue ganando 1-0 Haití.
0: Muy bien. Y a todo esto, ¿cómo lo vive Ancelotti? ¿Cómo lo vive el técnico escocés Clark? Mientras lo determinas. Disculpame, Fede, porque va saliendo McKen, va teniendo el error. Va, sin embargo, McKenna que se hace cargo de la pelota en la salida. La vuelve para McKenna, la recupera Vinicius Junior, va Vinicius Junior por el segundo gol. ¡Gol! Espaldas a Vinicius Junior, más despierto que todos sus compañeros y por supuesto que el equipo escocés, pecando de ingenuo. Tantos años pasaba de que no participaba en una Copa del Mundo, pues claro, acá se nota eso. No recuerdan que hay que tener la concentración plena durante los 90 minutos, 90 y tantos minutos, todo lo que se tienen que jugar. Escocia entró cruzado. Escocia le regala el segundo gol a Brasil, que veremos si se convalida. Por ahora Brasil tiene 2. Gracias Escocia. Y justamente el equipo escocés no tiene nada.
1: Hace algunos minutos atrás hablaba.

0: acá.
1: Bueno, Henry tiene que ir y abrazarlo, ¿no? A César Ramos, decirle muchas gracias. Porque la infracción puede ser, ¿no? Lo toca apenas el botín, pero nada quita el error de Frizuela de Henry.
0: A ver, ¿puede o no puede? Vamos a utilizar la probabilidad para juzgar la aplicación de una herramienta en la que se invierten millones de dólares para hacer justicia. Yo no dejaría la duda. Para mí no hay falta en la pelota que le gana muy bien de atrás, porque no advierte el jugador de Escocia, en este caso Jack Hendry, que el que le gana es Vinicius. Ahora, ¿cómo haces para ganarle la posición a uno sin tener contacto?
1: Sí, es imposible. ¿Cómo lo ve Federico Male a través del apoyo televisivo?
2: No me quiero pelear con Mariano Brizuela. Pero el contacto es abajo, es en los pies. Si fuera arriba, es un forcejeo del juego. El tema es que no le permite continuar el movimiento natural que hace el pie al dar el pase, y por eso convalida la falta el árbitro mexicano.
0: Pero lo único natural en la jugada es que Jack Hendry no advierte que atrás suyo está Vinicius. Pero si vos sos un marcador central y no sabes que a tus espaldas está Vinicius, a mí me parece que te mereces lo peor.
1: Bueno, aquellos que están en nuestro canal de YouTube, que han puesto la tele en mute, han puesto el canal de YouTube, por supuesto que los invitamos a comentar. Estamos en la pausa de hidratación, donde lamentablemente la FIFA no ve un peso, según su presidente. Es momento like, es momento suscripción. Vamos con los pulgares arriba. Tenemos 23 likes, poquitos likes. Vamos, no te cuesta nada. Sé buenito. Debajo del título, Brasil versus Escocia. Buscás el pulgar arriba, lo pintás de blanco y eso nos ayuda a crecer. Vamos por el like número 24, por el like número 25. Tenemos actualmente también, para que ustedes se suscriban, 32.143 suscriptores, para que vayamos creciendo entre todos. Llegando a los 100 en simultáneo, momento like, muchachos, lo vamos leyendo en vivo y en directo. Mientras tanto te cuento, Marian, sobre una encuesta que en cualquier momento la vamos a cerrar, vamos a abrir otra. Los hinchas argentinos están con vos. El hincha argentino alienta por Brasil o Escocia. El 84% dice que alienta por Brasil en la jornada de hoy.
0: Está, pero se hizo justicia. Es una clara lectura de la idiosincrasia del fútbol de estas pampas. A ver, cuando Argentina tenga que cruzarse con Brasil, ahí no hay margen de error. Todos saben qué es lo que tienen que votar y es por quién van a hacer fuerza. Pero en tanto no se crucen o no tengan las rutas para cruzarse, yo no dudo de eso, no dudo del ojo de buen cubero, del ojo clínico del hincha del fútbol argentino, que le gustan los tipos que juegan bien, que le gustan los tipos que tiran paredes, que le gustan los tipos que tiran caño. Y si a vos te gusta ese fútbol, no puedes ser ajeno a las capacidades de tipos como Vinicius, de tipos como Paquetá, de tipos como Neymar. Es decir, es simplemente un estricto acto de justicia en términos de honor al buen juego. Que a veces es representado o no por esta selección es otra discusión. Pero coincido con esa lectura, así que un aplauso para mí.
1: Bueno, gracias a todos, ¿eh? Ahí están poniendo su like. El like número 24, 25, 26. Vamos, un pulgar más. Pulgar número 27, muchas gracias. ¿Alguno más? Ahí generoso, un pulgar número 28. Aprovechaste también para suscribirse. Van volviendo de a poquito, Fede, los futbolistas. Se va acabando la pausa de hidratación.
2: Exactamente, ha terminado el cooling break.
1: Bueno,
2: ahora van a poder seguir jugando.
1: Sale Robertson sobre el tramo final de la cancha, quiere levantar el centro, consigue un córner, el número 3, hay tiro de esquina para Escocia.
2: El segundo del partido, el primero para los escoceses.
0: Una buena noticia para Escocia, la pelota parada. Habrá que ver cómo la juegan, cómo la ejecutan.
1: Va a darle el número 19, Ferguson, Lewis Ferguson. El hombre nacido en Hamilton, el futbolista del Bolonia, le va a dar camiseta número 19. Mira, relojea, controla Alisson, de que no le pase nada en su propia valla. Viene el centro de Ferguson, el cabezazo defensivo en el primer palo. Termina por despejar en la última instancia. Cuña, queda el rebote, vuelve a iniciar las acciones con McGinn. McGinn levanta el centro, el cabezazo en la puerta del área chica. Tiene que sacar la...

0: ahí Lucas Paquetá, la manda el diablo, la vomita a la mitad de la cancha. Bueno, una pequeñita zozobra, Mariano Brizuela en el área de Brasil.
1: ¿Alguito? Sí, lo que pasa es que estos muchachos están seteados al revés, ¿no? Porque en vez de cabecear para largo, cabeció para abajo el escocés. No hace otra cosa Escocia más que facilitarle el trámite del partido a Brasil. Creo que Brasil lo lleva a jugar a eso. Le combina con la pelota, lo hace salir, que sea adelante algunos metros. Brasil tiene con qué, ¿eh? Ya demostró en una, recién le anularon, mal anulado un gol a Vinicius. Cualquier momento aplica la receta del contragolpe de vuelta y empieza a sellar el pasaporte a 16avos antes de que termine los primeros 45 Brasil.
0: Te lo dice Mariano Brizuela, justamente dice eso, siendo Henry, vuelve más atrás para Angus Gunn, que utiliza un envío largo, bien pegado sobre la raza, quiere saltar Robertson, le termina por devolver con la cabeza a Danilo, la manda al lateral. Ya te cuento sobre la nueva encuesta que tenemos en nuestro canal de YouTube, vos aprovechá para votar, que te vamos leyendo en vivo y en directo con tu mensajito, aprovechá para darle like, aprovechá para suscribirte gratis a nuestro canal de YouTube. Sale justamente Henry para McKenna, McKenna por la derecha, ya se hace cargo de la pelota Patterson. Patterson que va contra la marca insistente de Lucas Paquetá, por eso vuelve con McKenna. McKenna que puede ir con Henry, prefiere sin embargo jugar para Ferguson, más atrás para McKenna, McKenna para Angus. Angus que la controla con la pierna derecha, viene para McKenna, así le va saliendo el número 26, con el control de la pelota puede jugar por la derecha con Patterson. Mira por aquí, mira por allá, relojea que no le venga Vinicius, que está por la espalda, por eso miró, controlado por el espejo retrovisor, viene para Patterson nuevamente con Henry más adelante, queda el rebote para que vuelva a iniciar las acciones con el jugador que la tiene, que es Ferguson, que queda el rebote para McGinn, que puede rematar, apertura por la izquierda, llega sobre el tramo final de la cancha Robertson y consigue un nuevo tiro de esquina.
2: Es el tercero del partido, el segundo para los escoceses.
1: En el primero no pasó una ninga, a ver el segundo.
0: Bueno, va nuevamente a la carga Lewis Ferguson para darle, busca a McGinn, Jacklan, también está Henry, está McKenna, buscando la pelota, el número 23 también va McLean a darle a esa pelota, va Ferguson, decía, punta zurda, sector siniestro del campo de juego, le va a dar con la pierna derecha, se va a cerrar, atención Brasil que lo gana 1-0 por la mínima diferencia, busca Escocia no quedarse en los primeros puestos de este grupo, va a venir el centro, viene el centro, se cierra el cabezazón en primer palo, queda en el segundo, termina por despejar como puede el fondo con Casemiro, queda para el número 7, estoy hablando de McGinn que zigzaguea, quiebra en la cintura, dos hombres que lo salen a presionar, la juega por dentro del área, puede venir el centro, no juega. Llegó Patterson para levantar, busca McGinn a intentar recuperar, comete infracción Patterson, no, dice el árbitro que la sigue a Lucas Paquetá, Paquetá salió con una jugada hermosa, con una gran maniobra, la juega por el medio, sin embargo rifó la pelota, tira un hombre escocés, saca remate y se va el córner, se viene el córner después del disparo de Ferguson, que va a ejecutar el tiro de esquina.
2: Es el tercero para Escocia, el cuarto del partido.
1: No llega vía el juego aéreo, pero sigue insistiendo bajo ese método el equipo de Steve Clark.
3: Bueno, qué lindo lo que hizo Paquetá, ¿no? En esa salida, dejarlo en ridículo, tirarlo un caño.
1: No sea chiquito, Matías. Porque lo que hace Paquetá es solamente para la foto de Paquetá. Digo, cualquier técnico se vuelve loco, porque para la televisión, para el slow motion, está todo bárbaro. Ahora, de esa pelota que intenta salir entre las piernas del escocés Paquetá, viene después el disparo de Ferguson, que termina pegando en la rodilla de Marquinhos para el tercer tiro de esquina. Es decir, si vos haces un caño y ese caño significa una pérdida, yo no veo, digamos, cuál sea el negocio en ese sentido.
3: Bueno, porque estaba también en la dificultad de la salida, ¿no? Lo rodeaban dos hombres y salió airoso de la situación en vez de intentar mandarla.
1: Pero porque Paquetá siempre la traslada un poquito más de lo que la jugada le permite.
3: Ah, eso seguro.
1: Fíjate, o sea, es un Luqueta diría, morfún.
0: Y tranquilamente, la tiene McLean. McLean que recibe por acá. Es Patterson. Por la derecha viene Gou. Lo que es rodeado por dos hombres. Salió airoso de la situación. Levanta el centro. No fue demasiado alto el centro. Termina por sacarla sin problema. Gabriel quiere recuperar Patterson. Que no puede evitar. Era Gou el que peleaba con Lucas Paquetá. 33 minutos. Vamos. Cuénteme algo, Federico Vale.
2: Por acá, en Atlanta, Atención porque la agarra el 24. El número 24 de Marruecos la filtró espectacular al área. Se metió Hakimi mano a mano, cara a cara con el arquero y se la atajó Placide. En el rebote el delantero Javi con el arco vacío pateó y la volvió a atajar Placide. La mandó al córner, una explosión de la gente de Marruecos en apoyo a su arquero. Haití, perdón.
0: Viajó de Miami a Atlanta y nunca avisó.
2: No, por acá en el televisor en Atlanta.
1: Ah, ¿en qué momento dije yo?
0: Claro. Dichoso de que pudiese viajar de acá para allá. Va saliendo
2: Infantino.
0: Claro. Viene con la pelota Gabriel Cede para que ya le proponga la salida. Marquinho juega de forma horizontal, perpendicular por la derecha para Danilo. Danilo que intenta romper línea, hace buena habilitación y va. Y va Ryan, que tiene la posibilidad de sacar el remate. Ryan que se cae, pero consigue un tiro de esquina, consigue un córner, consigue... No, dice el árbitro que no. Lo reclama Ryan, no lo consigue el delantero de Río de Janeiro y sale Patterson que tiene mucha velocidad, puede ir con Doug. Otra vez viene Patterson para Doug. Doug que intenta salir entre tres hombres, consigue un lateral, gana metros, arremete por la derecha el equipo de los azules oscuros.
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0: Tenemos una encuesta en nuestro canal de YouTube. ¿Habrá más goles? No. Sí, un gol. Sí, dos goles. Sí, tres goles. Ya te cuento los resultados parciales porque intenta atacar Escocia. Sin embargo, recupera bien la pelota y sale Bruno Guimaraes. Cortita para Casemiro que la cambia de frente. Bueno, gracias, Casemiro. Me deja leer los resultados.
1: Qué flojo, Casemiro. El pergamino lo pone, digamos, dentro de un grupo selecto al actual hombre del Manchester United. Pero le aporta muy poco a esta selección Casemiro, a otro ritmo que es el que propone jugadores como Paquetá o como Vinicius. Es más bien de ser ya del grupo de los casados, ¿no? Del equipo de los casados, camina en la cancha, impreciso en los pases. Por momentos se contagia Guimaraes. Quizás por ahí eso también explique de por qué Paquetá tiene tanta distribución, tanto ir y venir, tanto ancho en la mitad de la cancha, porque poquito de Guimaraes y poquito menos de Casemiro.
0: Douglas Santos entrega cortito para Vinicius. Vinicius un poquito más atrás para Paquetá. Va en la puerta del área por el costado izquierdo. Lucas Paquetá busca la calle del medio, donde aparece con la pelota Gabriel para Marquinhos. Lo tiene abierto a Danilo, lo tiene abierto a Ryan por el medio. La reclama Acuña. Nunca viene la pelota para Acuña, que se mueve de aquí para allá a ver si puede ganar metros a través de Gabriel. Gabriel juega de forma perpendicular para Lucas Paquetá y este recibe verticalmente. Estoy hablando de Vinicius. Vinicius se mete contra el área, le muerde bien la pelota y la termina por sacar el fondo con Patterson para Doug para el futbolista Henry para nuevamente Patterson. Sale con Henry para Doug. Bueno, Escocia saliendo, construyendo de abajo al límite. Otra vez casi la pierde Gunn. Apertura por la izquierda y ahora agarra velocidad Robertson que intenta cruzar la mitad de la cancha. La tiene Ferguson es McTominay el que pierde la pelota y ahora se viene la respuesta de Brasil y pica por allá Ryan y viene la pelota para Ryan, puerta del área, sacó remate, pierna zurda. ¡Ah! Se va ancho remate de Ryan, pero se fue muy cerquita del parante derecho de Gunn. Mariano Brizuela.
1: Y apareció Guimaraes, que es el hombre que encara esa conducción, que le da a la carrera para que con perfil zurdo termine sacando la cara interna de ese botín precisamente para que la pelota se vaya apenas ancha del arco que defiende Angugian. Hasta acá un espectador de lujo.
0: Apareció David Pazuki. Apareció Pazuki,
1: con un whisky en la mano.
0: Pazuki, dígame ahí en el canal de YouTube, ¿qué prefiere? ¿Caipirinha o whisky?
1: Si él es whiskero viejo.
0: Bueno, vamos a ver, capaz.
1: Pero es obvia la respuesta de Pazuki. Pazuki es whiskero, es medio Coco Basile.
0: Bueno, entonces le podemos decir entre distintos tipos de whisky. Whisky escocés. ¿Y de dónde podemos sacar?
1: ¿Escocés o americano?
0: O americano, exactamente. El saludo para Raúl Trivelini. No sea mala onda, Mr. Brizuela, mis respetos. Estuvo genial Paquetá, dice Raúl.
1: No, bueno, pero aquí está bien, algunos se quedan con eso. Yo no creo que ganes un partido o clasifiques por haber tirado un caño.
0: Bueno, ya te pregunto, Fede, ¿cómo va Marruecos? ¿Cómo va Haití? A ver si el equipo marroquí puede empatar las acciones. Acá Escocia sigue desperdiciando momentos. Y tira la pelota afuera. Sale el equipo brasileño que gana 1-0.
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0: Tiene la pelota Gabriel, intenta romper líneas con Casemiro más atrás para Alisson. Federico Male, cuénteme.
2: Encaró por la izquierda Salaedín, le dio al arco y Placide esta vez dejó el rebote corto. Llegó Hakimi desde atrás y la empujó. Gol de Marruecos, 1-1 en 39 del primer tiempo.
0: Tiene la pelota Lucas Paquetá, 10 metros en el campo escocés, va por el anderivel del medio, jugó cortita para Casemiro por el otro lado, va tomando lo ancho del terreno, sin embargo, no se anima a abrirse como un bandoneón, por eso la recibe Lucas Paquetá que la pone por debajo de la suela, levanta un centro, no llega su compañero Ryan, la agarra Gun, acá el que recogió el guante Santiago Colazo, dice, son dos cosas muy diferentes, la caipi y el whisky, dame una caipi en la playa, dame un whisky en estas noches de frío.
1: Bueno, sí, coincido en que quizás por ahí el termómetro, depende de dónde esté, se acompaña para una opción o para la otra. Los que saben dicen que un whisky para el frío es muy bienvenido y para el calor una caipirinha o caipirosca, depende si usted elige hacerlo con cayaya o elige con vodka. Para con un clima bastante más tropical, me parece que gana la bebida de origen brasileño, ¿no?
0: Mientras Fede Male dice que aguante el Fernet, ¿no?
2: No, yo dije, con este frío entre caipirinha y whisky, prefiero whisky y me salió matar Mariano Brizuela. Tiene favoritismo, me parece.
1: Claro. Absolutamente, lo hice en público, yo estoy con Brasil en este partido.
0: Es la primera transmisión que comparten y debe ser la última, me imagino, a este ritmo.
1: No. Lo pasa que Male está en tantos partidos que es muy probable que nos sigamos encontrando.
0: Viene la apertura para Douglas Santos, cortita para Gabriel, justo en el sector equidistante neutral del campo de juego. La recibe Casemiro para Gabriel, que intenta romper líneas por la punta zurda, juega por la calle del medio, ya la recibe Paquetá para que venga el disparo de Cuña, que se va ancho, el remate de Mateus Cuña, el de Joao Pessoa, sacó la pelota, le pegó feo, pero intentó aparecer Cuña, Mariano.
1: Sí, son pocas las fotos de Cuña en este partido. Ha tenido, me parece, mucha más intervención, naturalmente. Vinicius Juniors, creo que se ha recostado mucho el ataque de Brasil sobre el sector derecho. No es un centro atacante definido, Cuña, por lo menos respecto de la función que tiene en el partido. Se cierra mucho Vinicius para dejarle el costado izquierdo a Douglas. Creo que hay un movimiento bastante interesante. El partido para mí todavía no refleja la diferencia entre uno y otro. Este Brasil debería estar ganándole a Escocia por 2 goles por lo menos de diferencia.
0: El saludo para Martín Flores, dice, puse en el pro de que gana Brasil 3-2, mal le convenga. Martín, me imagino, con todos los legajos y contestando mail en épocas de inscripción de finales en el Mariano Moreno. ¡Ay!
1: Está lejísimo Escocia de hacer 2 goles, Martín,
0: Bueno, capaz lo vio con mucha expectativa.
1: Ya no lo puede editar, pero yo estaría más para un 3-0. El que vaya por una diferencia cero, probablemente sume de 6.
0: La tiene Douglas Santos, se cae Vinicius. Quiero pasar por Atlanta, ya que lo tenemos allá Federico Male. ¿Qué pasa con Marruecos y Haití?
2: Sale tranquilo Marruecos del fondo cuando Jalal se equivoque, se la regala Isidor. En zona 14, diría Francisco Bono, derechazo cruzado al ángulo. Golazo de Haití que pasa al frente, 2-1 en 42 minutos.
1: Ese sí que está rompiendo el problema,
0: Sí.
1: Che, gol de Haití, no hay forma.
0: Cambiamos el título y ponemos Haití-Marruecos, En cualquier momento.
1: Y cambiamos de canal.
2: La bomba que acaba de hacer Isidor, Impresionante.
1: Usted ve Marruecos a Haití y acá, sin verlo, le hace la barra a Escocia.
2: Yo estoy con Haití, estoy con Escocia.
0: Bueno, va.
1: Yo con Marruecos y Brasil, claramente.
0: Gabriel Marquinhos, se le tiene en el círculo central, lo sale a presionar así con la mirada nomás. Jaclan también lo quiere por el otro lado controlar. Ferguson prefiere venir para Gabriel. Gabriel que va a trancos largos, pasos agigantados para Gabriel, pisa el freno de manos, va por el medio, ya la tiene Casemiro. Casemiro por el otro lado con la salida que le propone Marquinhos. 10 hombres de Brasil en el campo escocés, que se repliega, que aguanta. Va perdiendo 1-0, pero todavía lo sigue resistiendo, no se le anima. Largo envío de Casemiro, busca Cuña, que rebote para Vinicius. Vinicius en la jugó para Ryan, va llegando Ryan, piso el área, Vinicius pase atrás, la sacan en la línea, rebote, casi de carambola, porque le pegó la espalda a Gun. Se va el córner, pero casi tenemos el segundo.
2: Es el quinto del partido y el segundo para Brasil.
1: No importa cómo empiece o cómo termine la jugada, la participación de Vinicius siempre lo hará bastante más peligroso el ataque de Brasil.
0: Va a venir el disparo, el tiro de esquina para Brasil, para Bruno Guimarães. Se viene el hombre del Newcastle, la jugada atrás para Lucas Paquetá, jugada preparada, cara externa, levanta el centro, arriba Gun, Angus Gun, tiene la pelota, intenta salir la contra con Patterson, primero para Robertson, que sale por la punta zurda, la reclama, a ver si puede iniciar las acciones, un poquito más adelante McLean nuevamente para Robertson, cortita, vuelve a iniciar las acciones, la controla Ferguson, más atrás, la tiene en la salida McLean, y ahí se viene en el uno contra uno de esa la marcación de Danilo, lo juega para Ferguson, más adelante ya la tiene el número 23 McLean para Ferguson para Henry, que le propone la salida, nuevamente recibe la pelota McLean para Robertson, va saliendo el equipo escocés. 45 minutos de cuántos
2: de 51, 6 minutos más, Mati.
0: Sí,
2: Hakimi se mandó hasta el fondo, centro atrás a la media luna y Saibari de primera de zurda contra el palo, nada que hacer para Placide, 2-2 en 45.
1: Vamos nosotros.
0: Vamos, ya cambio, en cualquier momento. Bueno, recibe sin embargo la pelota McLean que lleva la camiseta número 7, quiso la individual, quedó el rebote, ya la tiene para salir McLean que la quiso jugar hacia adelante, queda el rebote para Robertson que quiere levantar el centro, se metió contra el área y se perfila, sacó el disparo, el remate, quedó el rebote, quieren penal, no lo consiguen, termina por salir sin ningún tipo de problema Bruno Guimarães para Danilo, pumba, la manda hacia adelante, la baja Patterson, quedó el rebote, busca McLean, quiere sacar remate. El rebote que quedó para la salida de Douglas Santos, el que la tiene Douglas Santos, más atrás para Casemiro va por el otro lado con Marquinhos. Entonces tenemos 2-2 Marruecos y Haití, Fede.
2: Exactamente, 2-2, ahí van a jugar 5 más, un minuto ya pasó.
1: Le roba la pelota el amigo recién, ¿eh? Cuando levantó la mirada para saber dónde estaba el arco, ejecutó la pierna, le roba la pelota, la agarró mordida. Eso es Escocia en el área de Brasil.
0: Acá nos pregunta Rosy Dalia Vilches Beltrán, ¿por qué Haití si ahí dice en el título Brasil-Escocia? No, vamos informando de los otros resultados también. Para ver cómo se conforma, claro, este grupo C.
1: No, pero aparte recordemos que la tercera fecha se juegan los dos partidos en simultáneo, digamos, para que no haya diferencia horaria entre cancha y cancha por cómo se definen las posiciones, ¿no?
0: Levanta la mano, Lucas Paquetá, va sobre la puerta del área, juega atrás para Casemiro de forma horizontal, para que la tenga Gabriel nuevamente con Casemiro por la derecha, le propone la salida a Marquinhos la juega por la derecha, se viene Brasil construyendo, combinó bien Casemiro para que se meta contra el área, Ryan, se cayó Ryan, no hay infracción, quiere recuperar Danilo, quedó rebote para Casemiro la empaló contra el área. Vinicius, sino Vini Vinicius Junior. ¿Quién sino? Sino el futbolista con la camiseta número 7, Vinicius. Golpeó en el arranque del partido y ahora de cabeza. No pudo Gun cortar el centro desde el vértice del área. Vinicius puso el testazo y la mandó sin complicaciones al fondo de la red. Brasil golpea al principio y al final. Un gol en el inicio, otro en el epílogo del partido. Por eso Brasil tiene 2. Escocia no tiene ni el whisky, 0.
1: Y por si usted recién se prende la transmisión, le contamos que al principio, al medio, entre paréntesis, porque se lo anuló, mal anulado el VAR. Y al final del primer tiempo, 3 intervenciones, 3 de Vinicius, para que Brasil le gane a Escocia 2-0. Hace un rato decíamos, le falta poco a Brasil para comenzar a bajarle la persiana antes de que terminen los primeros 45. Gran participación en el segundo de Cunha, partícipe necesario, aquella pelota que quita abajo Cunha y la precisión del centro de Guimaraes al segundo palo, absoluto lo de Vinicius Junior para poner arriba 2-0 a Brasil.
2: Cuarto gol de Vini en este Mundial y es el 5º en su carrera en las Copas del Mundo.
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0: Le va a pegar Ferguson, tiene una pelota detenida Escocia, viene el centro, pierna zurda, punto penal, pasaron todo el largo, quedó el rebote, le quiso pegar McLean y pegó en un hombre de Brasil, se va al lateral, va a hacer la reposición de manos Henry que está adelante, la reclama Doug para recibir esa pelota dentro del área, viene para Doug, el cabezazo defensivo, la saca Douglas Santos y ahora se viene la contra para Vinicius, una cabeza salvador, la manda por el lateral que evita a Patterson, la jugó hacia adelante y ahora sí se viene la contra con Lucas Paquetá, le pica Vinicius, le viene Vinicius, la jugó con el taco de primera para que la tenga Bruno Guimaraes, viene para el golazo Brasil, le rebota, lo tuvo Brasil, lo tuvo la verde amarela, se va el córner, casi tenemos el tercero.
2: Sexto tiro de esquina en el partido, 3º para Brasil.
1: Demasiado zurdo para definir ese mano a mano con derecha. Tuvo el 3º Brasil.
0: Bueno, tenemos ya 51 minutos. Le da una más el árbitro, va Lucas Paquetá. Por primera vez va Lucas Paquetá a darle. Pierna zurda desde la derecha. Centro de Paquetá, segundo palo, sale Gun. Ahí las dudas de Gun. Quedó el rebote. Ahí se viene el disparo del 16. Douglas Santos. Y esa pelota se va al córner, Fede. O no, lo termina el árbitro.
2: Exactamente. Yo le hice el palito.
0: Bueno, pero ahí se van los... los jugadores, Vinicius.
2: Tachamos.
0: Exactamente, tache el palito. ¿También estás contando los corners de Marruecos y Haití?
2: No.
0: Ah, bien.
2: Tengo tanta capacidad cerebral.
0: Señoras y señores, damas y caballeros, pibes y pibas, amigos y amigas de la radiofonía argentina de nuestro canal de YouTube, es momento de contarles que ha finalizado el primer tiempo por Vinicius Junior. En 2 oportunidades, Brasil le gana por esa diferencia numérica a Escocia. Nos vamos al descanso. Hasta aquí, relató Matías Díaz. Y lo vivimos por la cadena Gol Pop.
2: Se retiran al vestuario los 22 protagonistas, sin amolestados ninguno de los dos equipos. Convirtió 2 tantos Vinicius Juniors para la victoria de Brasil. Le anularon 1 por una falta dudosa, cuanto menos. En el banco de Brasil esperan Ederson, Weverton, Alexandro, Ederson, Leo Pereira, Bremer, Danilo, Fabinho, Roger, Hendrik, Martinelli, Thiago, Enrique, Neymar Jr.
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1: Descanso en Miami, jornada calurosa, pesada, pero no fueron excusas para estos primeros 51 minutos de la selección de Carlo Ancelotti, o mejor dicho, la de Vinicius Junior. El mejor de la cancha ha sido determinante, no solo por la autoría de los dos con los que Brasil supera a Escocia en este primer capítulo de los 90 que van a jugar en este bonito estadio, sino por la incidencia, la influencia, la participación, el despliegue. Vinicius lo es casi todo, o mejor dicho, es todo lo que está bien en Brasil. Claro que solo no puede. Entonces necesita del centro de Guimarães, pero para el centro de Guimarães necesitó de esa pelota que fue a quitar abajo Cunha, la posición en el segundo palo, a espaldas precisamente del 22, para que Vinicius certifique una diferencia que había plasmado ya hace un tiempo, que por intervención del VAR y discusión aparte terminó siendo invalidado, entendiendo que el quite o la superposición de la pierna izquierda de Vinicius a la carrera del botín derecho del jugador Jack Hendry, el 13 de Escocia, va a terminar siendo la razón que interrumpe la carrera del escocés para poder continuar con esa trayectoria para jugar atrás hacia el arquero Angus Young. Ahora, el 13 no advirtió que a sus espaldas venía Vinicius, y ahí ya me parece que es un error garrafal. Pero así como decía el indio, empiezo por el final y terminaré en el principio. Al primero, que también tiene el sello, la rúbrica y la certificación de Vinicius Junior, también necesitó de sus compañeros. Habían transcurrido solo 6 minutos para aquella presión de Ryan, que en la jugada anterior es el propio 7 de Brasil el que le pide a Cunha que se adelante, que aprieten, que presionen la salida de Escocia, que intentan hacerlo por abajo con la pelota al pie, pero que tienen muy poca precisión y que, para mal de peores, cometen algunas desobediencias que la están pagando muy caro. Es muy difícil revertir así la historia de por qué Escocia debería estar en un mundial que aplica un corte más a los que antes hasta aquí se habían jugado. Ahora puedes clasificar a 16, inclusive ser mejor tercero. Bueno, cometiendo estos errores, así también va a ser muy difícil que supere el corte a 16 avos Escocia. De aquella pelota que termina precisamente robando en la salida de Maquina el propio Ryan, para que Vini después solo tenga que amagar y convertir ante la fallida salida de Angus Gunn, el arquero de Escocia. Gana Brasil en Miami. Se pone el 1 de su grupo. Esperará el próximo jueves para saber si es con Países Bajos o con Japón. Lo cierto es que sobre la mesa la expresión futbolística de Brasil va despejando las dudas si aquella clara y cómoda victoria contra Haití fue solo así por la no jerarquía de la selección rival, o porque definitivamente está experimentando una clara mejoría en el armado y en el funcionamiento el equipo de Ancelotti. Hoy lo hace ante Escocia. Solo por 2. Restan 45 minutos que creo seguirán teniendo más emociones en Miami.

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2: Vamos a ir repasando lo poco que nos ha estado dejando hasta este momento la fecha número 3. Ya cerró el grupo B con la victoria de Suiza 2-1 frente a Canadá. También fue victoria para Bosnia, que le ganó 3-1 a Qatar. El grupo B finalmente queda con Suiza como única puntera con 7 puntos cómoda, sacándole 3 a su escolta Canadá, que también se asegura pasar a la segunda fase. Bosnia puede llegar a meterse entre los mejores terceros y yo diría que lo va a hacer porque tiene 4 puntos, igualado puntos con Canadá, que le ganó en el desempate olímpico y por eso sigue siendo segunda. En el grupo C, partidos que actualmente se están disputando, estamos en el entretiempo de Brasil 2, Escocia 0 y con un ojo puesto en Marruecos 2, Haití 2, que está siendo también un partidazo. Con estos resultados parciales, Brasil se queda la primera ubicación del grupo con 7 puntos. Marruecos lo sigue de cerca, quedándose con 5. Escocia quedaría tercera con 3 puntos, que parecen ser suficientes para llegar a meterse entre los mejores terceros, que son varios los que terminan pasando. Y Haití, que sumaría su primer punto en la historia de los mundiales en caso de que el encuentro acabe de esta manera en Atlanta.
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2: Y el Mundial sigue y sigue en Gol and Pop. El día jueves 25, y acá me gustaría traer un poquito de debate a esta transmisión. Ecuador-Alemania, relata Santi Colazo, comenta Claudio Bucci y en el campo estará Hugo Torres. Ajá. Ecuador-Alemania, ¿qué se pone en el pro? ¿De qué se espera de ese encuentro?
7: La lógica, Alemania, no hay que ser un erudito del fútbol, pero mi corazoncito quisiera que gane Ecuador. ¿Vale el corazón? ¿En el pro de cuenta?
2: Y el corazón vale, no sé si suma. Yo calculo que se va a terminar dando la lógica de un Ecuador que no ha estado bien. Perdió un partido, empató el otro. Durísimo ese empate con Curazao, no le cayó nada bien. Estuve en el encuentro con Costa de Marfil, lo vivimos junto, si no recuerdo mal, a Santiago Colazo. Y me gustó mucho lo que vi de Costa de Marfil. Sin embargo, no me pareció tan malo lo de Ecuador como sí me pareció frente a Curazao. Creo yo que no va a ser el Mundial para que Ecuador cruce fase de grupos y le toca la parada más difícil al final, que es Alemania, que si bien los alemanes con un puntito se aseguran el primer lugar, no van a empatar con Ecuador, van a salir a ganar.
7: Bueno, ¿y cómo sigue la programación de la cadena deportiva Golan Pop con el propósito de estar en los partidos más importantes?
2: El día viernes 26, Uruguay-España, relata Jorge Tony Mazón y comentará Sergio Armando Salomón. Este es el encuentro del grupo H, donde España tiene 4 puntos, Uruguay y Cabo Verde tienen 2 y Arabia Saudita tiene 1. Se juega el todo por el todo Uruguay, que si empata y Arabia Saudita pasa, se pondría como tercer Uruguay.
7: Bueno, entonces eso, de ahí proviene el rival de Argentina para no este viernes, sino para el próximo.
2: Exactamente, de ese grupo saldría nuestro rival, que siendo ya puntera, puede ser Uruguay, Cabo Verde o España.
7: Sí, algunos dicen que tiene más probabilidades Cabo Verde, numéricamente hablando, digo, pues, como para terminar segunda de ese grupo.
2: Es la lógica, Arabia Saudita no es aquella Arabia Saudita que vimos en el 2022, que le complicó los papeles a Argentina, es una selección mucho más débil. Y Cabo Verde demostró estar bien armada y le sacó un empate muy bueno a España y le jugó de igual a igual a Uruguay, partido que para mí debió haber terminado con un penal a favor de Cabo Verde que no fue cobrado, así que por la lógica yo creo que sería Cabo Verde.
7: Bueno, entonces eso es la transmisión del día viernes y... o jueves, no.
2: Día sábado.
7: ¿Y el día sábado después qué pasa?
2: Día sábado, Argentina-Jordania, relatará Arturo Jaimez Luqueta con los comentarios de usted, señor comentarista Mariano Brizuela, desde el campo David Pazuki, y en la técnica estará Matías Díaz.
7: Entonces, ¿a qué hora comenzamos?
8: Y vamos Messi, ¿eh?
7: Sí.
2: A las 9 de la noche, cierran 1:30.
8: ¿Cómo están las figuras de este Mundial, no? Porque ayer veíamos la muy buena victoria de Noruega, la participación espectacular de Haaland. Hoy somos testigos de la participación de el propio Vinicius, el propio Mbappé con Francia, lo que hace Messi con la selección argentina. Son figuras destacadas de esta Copa del Mundo, ¿no?
2: Totalmente. Me gustaría preguntarles a ustedes que han vivido y recuerdan más mundiales de los que recuerdo yo.
7: No nos diga bien.
2: Sin ánimos de que se me ofendan. ¿Hay algún mundial que tengan en su memoria en el que las figuras de los países hayan estado a la altura de las expectativas que se les tiene? ¿Como en este?
8: Qué difícil. Lo que pasa que yo acá voy a ser sincero, digamos, ¿no? Me olvidé los dos de Cristiano Ronaldo ayer. A mí me parece que este Mundial lo que tiene es la inclusión de Last Stand de varias de sus figuras. Neymar, Messi, el propio Cristiano Ronaldo, digamos, tan parejos que han sido en esta última era del fútbol, en una competencia mano a mano que lo pone claramente por encima a Messi sobre Cristiano Ronaldo. Creo que el título de Qatar lo aleja de cualquier discusión, porque después usted puede decir, bueno, Cristiano tiene más Champions que Messi. Sí, pero ¿qué es más importante, una Champions o un Mundial? A nivel de clubes la Champions, pero a nivel de selecciones, Cristiano todavía no ha podido conseguir lo que logró Messi con la selección argentina.
7: Bueno, con la salida ya de los equipos, de a poquito nos vamos metiendo nuevamente en este partido donde Brasil está ganando 2-0 a Escocia. Veremos si hay o no hay modificaciones para la etapa complementaria. Si Brasil ya se empieza a conformar con este resultado y empieza a renovar piernas pensando, claro, ya en la etapa de clasificación. Repetimos, Fede, ¿cómo va Marruecos también en la salida de los equipos para el segundo tiempo?
2: Ya arrancó la segunda mitad en el Marruecos-Haití, 2-2, 46:30.
7: Bueno, ansioso, no esperaron de que acá arranque Brasil con Escocia. Va a haber modificaciones, se viene el 6, me parece, al campo de juego. Lo presentamos publicitariamente.
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2: Dejó la cinta de capitán en el campo y se fue a sentar al banco el número 3. Andy Robertson en su lugar ingresa con la número 6, Kieran Tierney, jugador del Celtic de Escocia.
7: Presentamos la segunda parte en juego.
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7: Pero muy bien, muchísimas gracias. Ya tenemos segundo tiempo y la pelota que le corresponde al arquero escocés. Estoy hablando de Angus Gunn. Tiene la pelota el hombre vestido de gris. Sale por encima del punto penal. Lo sale a presionar Vinicius sobre la media luna. Utiliza la pierna derecha, largo envío para Jacqueline. Jacqueline que la baja. Le queda McGinn. McGinn que la tiene por acá, la mira por allá. Se viene Jock McGinn. McGinn cortita para Ferguson. Ferguson que va avanzando por la izquierda. Prefiere volver sobre su paso. Sigue. Acomoda nuevamente el futbolista Henry para Maquena. Maquena por el otro lado para Patterson. Va saliendo Patterson cortita por el otro lado para McLean. McLean juega por la derecha, la pelota que se pierde en el lateral para Brasil, que va a hacerlo desde el lateral.
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7: Avanza por la derecha, va ganando metros de Danilo, lo tiene bien pegado sobre la raya a Ryan. Viene a Ryan más recortando hacia el medio, un poquito más atrás. Recibe el número 8, estoy hablando de Bruno Guimarães. Guimarães le da la responsabilidad en la salida a Gabriel cortito para Casemiro, círculo central, provincia mediterránea. Se va metiendo contra el área escocesa, ya está 15 metros en el campo escocés. Sin embargo, vuelve un poquito más atrás para Danilo. Lo encuentra en la salida para Bruno. Estoy hablando de Guimarães por la izquierda para Douglas Santos, 7 para Vinicius, un control demasiado largo, se le hace rebotar Patterson sobre Vinicius Junior, va a haber lateral para Escocia, que ya lo hace, viene para Ferguson que la pierde, la recupera Vinicius, bien por Ferguson, va Patterson cortita para que vuelva a iniciar las acciones, sale con McLean para Ferguson para McLean, y así va ganando metros por el costado derecho McLean, pase filtrado para que ataque Escocia, a ver si puede ganar sobre los metros finales, no llegó Dow, que intentaba llevar la pelota. Dow que no pudo ganar. Sale desde el fondo Marquinhos, la manda a la mitad de la cancha. Segundo tiempo, 2 minutos y medio. Mariano Brizuela.
8: Estaba viendo Tierney cuál es la función para tratar de justificar el cambio. Más allá de que la primera impresión es que Robertson no lo encontró nunca en la cancha a Ryan, bueno, definitivamente es puesto por puesto. Habría que ver si hay alguna dolencia o molestia física que hace que el 3 ya no continúe en cancha.
7: La pide abierto por la derecha Dow, que viene justamente la pelota para él. La acomoda el número 17 y desafía su marcación. La puede jugar por el medio. Ya la tiene McLean. McLean se perfila y vuelve atrás. Vuelve a iniciar con McKenna para Henry. Henry que la puede jugar para Tierney. Prefiere volver más atrás para el propio McKenna que la deja un poco corto. Tiene que salir el arquero Gunn. Pierna derecha. Largo envío. Queda en posición adelantada Dow. A ver si participa. Participa Bayena y Ferguson, saca a Gabriel, le manda un poquito más adelante, le queda a McLean que vuelve a iniciar las acciones, se viene Kenny McLean, se hace cargo de la pelota el número 23 por la mitad de la cancha, cortita para que la tenga McTominay por la derecha para Doug que recibe, vuelve con el propio McTominay que la juega más atrás para McKenna para Henry, así va saliendo el equipo escocés, la recibe Tierney, tiene campo para explorar por la punta zurda. Va por adentro el futbolista. Estoy hablando de Jacqueline para el centro de Tierney. ¡Cabezazo! A las manos del arquero Alisson. Llegó McTominay, el futbolista número 4, Mariano.
8: Bueno, y acá también hay una especie de argumento de por qué ingresó Tierney, ¿no? Porque es el hombre que termina capitalizando ese desborde por izquierda, el que ejecuta con su zurda el centro, que muy bien gana por arriba, por suerte para Alisson, a la posición del arquero que hoy viste de verde, y esto también responde a un pedido de la Confederación Brasilera de Fútbol para que cambien la indumentaria de los arqueros respetando los colores de la bandera de Brasil. Por eso no utilizan la indumentaria, estaba prevista camiseta y pantalón rojo, y viste todo de verde.
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7: Le proponen la salida a Danilo, Danilo un poquito más atrás, con Marquinho, Marquinho para Gabriel, Gabriel que lo tiene bien pegado sobre la raza, Douglas Santos lo alcanza a relojear, sin embargo viene para acá, para Paquetá, Paquetá le dice a Marquinho, vamos para adelante, la juega de forma horizontal, largo envío para Vinicius Junior, la corta Henry, quedó el rebote para que vuelva a iniciar McTominay, que la juega hacia la izquierda, le propone la salida a Tierney, Tierney más adelante, ahí viene la pelota para Doug, Doug para McTierney, que juega hacia adelante, ya se hace cargo de la pelota Jacklan, que poquito que lo ha mencionado al número 20, ya tiene Ferguson, Ferguson que lo espera por la derecha, Patterson, Patterson que se acomoda, levanta el centro, pica en el punto penal, le espera por el otro lado en la salida el número 13, estoy hablando de Danilo, Danilo cortita en la salida que le propone Lucas Paquetá, era, perdón, el futbolista Casemiro el que se equivocaba, saca el fondo de Brasil, queda el rebote, a ver qué puede construir McTominay, no le queda la pelota nunca, y ahora se viene la contra y agárrate, y escuchen a los escoceses, Padre nuestro que estás en los cielos, santificado sea tu nombre, porque se viene Vinicius, es la hora, es la hora, es la hora del arquero Dunn, es la hora del arquero Dunn, bueno, llegó el milagro para Escocia, porque Vinicius en esta perdonó, estuvo muy bien el arquero Dunn, Brizuela.
8: Me parece que no llega a impactarle, quizás con la potencia que merecía ese mano a mano con Gunn, que sale rápido, reacciona rápido el arquero escocés para achicarle las posibilidades de elegir dónde, lo asfixia, lo atora a Vini, que sin potencia esa pelota finalmente termina en las piernas del arquero Gunn.
7: 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La tiene Tierney. Tierney que la va a cambiar de frente en largo envío. Allá va buscando a ver si se puede hacer cargo de la pelota Doug. Doug que no llegó. Cabezazo defensivo. La saca Douglas Santos. Al lateral, lateral que lo va a hacer Patterson. El hombre de Glasgow. Más atrás va la pelota hasta la ubicación de McLean. McLean le da la responsabilidad a Ferguson. Ferguson dice salí vos por la derecha. McKenna, McKenna para Henry. Henry hacia adelante. Ya la tiene nuevamente McLean. McLean que mira por acá, es McTominay, McTominay la quiere enviar contra el área, la hace rebotar, le queda el envío, a ver si la puede sacar, remate, Patterson cayó en el área, dice el árbitro que no hay absolutamente nada, y ahora sale la contra a través de Ryan, Ryan que la juega por la derecha y allá va corriendo Vinicius, Vinicius un largo envío, llega Henry, Henry la jugó para el arquero Gunn, y Gunn la mandó al lateral, o llegará al lateral o lo evita Brasil, no, la terminó por impactar, Henry lateral, lateral, lateral, lateral para Brasil, que va ganando metros. Fede, contame algo.
2: 55, ya se cumple en Marruecos-Haití, sigue igualado 2-2. Mucho más cuidado son los dos equipos en defensa en este segundo tiempo.
7: Apertura para Douglas Santos, va llegando a altura del área, puede levantar el centro, combina cortita para que vaya construyendo desde la punta zurda, a través de Gabriel, Gabriel para Marquinho, Marquinho lo tiene cerquita, Danilo Santos que la frena, la juega hacia adelante para Bruno Guimarães, Guimarães por la derecha, y ya la tiene Ryan, Ryan que quiere desafiar la marca de Tierney, vuelve más atrás, ya la tiene Danilo, Danilo que puede levantar el centro, está Vinicius en la media luna, también está Mateus Cunha, por eso va cambiando la Marquinho, Marquinho para Lucas Paquetá, Paquetá que puede sacar el remate, sin embargo va por la izquierda, ya la tiene Danilo Santos se desprendió del esférico, le quedó a Vinicius, Vinicius que combina por el medio, a ver qué puede construir el equipo de Brasil con Danilo, estoy hablando de Danilo que la tiene por acá, la tiene por allá, Danilo, el hombre del Flamengo, va más cortito para Marquinho, Marquinho se para, Gabriel, Gabriel por el otro lado para Douglas Santos, primero pasa por Paquetá, Paquetá para Vinicius, Vinicius que se cómodo puede sacar el disparo, pegó y la encontró, la encontró el arquero Angus Gunn, la tiene el arquero escocés, 8 son los minutos de este segundo tiempo.
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7: A ver todos los que se van sumando a nuestro canal de YouTube, que van votando la encuesta, que van poniéndole el like, a ver cómo estamos en la encuesta, el 40% Marian dice que va a haber un gol más, ¿confiamos?
8: Sí, yo voté entre ese 40%, ¿eh? Yo dije que 3 goles. Me faltó la opción 3 goles o más.
7: Exacto, sí. Error del redactor. Juega Patterson, Patterson, cortita para Ferguson, Ferguson, más atrás va saliendo el equipo escocés, McTominay, que le propone la salida cortita para que la vaya teniendo el equipo escocés por el costado izquierdo con la camiseta número 26, recibe Máquina, Máquina, más atrás, ya la tiene McLean, McLean que avanza, quiere romper líneas y viene para McGinn, McGinn para Tierney, Tierney adentro, ya la tiene Máquina, Máquina nuevamente para Tierney, Tierney, para que vuelva a iniciar el equipo escocés que no tiene profundidad, sale con la casaca número 19, Ferguson, Ferguson más atrás para Henry, Henry por la derecha, viene el movimiento de Patterson que va recortando hacia el medio, rompió línea, se construye el equipo escocés que pisa el área, se cayó, el hombre escocés reclama penal, que no lo hay de ninguna manera, sale bien Gabriel, Gabriel pierde en la salida el equipo de Brasil con falta, mientras buscaba Doug a ese remate, 10 minutos, Escocia quiere Marian, pero todavía le cuesta una barbaridad generar peligro.
8: A mí me parece polémica el siga, siga el árbitro recién sobre la posición y cómo le gana con el cuerpo. Para mí lo hace lícitamente Gabriel sobre la posición del jugador escocés, pero me retrotrae al gol que le anularon a Vinicius, ¿no? Es decir, ¿cómo haces para imponer un cuerpo sobre el otro sin evitar que haya contacto?
7: Exactamente, me hace acordar al partido que hemos transmitido ayer con Francisco Bono. En el partido de Ghana Inglaterra, Inglaterra gana, para mí es penal el que le hacen al equipo ganés. Pero Bono me dijo que no. Y hoy viendo las imágenes de nuevo, para mí es penal el que le hace el equipo ganés. ¿Está conmigo, Federico? ¿Que usted estuvo conmigo en la transmisión?
2: No solo que estuve con usted, sino que le encontré una repetición en cámara lenta que dejen claro que fue penal.
7: Bueno, el VAR. Que hoy participó, viene en la salida que le propone Marquinho, Marquinho para Gabriel, todo ocurre en el principio de la historia, se plantó, Gabriel la juega un poquito más adelante para Casemiro, la quiere y la reclama, Vinicius va por rompiendo por el medio, se viene Vinicius, puede sacar remate, se perfila, la dejaron pasar para que genere el autopase Vinicius, bien por Gun que va al piso, la controla en 11 minutos del segundo tiempo y vos, dale con el like vos, dale con el pulgar arriba vos, suscríbete gratis a YouTube.
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7: Intenta romper Doug, le comete infracción en la marcación que le proponía Lucas Paquetá. Ya son 12 minutos del segundo tiempo. Escocia pierde con Brasil, Brasil le gana al equipo de los azules oscuros. ¿Y qué pasa con Marruecos? Y Haití
2: lo tuvo Marruecos recién, un gran disparo desde afuera del área de Ainaouri, lo contuvo muy bien Placide, que es figura el arquero haitiano en este empate 2-2 en 60 del segundo, en 60 del partido.
7: Lo podemos acomodar al grupo CF en un ratito después de este ataque que le propone Danilo, Danilo que cruza el Rubicón, ya está en el territorio del equipo de Brasil, de Escocia, se viene Ryan, Ryan cortita para Danilo, Danilo que la frena con la pierna derecha, reclama por el medio, Cunha, prefiero volar un poquito más atrás con Casemiro, Casemiro va cortita para Bruno, Bruno para Casemiro, Casemiro para Guimaraes, Guimaraes que va por el andarivel central, se acomoda, la quiere tirar frontal al arco, por eso lo espera para que ataque por la derecha con un largo envío para Danilo, que no va a llegar, no va a llegar, no va a llegar, se le acabó el campo. Ahora sí, Fede, ¿cómo está este grupo C a partir de la victoria de Brasil y el empate de Marruecos?
2: 7 son los puntos de Brasil, 5 para Marruecos en el segundo puesto, tercero Escocia con tan solo 3, cuarto queda Haití que está rescatando su primer punto en la historia de los mundiales.
7: Bueno, si Brasil sale segunda, la posibilidad de enfrentarse a Argentina recién en la final, pero si queda primera puede haber un enfrentamiento más cercano, ¿no, Malé? Con respecto a la llave.
2: Exactamente. Exactamente, en el caso de ir primero, como viene en esta situación Brasil, se la podría llegar a cruzar, ya te digo en qué ronda sería, recién semifinales.
7: Bueno, un poquito antes sobre esta Brasil, que hoy está tal vez despejando algunas dudas, Brizuela, que teníamos en la previa a partir del partido frente a Marruecos y también a lo que hizo contra la selección haitiana.
8: Yo nunca tuve duda, ¿eh?
7: Bueno,
8: nunca tuve duda. Sí, creo que todos coincidíamos en que la prueba de rigor era en el primer partido contra Marruecos. Eran las dos selecciones candidatas a clasificar primera, segunda. uno siempre espera de que Brasil saque mejor nota que cualquiera de los participantes que compartan su zona, que quizás por ahí, por el momento de Haití, no era el rival para sacar chapa, pero contra Escocia da la sensación de que la prueba está superada.
7: 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Ataca el equipo de Brasil construyendo, siempre con la tenencia de la pelota. Va avanzando el equipo de Brasil, estamos ya en...

0: Resultado Brasil, que va rompiendo líneas, va construyendo desde abajo y busca Cuña. A ver si tiene su oportunidad. Cuña dejó un hombre en el camino, se acomodó Casemiro. Casemiro para Cuña. ¡Gol! ¡Gol! ¡De Brasil! Llegó el tercero. Mateus Cunha, con sus 27 años, recibió de Casemiro, que hizo todo el trabajo sucio, como para que Cunha, tan solo con ese olfato goleador y con ese deseo de sangre, esa necesidad de saciar su conexión con el gol, recibió de Casemiro, insisto, tan solo tuvo que poner su botín derecho ante un arquero Gun que estaba vencido. Brasil gana, pero no solo gana, sino también golea y gusta. Brasil tiene 3, Escocia no tiene nada.
1: Hay jugadores que necesitan espacio más que metros recorridos. Creo que es el caso de Casemiro. La pelota de Casemiro para Guimaraes, creo que es el 33.33% del gol de Cunha, porque la asistencia de Guimaraes para que en soledad solo tenga que definir el 9 termina siendo la segunda tercera parte de un gran gol de Brasil, que comienza a bajarle la presión al partido.
2: Tercer gol de Mateus Cunha en este Mundial 2026.
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0: A todo esto hay un buen tiro libre para Escocia, va Ferguson, se acomodó Ferguson, disparó Alisson. Alguien faltaba en esta fiesta brasileña, era Alisson que la manda al córner.
2: Cuarto para Escocia en el partido, es el número 7.
1: 5 cosecha todavía en el juego aéreo de Escocia, que ha apostado siempre por ahí.
0: Va a venir el centro del propio Ferguson, que carga su tanque ilusiones. Va a la fuerza aérea escocesa, que quiere su gol. Va arremetiendo de arriba. A ver, Ferguson levanta las dos manos, jugada preparada. Viene el centro, no sale Alisson. Segundo palo, cabezazo defensivo, quedó rebote y no se va el peligro. Y se acomoda Tierney. Tierney levanta el centro, segundo palo, el cabezazo. Alisson de manera extraordinaria, brillante, espectacular. Póngale el adjetivo que quiera. Alisson también se sube al podio, le imposibilita el descuento a Escocia. Brizuela,
1: me parece que con un poco más que fútbol, me atrevería a decir con vergüenza ajena, Escocia va ya jugado por jugado tratando de encontrar el descuento, y en esta oportunidad sí, con la receta del cabezazo, pero otra vez a la posición del arquero de Brasil, que tapa muy bien abajo Alisson.
0: Te pregunto, querido Male, ¿cómo va Marruecos y Haití?
2: Sigue igualado, 2-2, claramente han ajustado en defensa los técnicos, atacan los dos, pero se saben frenar esta vez.
0: En caso de que gane, para que lo busques, si gana Marruecos, ¿hay mayor diferencia de gol al haber empatado y a no haber desempate olímpico a favor de Brasil? Me imagino por la cantidad, por estos goles que está haciendo ahora el equipo verde-amarelo, ¿no?
2: No, no cambiaría nada, porque Brasil tiene 7 goles a favor, 1 en contra, sí, 7-1. Y Marruecos tiene 4 a favor y 3 en contra.
0: Claro, tendría que golear a la selección haitiana en estos últimos minutos. En realidad ya tenemos 20 clavado del segundo tiempo. Se vienen variantes en Brasil, que empieza a apostar a cambiar las piernas pensando en los 16avos de final. Lo presentamos, dale.
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2: Se retiró con la número 5. Casemiro, y con la número 20,

0: Lucas Paqueta. En su lugar ingresó con la número 17 Fabinho y con la número 22 Gabriel Martinelli.
1: Bueno, los cambios en Brasil. Veremos Fabinho, que no tuvo un buen debut con Marruecos. Se tiene la pelota en la salida que le propone el futbolista Doug, que por la derecha juega un poquito más atrás. Ahora aparece Doug que le da la responsabilidad a Hendrik, que lo tiene a Makena, que recibe en el círculo central. 10 hombres de Escocia van atacando, agarra, intenta romper líneas, agarra la lanza, hasta ahí llega Makena por la izquierda, con Tierney que quiere levantar el centro, va ante la marcación de Ryan, por eso vuelve más atrás. Ya la tiene nuevamente el equipo escocés con el número 26, todo el ando de Makena para Tierney, que desafía la marcación del futbolista Ryan. Levanta el centro, a ver si se va el tiro de esquina, busca Doug, que quedó el rebote. Alisson que la controla sin problemas en 21 minutos. Ahora Escocia le va a dar espacios a Brasil, y eso también, Brizuela, puede ser sinónimo de que tengamos más goles en la jornada, llegando a la nochecita de Miami.
2: Sí, yo creo que el ingreso de Fabinho, no coincido con que no tuvo un buen ingreso contra Marruecos. A mí me parece que terminó ordenando el medio campo. Fabinho le pega hasta la sombra de la madre, no le perdona nada a nadie. Es un 5 de corte, a diferencia del momento de Casemiro, que es un 5 más de trote, pero con la inteligencia para poner pases como el de recién, para que Guimarães asista a Cunha para el tercero de Brasil. Creo que ordena un poco en ese sentido. Y Martinelli ofreciendo, en todo caso, lo mismo que venía proponiendo el propio Luca Paquetá en ese tres cuarto ataque de Brasil.
1: Mañana estamos con Ecuador, Alemania, Ecuador. Se juega la última ficha que tiene TKCC para meter a la tri en los 16avos de final. Relata Santiago Colazo. Comenta Claudio Bucci. Male, me había dicho.
2: Sí, correcto. Correcto.
1: Y Torres en los vestuarios.
2: Vamos a jugar perfil invertido.
1: Claro, por eso. Y Torres a los vestuarios. Pierde la pelota Casemiro, Bruno Guimarães, el número 8. Pausa de hidratación, pausa para que vos aproveches y le pongas el like. Ya más de 7000 personas han pasado por nuestro canal de YouTube. Acá varios preguntan por los aliens. Minutos 83, en teoría pasa el platillo volador y abduce a Neymar Junior. Yo no sé de eso, mal, ¿sabe algo usted de los aliens y esa teoría?
0: Cosa de las redes sociales, apareció una supuesta vidente que dijo que tuvo una visión en la cual en el encuentro entre Escocia y Brasil en Miami iba a aparecer un platillo volador, un objeto volador no identificado durante el encuentro.
2: Mientras tanto, todo el mundo la leyó y se enteró de quién era esta señora, ¿no?
1: Exactamente.
2: Y ayer teníamos... El brujo que lo maldijo a
1: claro.
2: Harry Kane.
1: Claro, y no pasó nada.
0: Hablamos sobre él, ¿eh? Fue nombrado.
1: Sí, en esta transmisión. Pero no hizo nada Harry Kane. Tuvo una posibilidad abajo del arco y le mandó al diablo, pero no tuvo ningún tipo de lesión. Así que falló.
2: Y era lesión lo que había predecido esta señora o este señor.
1: Lesión
0: el
1: leve, ¿no?
0: Dijo que iba a hacer que tenga una lesión leve. Yo creo que en el momento de definir se le nubló la vista. Cumplió con su parte.
2: A mí más lo que diga la bruja o el brujo, me gustaría saber cuál es el autor intelectual de esa noticia.
1: Claro, ¿quién va y le pregunta?
2: Para conocer.
0: Él mismo.
2: ¿Qué le pasa, no?
0: Es que él mismo se filma y se subió a las redes sociales para contar lo que iba a hacer.
1: Bueno, pero hay periodistas
2: tuvo que haber un Bucci que lo levantó y alguien le dio rodaje, ¿no?
1: ¿A dónde está Paul Data, que no participa?
0: Es conocido en las redes.
1: 70 reales la nota cobra la señora, dice Pazuki. Estuvo averiguando Pazuki, la quiso sacar al aire.
2: No tenía un peso, Pazuki.
0: ¡Mati!
1: ¡Sí!
0: 72 minutos entre Marruecos y Haití. 2-2, ya pasó el cooling break.
1: Bueno, acá siguen los muchachos. Entrará Neymar Jr. Tendrá su minuto Neymar para que se caiga el estadio, el Hard Rock Stadium. ¿O no?
2: Pero que ya tendría que haber entrado Neymar. Después del tercer gol de Brasil, con esta historia prácticamente liquidada, puede haber algún descuento de Escocia. Darle para que sume minutos, para poder empezar a ponerlo en forma, que tome contacto dentro del campo de juego con su compañero y con el balón, pensando en lo que viene, ¿no? En este partido. Pero bueno, es bastante particular Ancelotti.
1: Mira, levanta la mano Henry y dice, ¿y yo? Hendrik también quiere sumar, ¿eh?
2: Bueno, pasa eso, ¿no? Digamos, de que probablemente Hendrik se crea más importante que Neymar. Yo creo que hay una lucha de egos en la selección de Brasil que a veces hace bastante más difícil el presente de una selección que tiene jugadores por donde mires, ¿no?
1: El saludo para toda la gente de Académica del Mariano Moreno, donde está Lean, Ale, Emma, Cande, Martín, y no sé si me olvido de alguien que esté ahí también controlando los legajos y anotando para las inscripciones de los finales después de la finalización del primer cuatrimestre. Bah, a mí me queda un recuperatorio todavía en la jornada de mañana, pero ya se van acabando los recuperatorios parciales y va a los finales. ¿Está listo para, está en condición regular Brizuela para rendir ahora en los finales del Mariano Moreno?
2: Sí, sí, sí, absolutamente.
1: ¿Promocionó Male usted?
0: Por supuesto.
1: Qué aplicado Male. Bueno, el saludo para todos los amigos de ahí del Mariano Moreno. Saca la pelota, la manda al diablo el futbolista Danilo, la juega un poquito más atrás, Tierney para el número 23, estoy hablando de Macklin, lo tiene Tierney por el costado zurdo, va dejando un tendal, lo recuerdo, llega sobre el tramo final de la cancha, levanta el centro, trae, la quiere dar vuelta, el remate, por arriba de Ferguson, la mandó muy, pero muy desviado, el remate de McTominay, era el que llegaba en última raya, lo tuvo Escocia, y el tiro del final parece ser libre de Mariano, últimos 18 minutos.
2: Creo que McTominay se va a terminar llevando al menos la foto de ser el jugador escocés que más intentó. La propiedad privada de Alisson en este segundo tiempo tiene dos intentos, uno en el primero, no hay compañero de McTominay que iguale la vara, le falta todavía la puntería claramente.
1: Alisson, y me parece, Fede, que se viene alguien muy esperado en Brasil para que vaya sumando minutos.
0: Habrá que ponerse de pie porque viene el número 10 a la cancha. Apenas salga la pelota afuera, entrará Neymar Jr.
1: Bueno, era hora, ¿no?
2: Lo curioso es ese ayudante, ese asistente que no sé qué le tiene que explicar a Neymar. A ver, explíquenmelo ustedes. ¿Qué le puede explicar este muchacho para que haga Neymar en un partido que está 3-0? Pues tiene que decir, entra, sé feliz, amigo.
1: Claro. Fabinho la juega hacia adelante con el futbolista Guimarães. Nuevamente para Fabinho. Fabinho va construyendo por la izquierda con Douglas Santos. Se pase al medio. A ver qué puede hacer Martinelli. La jugó para Vinicius. Se la recuperó de atrás Patterson y saca la contra. Ahora sí para Ferguson. Ferguson son 4 contra 4. Son 4 contra 4. La juega por la derecha para McGinn. McGinn que hace el amago. Juega hacia atrás. A ver si construye. Se pone el arco de frente a frente. Pero todo va ocurriendo en el bloque medio. En la mitad de la cancha. Pase para el 23. Estoy hablando de McLean. McLean que va rompiendo líneas por la derecha. Viene para McGinn. McGinn para McLean. Y ahí la tiene Tierney. Tierney que la pone por debajo de la suela. De su botillo sale a presionar Martinelli. Pero hasta ahí nomás. Llega nuevamente para McLean. Para que la tenga allá. Llevando la pelota a Ferguson. Ferguson que puede jugar por la derecha para Patterson. Patterson que tiene mucho territorio por el costado derecho. Pule sobre el número 23. Estoy hablando de Kenny McLean. McLean hacia adelante. La reclama Doug. Viene para Tierney. Tierney que desafía su marcación. Va Tierney sobre tramo final de la cancha, quiere levantar el centro, se la alcanza a Pellicar, Ryan se le manda el tiro de esquina.
0: Es el número 5 para Escocia, el octavo del partido.
2: Tiernito le faltó, ¿no?
1: Flojito. Va el número 19, Lewis Ferguson. Va de arriba el hombre de Bolonia para mandarla al área defendida por todos los brasileños. Está Alisson, que quiere seguir siendo la figura. Levanta el centro, sale Alisson con los puños. Queda el rebote, le quedó demasiado largo al futbolista escocés. Ahí vuelve a construir a través de Tierney, justamente el envío de Tierney, muy potente sobre el segundo palo. Queda el rebote por el otro lado. Está Patterson que levanta el centro. Centro de Patterson, cabezazo. Fabinho casi en contra, la manda al corner
0: número 6 para Escocia, es el noveno del encuentro.
2: No pudo nunca cabeza, ¿eh?
1: No. Jackland sí en la cancha, no lo he mencionado prácticamente a uno de los delanteros de 1,85 m, no ganó nunca. Va a venir el centro de Ferguson, a ver si puede Jackland, el hombre de Glau. va Glauow, va a venir el centro de Ferguson, el cabezazo por arriba, por arriba, por arriba, por arriba, por arriba, por arriba, del hombre escocés, que se va muy pero muy desviado, buscaba Henry. Ahora sí, se pone de pie el estadio, un ingreso muy esperado para que juegue los últimos 15 minutos, lo presentamos, dale.
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0: Se retiró con la número 9, Mateus Cunha. En su lugar ingresa él. Con la número 10, Neymar Jr.
2: Me pongo de pie.
1: Exactamente. Ponemos todo.
2: Y generoso, y generoso Ancelotti, que no lo sacó a Vinicius. Pensé que iba a ser por Vini el cambio, poder tener un delantero con la destreza y la participación de Vinicius. Me da la sensación de que potencia la dupla lo que pueda hacer Neymar para Vinicius y Vinicius para Neymar.
1: Bienvenidos, pase, lo estábamos esperando en este Mundial 2026. Va construyendo en la salida. ¿Qué le propone Danilo? Danilo, que quiere cruzar de Rubicón, lo tiene bien pegado sobre la derecha. A ver qué puede hacer Martinelli. Martinelli que vuelve hacia atrás con Gabriel. Gabriel por la izquierda. Con Gabriel Santos. Gabriel Santos por la izquierda. Pica para recibir Fabinho. La tiene cerquita Neymar. Dásela a Neymar, por favor. Tiene nuevamente por la izquierda. Paso, paso por Marruecos y Haití.
0: En Atlanta hubo córner para Marruecos. Lo tiró Hakimi al área, peinó Riyad y Rahimi remató al arco. Nada que hacer para el golero de Haití. Ana Marruecos 3-2 en 81 del segundo del partido. Mira.
1: Bueno, ahí Martín, que había apostado 3-2 entre Brasil y Escocia, se confundió. Era en Marruecos.
2: Pensé en Martín, ¿sabes? Con los dos goles de Haití pensé en Martín, dije, era el otro partido.
1: Claro. Le falló el brujo. Era el otro partido. Igual, después de este rendimiento, Male, Brizuela, es como para que le pongan la alfombra roja al equipo haitiano. Una presentación admirable en la última fecha, ¿no? Contra Marruecos, nada más y nada menos. Semifinalista de Qatar.
4: Totalmente, totalmente.
1: Bueno, ¿va a hacer alguna nota, Male, a los haitianos? Habla francés.
4: Habrá que pegar un vuelo hacia el continente africano y ver de charlar con los haitianos, ¿no?
1: No, digo, si está en Atlanta puede hacer la nota ahora. Viene Vinicius, se va metiendo contra el área, en el uno contra uno, desafía su marcación, saca remate. Gun, el arquero Angus Gun, la manda al córner, tiro de esquina para Brasil, lo tuvo Vinicius otra vez.
0: El cuarto para los sudamericanos, el décimo del encuentro.
2: Buscaba en el mapa dónde ingresaba Neymar, no tenía pase atrás, hace bien Vinicius en buscar el primer palo, me parece que es la primera gran intervención de Gan defendiendo el arco de Escocia, aunque su selección ya pierda 3-0.
1: Viene el centro justamente de Neymar. Salió otra vez muy mal. Quedó rebote, le puede dar Martinelli. Comete infracción el árbitro. Ahora sí la cobra el hombre vestido de celeste y negro. Hay infracción. Es momento para que vos le pongas likes, para que participes de nuestra transmisión. ¿Qué tenemos a esta hora en la cadena deportiva Golan Pop? Vamos con los pulgares arriba. Tenemos que llegar a los 50 likes. Sale Gun, pierna zurda, largo envío. Quedó muy corto, le quedó la pelota para que vuelva a construir Bruno Guimarães. Guimarães para Fabinho. Fabinho más atrás para Danilo. Danilo nuevamente para Fabinho. Círculo del medio, bloque medio. Justamente va construyendo el equipo con Gabriel. Gabriel por el otro lado. Ya la tiene Douglas Santo para que la controle Fabinho. Fabinho cortita para Gabriel. Levanta la mano, se mira dónde está Danilo, por la calle del medio, porque prueba por el costado derecho. Allá se viene Neymar que tiene la pelota, desafía su marcación, casi pasa, quedó rebote, se la quiere dar Bruno Guimarães a Neymar que volvía a la posición adelantada. Sí, claro, claramente volvía del offside Neymar. Bueno, su compañero Brizuela se la quiere dar a Ney, quiere que haga un gol el astro brasileño.
2: Y ha tomado malas decisiones Neymar, por lo menos en las dos en las que intentó encarar. Finalmente terminó chocando contra los escoceses, que lo cierran en rombo, digamos, le cierran todos los caminos para que no progrese el 10 de la Canarini.
1: McLean, Kenny McLean combina por delante, llega Ferguson, termina por recuperar la pelota Fabinho. Fabinho que le da la responsabilidad a Martinelli. Martinelli que tiene mucho campo para explorar. Va Martinelli que puede sacar remate, se perfila, la juega por la derecha Danilo, el centro, ahí está Vinicius, cayéndose Vinicius, casi convierte el cuarto para que Vinicius se lleve la pelota. Vinicius tuvo el cuarto para Brasil, el tercero en su propia cuenta, Marian.
2: El mejor de Brasil, me quedo corto. El mejor del partido, probablemente por escándalo. Vinicius, la figura de este Brasil, termina siendo el jugador más destacado de esta victoria de Brasil.
1: Se vienen los cambios en Escocia y uno se pregunta para qué. Sin embargo, lo va a presentar Federico Male.
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4: Bueno, hicieron dos cambios cada uno. Vamos primero con los escoceses. Se retiró en Escocia con la número 22... Nathan Patterson y con la número 17 Ben Doug. Ingresaron con la número 11 Ryan Christie y con la número 24, creo que anoté mal el número que ingresó, Ross Stewart ingresó.
1: Stewart, bueno,
4: exactamente Stewart. Ya vamos por el lado de Brasil, presentamos.
1: Dale, lo presentamos con Charles.
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4: En Brasil se retiró con la número 16, Douglas Santos, y con la número 26, Ryan. Ingresaron en su lugar con la número 19, Hendrick, jugador del Lyon, y con la número 6, Alexandro, jugador del Flamengo.
1: Bueno, Alexandro ya está en el campo y a todos hay una tarjeta amarilla al viento para un hombre de Brasil.
4: Exactamente, Mati, fue amonestado el número 13 Danilo y el número 17 Fabinho en esta de recién.
1: Pelota detenida para Escocia, a ver si tiene el gol del descuento. Va a venir la jugada preparada, adentro recibe McKinney, se da vuelta, puede sacar el remate, recientemente ingresado Stuart, le termina por sacar el fondo de Escocia, se acomoda para volver a iniciar las acciones, la cambia por este lado Tierney, está a 4 metros en el campo de Brasil, pierna zurda, un largo envío para correr por el otro lado, llega con la camiseta número 7, McKinney, se acomoda John McKinney, van el 1 contra 1, desafía la marcación de Alexandro, la jugó por abajo, se acomoda, quiere sacar el remate, Ferguson, no puede ganar ni siquiera un tiro de esquina, quedó el rebote, la vuelve a jugar McKinney que hace un rodeo, se mete contra el área, pase atrás, puede sacar el disparo, Stuart la cambió de frente, el cabezazo abajo de Chandler, y eso no fue penal contra Tierney, y ahora sale la contra y agárrate porque tiene mucha contra, se viene con Hendrick que lo reclamaba, se viene Hendrick, le pica por el otro lado Vinicius Junior, va cortita para Neymar, mira el equipo que tiene Brasil, Hendrick, Neymar, Vinicius. La tiene ahora Guimarães, que no se quiere quedar atrás, Fabinho que se mete a pesar de ser rústico, cambia para Alexandro, va cortito nuevamente para Fabinho, círculo del medio, en el bloque equidistante del campo de juego, se anima a incursionar en ataque el equipo a través de Fabinho, que la tiene Fabinho, que la cambia de frente, a ver qué puede hacer en esta oportunidad Vinicius Junior, que va garabateando, quiere la cintura ante Cristi, la juega un poquito más atrás, ya la tiene Neymar, otra vez para Ney, se pone de espaldas al arco, va buscando la calle del medio con Danilo para Neymar más atrás, ya la tiene el futbolista Danilo y le pica Hendrick, nunca lo vio, por eso le deja la pelota a Guimarães, y Guimarães cortita para que la tenga Gabriel por el otro lado, ahora sí, por la punta zurda, por el ancho del terreno, Vinicius, va recortando hacia el medio, la calle del centro, le interesa Vinicius, combina cortita para que tenga Neymar un poquito más atrás, se acomoda el equipo de Brasil con Danilo que está por la calle del medio, toquetea Brasil, se agiganta el equipo brasileño que está ganando 3-0, sí, 3-0 frente a Escocia y queda en lo alto del grupo C. Agárrate, Padre Nuestro, que estás en los cielos, santificado sea tu nombre, porque se viene Vinicius que quiere ganar un tiro de esquina y lo consigue. Corner, tiro de esquina para el equipo de Brasil.
4: Es el quinto para Brasil, el número 11 del encuentro.
2: Bueno, a ver si le saca punta al lápiz animado.
1: Bueno, va toda la fuerza aérea de Brasil. Va Neymar, tendrá el cuarto Brasil, tendrá un cuarteto carioca, va a venir el centro de Neymar, se cierra, quiso el Olímpico, bueno, y le termina por mandar al córner el número 20, Jacklan.
4: Es el sexto para los sudamericanos, el número 12 del encuentro.
2: No me parece la mejor ejecución de Neymar, ¿no?
1: ¿No le pareció?
2: No.
1: Bueno. Lo dice Mariano Brizuela, a ver, la segunda oportunidad para Ney. Va el astro, con la camiseta número 10, centro de Ney, busca el punto penal. ¡Ah! El remate que intentó darle con la casaca número 3, Gabriel. Y esa se va al tiro de esquina, otro más.
4: Lateral, Mati.
1: Ah, lateral, bueno, parece que se iba al córner, porque se quedaba Gabriel para esa oportunidad del lateral para Danilo. Danilo que acomoda por aquí, acomoda por allá, la jugó cortita para Casemiro, perdón, para Guimarães para Danilo. Danilo más atrás, vuelve a iniciar con el futbolista número 4, estoy hablando de Marquinhos. Marquinhos le da la responsabilidad, la salida por el otro lado de Alexandro. Alexandro para Neymar, lo tiene sobre esa misma raza, sobre la izquierda, a Vinicius, que no le pica, ahora lo combinó para Vinicius. Vinicius dejó dos hombres en el camino, retrocede con Alexandro. Alexandro con el número 22, Martinelli. Martinelli que va por la avenida del medio, cortita nomás para Guimarães. Guimarães va para Marquinhos. Marquinhos nuevamente la juega de forma perpendicular para el número 3, estoy hablando de Gabriel. Gabriel para Vinicius, Vinicius para Ney. Ney, a ver qué puede hacer, viene Martinelli, la puede reclamar él, también puede ir para Fabinho, vuelve para Gabriel. Nos quedan 3 minutos y medio más la adición, está ganando Brasil 3-0 frente a Escocia, se queda en lo alto del grupo C a pesar de la victoria de Marruecos, y ya veremos contra quién puede jugar Brasil. Ya te lo pregunto, Fede, se cae el hombre de Brasil, hay infracción, tiro libre para Brasil, tenemos 42 minutos y se viene un cambio en Escocia.
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1: Fabinho por la izquierda para Vinicius. Tono, este es el cambio porque la tiene la pelota Brasil. Dejó un hombre en camino, se perfila, va sobre el vértice del área, la jugó por dentro, nadie recibió. Quiere construir una contra, ni eso le sale a Escocia, que cometen una infracción en la salida, pero le da la responsabilidad nuevamente el equipo a través de la salida que le propone Tierney. Primero pasa por McGinn. McGinn más atrás. Ahora la tiene Ferguson. Ferguson que quiere construir hacia adelante. Acá le pica para recibir a Ralston. No viene la pelota para el número 20. O si va a venir para Jacklan. Jacklan ahora que toca la pelota. Ya la tiene con la camiseta número 13. Harry. Harry que se la deja. La responsabilidad va Ferguson. Ferguson para Harry. Harry que puede levantar el centro. Pasa por el número 11. Estoy hablando de Christie. Christie que la tiene ahora sí. Harry. Harry cortita para que hay control en McTominay. McTominay por la izquierda, se viene con la casaca número 7, con la camiseta número 7, McGinn. McGinn que desafía su marcación, va sobre el tramo final de la cancha, levanta el centro, segundo palo, el cabezazo en final, se termina pegando con pierna zurda, el que llegaba en el segundo palo de Escocia. Se van a venir dos cambios, Fred, en cualquier momento por el equipo escocés, para no sé para qué, pero entran dos jugadores escoceses.
4: Exactamente, Mati, te lo voy anticipando. Va a entrar Finlay Curtis y con la número 10 va a entrar Che Adams.
2: Bueno. Curtis, 19 años. Está por ahí, por el trámite del partido, por la participación de Escocia, pasa inadvertido, pero 19 años representando a su selección en un mundial. Es todo un dato.
4: ¡A ti!
1: ¡Sí!
4: Gol de Marruecos, había revisión, la dejó salir, el defensor se durmió, se la robaron sobre la línea, tiraron el centro atrás y Yacine hizo el gol. 4-2 gana Marruecos en 92.
1: Bueno, Marruecos que saca una ventaja sobre Haití. Hay tiro libre para Brasil. Si vienen los cambios, no le van a dar el tiro libre a Neymar. Va Neymar, levantó el centro. Segundo palo. Buscaba sobre el punto penal. Quedó el rebote para Ney. Sobre el vértice del área. Va a quebrar la cintura y va a disparar. Va a quebrar la cintura y disparó. Efectivamente, eso hizo Neymar. A las manos de Gun. Que la controla, la embolsa y sale Gun. Tenemos 44 y medio. Gun que la deja sobre el piso. Pierna derecha la manda. La estrella sobre el campo de Brasil, la vomita sobre el territorio carioca. Carioca, la controla Danilo, que le va a proponer la salida. Vamos a llegar a los 45 minutos, veremos cuánto más. No tiene sentido que adicione demasiado Brizuela en un partido liquidado desde hace rato.
2: No sé qué segundo tiempo en lo que va de este Mundial han adicionado poco. Recuerde que la pausa por hidratación, ahí se consumen 3 minutos, más todos los cambios que han hecho, no debería haber menos de 6.
4: ¡Sí! 6 minutos más, vamos al minuto 51 en este segundo tiempo.
1: Queda el rebote, a ver qué puede hacer Raston que se cae. Cometen infracción sobre el número 20, recientemente ingresado. Tiro libre para Escocia. ¿Se hacen los cambios o no se hacen los cambios? ¿O se arrepintió?
4: Se hacen los cambios.
1: Ah, bien, perfecto. Si no, se va a terminar el partido. Ahora sí, los presentamos publicitariamente. Dale. Vamos, Maricel.
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4: Se retiró con la número 7, John Magin, y con la número 20, Lawrence Jacknack, que había preguntado antes usted, relator. Ingresaron con la número 10, Che Adams, jugador del Torino de Italia, y con la número 25, Finlayne Curtis.
1: Viene el lateral para Tierney. Tierney que va a hacer la reposición de manos, el impulso. Se tira contra el área. Varios hombres que intentaba sacarle y ahora tira a Neymar, largo envío para Vinicius. Son 3-1, son 3-1. Lo liquida. Va, lo liquida, ya está liquidado el partido. Pero el cuarto quería decir, Vinicius Junior rebotó sobre la marcación de el recientemente ingresado Raston. Y el árbitro dice que hay infracción. ¿Cuánto más se adicionaron?
4: Le había contado Mati, se juegan 6 minutos más, vamos hasta el 51.
1: Bueno, la gente se renueva, por ahí no prestó atención. Va la pelota para Fabinho en el círculo del medio, la juega para Danilo. 4 metros en el campo de Escocia, sin embargo prefiere retroceder. Ya la tiene Marquinho, Marquinho que puede ir con Gabriel a su rodeo. A una voltereta se acomoda, pierna derecha, un largo envío. A ver si puede llegar Hendrik, que va a llegar Hendrik. Hendrik la frena, ahí se le acabó el campo de juego a Hendrik, que se lamenta. No pudo ser para el futbolista. Camiseta número 19, tiro de salida, tiro de puerta. Sale Escocia que pierde.
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1: Acá Sergio dice, dale Díaz, cántate un gol de Neymar. Bueno, depende de Neymar, no de mí. Construye Martinelli justamente para Neymar. Neymar que puede jugarla para Hendrik. Prefiere volver con Fabinho. Lo tiene bien abierto por el otro lado. Alexandro que va a cruzar el Rubicón. Ya está en el campo de el equipo escocés. Se va ganando metros. Tiene mucho campo para explorar por la punta zurda. Lo espera Vinicius. La tiene la figura del partido. La juega, la entrega por el medio. Donde ya la tiene el equipo a través de Bruno Guimaraes. Guimaraes por la derecha con Hendrik. Hendrik que nos anima a ir hacia adelante. Ya sabe que se está por terminar el partido, pero sería un lindo gol de Neymar, un lindo gol de Hendrik, que van sumando minutos. Va combinando Fabinho para Bruno Guimaraes. Se la jugó, no leyó la acción Neymar, por eso va saliendo Tierney para Gur. Se acomoda el guardameta vestido de gris, pierna derecha, la vomita el territorio de Brasil, la baja con categoría y se acomoda Danilo para Fabinho para... Que la tenga Marquinho, eso para Alexandro puede ir para Fabinho. Se va acabando el partido, Mariano Brizuela, nos quedan 2 minutos.
2: Qué poco que lo buscan a Neymar. Es cierto que Neymar en esta versión, en este momento de su carrera, propone poco, pero no hay, digamos, ni siquiera con una victoria y una clasificación certificada, la vocación de los compañeros por tratar de buscarlo y rendirle tributo en vida al último Mundial de Neymar, ¿no?
1: Hay infracción que comete Martinelli. El árbitro cobra la falta, tiro libre. Lo bajaron a Ferguson. ¿Lo amonestaron o no lo amonestaron a Martinelli, Fede?
4: No fue amonestado.
1: Bueno, entonces da solamente el tiro libre. Una de las últimas acciones para que Escocia busque el gol del honor. Con vergüenza deportiva, diría Arturo Jaime Luqueta, va a Escocia por... tener, aunque sea un porotito, en el marcador. Minuto y medio para el final. Le va a pegar Ferguson. Se acomoda el hombre de los azules oscuros. Le va a dar el número 19. Se acomoda, levanta el centro. Segundo palo. Casi contra su propia valla. Termina por mandarla a Gabriel. La manda al córner. Tiro de esquina para Escocia.
4: Número 7 para Escocia. Y en el partido, el número 13.
1: Bueno. ¿Suerte o Jetta? Ya que estamos hablando de
4: suerte.
2: Jetta, entonces. Porque yo estoy en la vereda del frente y ustedes dos.
1: Va a venir el centro de Ferguson. A ver si tiene en la última Escocia. Viene el centro. Alisson que duda con los puños. Quedó rebote. Le quiere impactar. Curtis. Se quedó rebote. Se acomoda el tiro adentro. Alisson. Alisson sobre McTominay. Le encontró. Lo tuvo Escocia. Y Alisson por tercera vez. Y ahora se viene la contra. Ya te dejo, Mariano, porque se viene Vinicius. Y va Neymar. Y también quiere por el medio a Hendrick. Va, sin embargo, Vinicius.